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0: ¡Estamos! Buenos días. Exactamente las 6:05 y ya estamos comenzando con esta semanita en este show de la mañana de Punto 7. ¿Cuál sueño? ¿Cuál? Si aquí no tenemos sueño. Lo que sí estábamos revisando es que en el calendario comenzamos hoy un nuevo mes. Yo acabo de sacar la hoja del mes de mayo, que la tengo por acá, la estoy arrugando, la voy a pisotear porque no queremos saber más de mayo. Queremos concentrarnos en lo que es el mes de junio, son 30 días por delante, son 4 semanas y 2 días, larguito, ¿ah? Y tenemos 2 feriados, que lamentablemente no son feriados irrenunciables. Sábado 20 y también lunes 29. Ah, obviamente junio también trae el tema de las vacaciones de invierno de los amigos semestrales. Es un mes con varias cositas, así que ¡bienvenido junio! El mes número 6, el ombliguito del año. Espero que sea un mes espectacular. Oye, y veremos si en junio llueve, porque ya ha llovido casi re poco. Encuentro yo, en comparación con otros años. Así que les damos la bienvenida y desde ahora comenzamos con este show de la mañana, con todas las ganas de acompañarte en la parte más difícil del día, que es levantarse.
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0: 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Y nos puedes escuchar así en otras partes de Chile, en otras partes del mundo, o si por ejemplo en tu pega no hay radio, bueno, tiene el celular ahí para poder escucharnos de alguna manera igual. Para comunicarse, WhatsApp completamente disponible, habilitado, lo tengo por acá.
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0: Exactamente, y tenemos el WhatsApp y también teléfono 452-59-2210. A la vuelta voy a estar con resumen de noticias, informe del tiempo, calidad del aire, los primeros reportes de la gente. Y de esa forma comenzar la semana contigo. ¡Arrancamos! Y lo hacemos con el combo con clase. Mix sensacional. Así comenzamos la semanita. ¡Bienvenidos!
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0: Para comenzar el día de hoy con la música del Combo con Clase, con ese mix sensacional, y son exactamente las 6:13. Bueno, hay gente que está tomando desayuno, trabajando desde muy temprano. Otros están a punto de terminar el turno, hay gente que tiene sueño, hay gente que está bien, hay gente que está mal. Bueno, sea cual sea tu realidad, espero que tengas una hermosa semana y espero que te vaya increíble en todo lo que es estudios, trámites, la pega obviamente, y que este mes de junio sea espectacular para ti. Ah, te cuento que el día de hoy estamos saludando a todos los Juvenal. Si usted conoce por ahí algún Juvenal, mándele un saludito, porque ellos están de onomástico. Y saludamos también a toda la gente que puede estar de cumpleaños o celebrando alguna fecha en especial. Vamos a revisar de inmediato lo que es el tiempo para este día lunes. Frío, calor, lluvia. Esto es entonces lo que se nos viene para hoy. Y también revisamos de inmediato lo que es la calidad del aire. Esperamos un poquito que estoy ordenando aquí porque Andresito Herrera dejó todo desordenado. Espérame. Aquí está. Ya, el tiempo. Vamos con eso, amigos de Los Ángeles. Para hoy la cosa viene más o menos así. Máxima de 12 grados, cielo cubierto. Y también van a estar con algunos chubascos aislados. Revisamos Temuco y Padre Las Casas. Para hoy, máxima de 14 grados, nublado, parcial en la mañana. Y en la tarde con chubascos, en la noche con lluvia. Claro, agüita con más intensidad. Valdivia, máxima de 13 grados, nublado, variando a parcial. Terminando el día con lluvia débil. Osorno, atención Osorno, para hoy tenemos, a ver, justo se nos cerró la página de Osorno. Ya aquí está, cargó de nuevo ya. Osorno, máxima de 14 grados, nubosidad parcial, variando a nublado. Van a estar en la noche de hoy con algunos chubascos. Puerto Montt y Puerto Varas, máxima de 14, nubosidad parcial en la mañana. En la tarde con algunos chubascos aislados. Vamos con la isla de Chiloé, Ancud y también Castro. Por ejemplo, en Ancud hoy solamente chubascos con máxima de 13. Y en Castro, máxima de 13, pero en la mañana con cielo nublado y parcial. En la tarde y noche con chubascos débiles. Ahí estamos entonces con el tiempo, revisamos calidad del aire. Tenemos la condición regular en Los Ángeles, Temuco, Padre Las Casas, Valdivia, Osorno. Ahí están con la condición regular. Y tenemos buena calidad del aire en Puerto Montt y Puerto Varas. ¿Qué les parece? ¿Tienen frío ustedes o no? Bueno, si está la 10 de la mañana, por ejemplo, donde estoy yo en este momento haciendo el programa, Portales con Lynch en Temuco, tenemos 5 grados. Así que abríguense, si todavía no salen de la casa. Planifiquen el viaje, salgan con un poquito más de tiempo, así nos cuidamos entre todos. Vamos con la gente, algunos saludos que tengo por acá a través del WhatsApp. Ustedes se reportan, se comunican y dicen hola.
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0: ¿Cómo le va, amiguito Eric? Buenos días.
2: Hola, Julián, buenos días. Un abrazo gigante para ti, para todos los amigos de Radio.7. Yo acá preparándome a dejar a mi esposita y hacer hora porque tengo exámenes de sangre.
0: ¿De sangre?
2: De electrocardiograma para el viernes operarme, Juliancito.
0: Ah,
2: y viene fea la cosa. Tengo dos operaciones en camino, que es a mi vista, y ya lleva mucho ya mi vista, así que estamos nerviosos, pero todo va a salir bien, así que en eso estamos. Que tengan todo un excelente día, un lindo inicio de semana.
0: Gracias, amigo.
2: Maravillosa la semana para todos los amigos. .7, para ti, Julián. Soy Eric y Patricia de Temuco. Rumbo la pega, mi señora.
0: Saludos. Amiguito Eric, estamos seguros que va a salir todo bien con su operación, bueno, con sus operaciones y con los exámenes también. Así que, amigo, vamos con todo nomás. Va a salir todo bien. Saludos para Patricia también. Que tenga linda semana. La Ivetita dice, oli, oli. Hola, Ivetita, ¿cómo estás? ¿Cómo pasaste el finde? ¿Todo bien? Saludos para Ivetita. El amiguito Alexis dice, buenos días, Julián, por acá reportándome. Te contaré que fue un fin de semana productivo. Terminé con la poda y varias cositas más en el campo, así que ahora vamos con todo el power en esta semanita de trabajo. Parece que se viene harta lluvia esta semana. Sí, amigo, también estaba revisando la proyección por acá y viene harta agüita para el sur. Así que no es malo tampoco. Alexis de Los Ángeles, un abrazo. Por acá, ¿qué más tengo? Buenos días.
3: Buenas, Julián.
0: Buena.
3: Partiendo una nueva semana, desde un cuarto para las seis en ruta al Omniclimax y de nuevo. Vamos por esta semanita, aquí es media corta porque el viernes, pero vamos a salir más temprano porque en la noche tenemos fiesta, así que ahí nos vamos a ver. Que te vaya muy bien. Oye, ponte unos concursos buenos. Que este año pongan karaoke. Ahí ya gano. Lo doy. Firmado. Amigo, que tenga un buen día. Y para todos, una buena semana.
0: Ya, amiguito.
3: Ruta Lonquimay.
0: Ahí está el hombrón en la ruta. Espero que te vaya bien esta semana. Que pase volando la semana, ¿eh?, para poder descansar de nuevo. ¿Cierto? Fin de semana. Abrazo por acá, Judith, desde Puerto Montt. Dice, buenos días, Julián. Oh, ya comenzó la Judith con los cumpleaños. Oye, es que en la familia de la Judith, toda la semana hay carrete, güey. Ya, dice, hoy quiero saludar a mi cuñada, Ángela Aurelia González Muñoz, que está hoy de cumple. Está pagando velitas. Así que los mejores deseos para ella, que sea un día lindo de regaloneo con la familia. Repito el nombre, ahí en Puerto Montt, Ángela Aurelia González Muñoz, de parte de su cuñadita Judith, de parte de toda la familia. Espero que hoy lo pasen increíble.

0: feliz, feliz, feliz, feliz. Ahí está, feliz cumpleaños. ¿Cómo anda, amigo Marmolé?
1: Hola, Julián, hermané, te saluda Marmolé, el hermané.
0: Marmolé.
1: Calle de Temuco, no anda nadie, hermano, semáforos vacancitos, ni un drama, ni un choque, nada, gracias a Dios. Que tengáis una buena semana, un buen principio de mes, amiguito.
0: Gracias, amigo.
1: Saludos, Marmolé, hermané. Oye, consultita, ¿cómo está la mamita de Andresito que está medio dedicadita? Si nos podéis informar, por favor, amiguito, estamos preocupados por el Andrés, el Marmolé.
0: Oye, no nos ha actualizado nada de la salud, pero, bueno, si hubiera pasado algo malo, obviamente nos hubiera dicho, pero sí, el coleguita estaba preocupado, así que vamos a estar, yo creo, preguntando un ratito más cómo amaneció ella, Marmolé, ¿ya? Ahí les vamos a contar. Buenos días.
2: Hola, Juliencito, buenos días, ¿cómo estamos? Bonita semana para usted, mi amigo.
0: Gracias, amiguito.
2: Oye, te quería pedir un favor, ¿por qué no bloqueáis a don Héctor de Lautaro? Le volvió a chutar con el temblor de la zona centro.
0: Es que yo les dije, yo a él, a don Héctor lo encuentro súper importante acá en los programas, amigo. Entonces hay muchos que se ríen, pero últimamente le está chuntando a todos. ¿Sí?
3: Buenos días, Juliencito.
0: Nuestro profeta. Hola.
3: Esperando que hoy día tengas un lindo programa.
0: Gracias,
3: lindo
0: amigo.
3: Comienzo de semana. Desde la República Independiente de Solchol, Temuco, Borbea. Esperando que esté bueno el tránsito, que no haya ningún problema. Somos un 7 y tú.
0: El amigo Arsenio. Grande Arsenio ahí, la ruta Solchol, Temuco. Como todos los días escuchando.
4: Hola, Juliencito, buenos días.
0: Buenos días.
4: Yo me pasaba a saludarlo y que tenga una linda semana, un lindo día. Y nada, hoy día no es mi día.
0: ¿Por qué?
4: Bueno, nada que hacer, pero vamos a ver cómo vamos dentro de la mañana. Hacer la trabajación un ratito más y no escuché el tiempo. Parece que voy con algo que no corresponde, parece que hay lluvia. No lo sé, ¿me puedes repetir, por favor? Muchas gracias, que tenga un lindo día.
0: Ya, amiguita, repito al tiro, pero cuéntame, ¿por qué no estudias? ¿Te levantaste con la patita izquierda? ¿Te levantaste y te pasaste a caer? Lo queremos saber, ¿eh? Bueno, tú estás en Los Ángeles, hoy en Los Ángeles, máxima de 12 grados, tenemos cielo cubierto en la mañana, en la tarde y noche con chubascos aislados. Ya, amiguita, ahí me cuentas.
5: Amiguito Julián, ¿cómo está, amigo Jaime? Por acá, línea 18 presente, aquí nos vamos a estar acompañando. Que tengamos todos un muy buen inicio de semana.
0: Don Jaime, saludos, don Jaime. Usted también, amigo, que le vaya bien en su vehículo, en el colectivo, vamos con todo. ¿Qué más tengo por acá? La Mari de los Muermos. Hola, hola, Julián, por aquí, ya en tu compañía. Saludos, Mari. Y nos vamos con el último. Dale, dale,
6: hola,
0: dale.
6: Hola, muy buenos días, amigo Julián.
0: Buenos días.
6: Luis, por acá, como una patria de la casa, muy contento y muy feliz que Temuquito amado haya ganado.
0: Oiga, sí, ¿ah?
6: Eso es lo más fuerte de Francia, posiblemente, pues, vamos a primera, pero hay que irse paso a paso. Que tengas una linda semana, amigo Julián, y vamos por más. Yo soy un punto 7. Chau, chau, amigo.
0: Chau, chau. Saludos, amiguito, don Luis Ferrada, contento, feliz por Temuquito. Ya voy a estar revisando lo que pasó con el fuchibol esta semana. O sea, el fin de semana, digo, porque tuvimos harto peloteo. Vamos a la música, son las 6:24, mientras te tomas un café, un desayunito.
7: Definitivamente.
0: Bailamos también con este clásico del reggaetón.
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0: Dale.
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0: así con la cosa. Ya son las 6:31, revisando música para todos los gustos y para todos los estilos, pero lo más importante, revisando música para sacarte de la camita.
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0: Así es. Ya, voy a revisar la prensa, pero déjame revisar antes también algunos saluditos que tengo por acá a través del WhatsApp. Buenos días.
2: Muy buenos días, Juliancito. Aquí vamos saliendo de la danza, de camino al gimnasio. Déjale a mi novia Miriam Díaz. Un abrazo para ella, se le clamo. Saludos a todos. Yo soy el 7.
0: Buena. Saludos, amiguito, para ti, para tu amorcito. Linda semana.
3: Hola, Juliancito. Feliz porque ya estamos en el ombligo del año. Bienvenido junio. Vamos con todas por un excelente día. Que tengas un lindo día, Juliancito. Buen programa. Línea 13 presente.
0: Gracias, amiga. No sé si le han tomado el peso a lo que dijo la amiga, pero justamente ya estamos en el ombligo del año. Ya han pasado 6 meses desde que nos dimos el abrazo de Año Nuevo. Increíble, así de rápido pasan la semana, los meses. Después el 18, después la primavera, volando los días. Hola, hola, ¿qué tal?
4: Buen día, Juliencito, buen día, Juliencito.
0: Buenos días.
4: Espero que sea un buen día para todos, especialmente para los punteros, tanto en el campeonato masculino como femenino. Los demás miran de abajo y lloran y gritan. Saludos al Chupi.
0: Saludos, amigo.
5: Buena, buena, Julián. Oye, Julián, dos cosas. Bueno, sí, sí. En primer lugar, saludarte, Julián, que tengas un programa. Y segundo, la Católica. Ahí está todo en orden hoy día, está todo en regla, como debe ser.
0: Gracias, amigo. Saludos, saludos.
6: Hola, hola, Juliáncito, ¿cómo andamos?
0: Buena, buena.
6: De acá, desde Valdivia, reportándome. Primer turno de noche de la semana finalizado al fin. Ahora ya la casita a descansar. Así que tengan buen día todos. Nos estamos copiando.
0: 10-4. Saludos, amiguito, para ti. Linda semana. Póngale, póngale. Por acá tenemos a la Martita Isabel. ¿Cómo está, Martita?
7: Hola, hola. Muy buenos días. Por aquí, Marta Isabel. La valiente que se va con la profe Andrea junto con las otras coleguitas. Con Nixa, con Mariane y con Claudita. Nos vamos todas junto con la profe Andrea. Y bueno, otro día te cuento por qué nos llamamos las valientes, ¿eh? Ya, que tenga buen día. Adiós.
0: Ya, pero me cuentan.
7: Buena semana y buen mes.
0: Me cuentan porque yo soy copuchento. Saludos para ti, Martita Isabel, como siempre con la profe Andrea, que todavía la profe no se reporta.
8: Don Héctor de Lautaro nos ha llamado. Oye, oh, ojalá que le ha apuntado todo ese viejo y... Viejo Califa, ojalá que no llame más a la radio, porque si no, capaz que diga que vamos a temblar y nos vamos a morir con él. Marmoler, mané. Dejemos... Habla, don Héctor, habla, don Héctor.
0: Aparte que debe estar durmiendo, don Héctor, a esta hora. Debe estar zeta. Ya, mira, estaba revisando la prensa por acá un poquito. Recuerden que hoy es un día súper importante, porque hoy es la cuenta pública. Exactamente, se va a realizar hoy... Desde las 12, desde el mediodía, desde el Congreso Nacional en Valparaíso. Ojo, porque es el primer discurso presidencial del presidente José Antonio Kast. Se espera que aborde temas de gran interés nacional, agenda de seguridad, combate a la migración irregular, incivilidades urbanas, reformas económicas. Día importante. Así que repito, hoy entonces a las 12... La cuenta pública. Yo pregunté la semana pasada, ¿ustedes son de ver la cuenta pública, de sentarse 2 horas, 3 horas en la tele? Y la mayoría me dijo que no. O sea, algunos auditores, poquito me dijeron que sí, pero otros decían que no, que el resumen, nomás la noticia en la noche. Claro, es como la diferencia entre leer un libro y buscar el resumen en internet. No, la gente está buscando el resumen nomás de estas actividades. También te cuento que hoy... comienza el Cyber Day, no sé cómo le dice usted, pero la Cámara de Comercio de Santiago ya realizó el lanzamiento oficial, ahora en la madrugada, del Cyber Day 2026, durante 3 días. Casi 600 marcas y empresas participantes, los cuales prometen millonarios descuentos para aliviar el bolsillo en estos días. Ahora, yo les anuncié hace algunos días que usted el fin de semana ojalá tenía que cotizar en las tiendas para que no lo hicieran leso con los precios inflados, ¿cierto? También les di algunos tips. Bueno, revisen todo lo que son electrodomésticos, pasaje, en el Cyber Day que comienza hoy y por 3 días. Por eso era clave cotizar el fin de semana para cachar si están inflados o no los precios. Ya, espero que te vaya bien con alguna oferta. Si ustedes, en caso de que encuentren una oferta como ¡oh, no lo puedo creer, qué barato! Me avisan ya y se la compartimos también al público. Revisando el fuchibol por acá, también tuvimos peloteo con el ascenso el fin de semana. Y como decía el amigo hace algún ratito, Deportes Temuco la hizo, ¿eh? Le ganó 1-0 a San Marcos de Arica, allá en el norte del país. En el Carlos Ditbor. Bien, Temuquito, bien, bien, ¿ah? ¿Eh? Bueno, para la gente de Puerto Montt que nos escucha, lamentablemente perdió Puerto Montt por 1-0 frente a Unión San Felipe. Este partido fue el día sábado. Y en la Liga de Primera, fecha 14, Ñublense le ganó 1-0 a Cobresal, la U de Conce con Unión La Calera empataron a 0, Colo-Colo le pegó 4-2 a La Serena, la U de Chile le ganó 2-1 a Deportes Concepción, Coquimbo le ganó 3-2 a Limache, la Católica le pegó 3-0 a Huachipato, Everton 3-2 a O'Higgins y 0-0 Palestino con el Audax Italiano. Ahí estamos con el fuchibol. Ya, ¿algunos saluditos cortitos? Cochito, cochito, cochito. Buenos días.
1: Hola, Juliancito, amor de mi vida.
0: Hola.
1: Aquí Andreita, la profe. Hola, Andreita. Desde Puerto Montt.
0: ¿Cómo está, mi querida amiga?
1: Esperando para ir a buscar a las valientes. Ojalá que la Martita hable hoy día de nuevo.
0: Sí, po.
1: Nos vemos. Que tengan un buen día todos. Que tu día esté lleno de sol, Julián.
0: Ay, el tuyo también, cariño. Y te ganó la Martita. Oye, llegó antes que tú por acá a reportarse, ¿eh?
9: ¿Qué vamos a estar escuchando a ese mentiroso Juliancito? Ahí lo tienen los que lo eligieron. Les prometió, como se los mandó a guardar. Ya.
0: Nuestros auditores a esta hora de la mañana.
10: Buenas, Julián. Oye, ¿me puedes dar más información sobre el bono de 150 mil pesos? El bono temblor que van a dar. Porfa, Julián, porfa.
0: ¿El qué?
10: El bono temblor que van a dar. Porfa, Julián, porfa.
0: ¿El bono de qué? ¿De temblor? No lo entendí, amigo.
11: Buen día, Juliancito, por acá reportando sintonía, preparando a las pequeñas para el colegio. Y yo no voy a ir a trabajar, me voy a quedar en la casita descansando. Ayer estuve con don Luyanca y te dejó un recado.
0: ¿Don Luyanca?
11: Dijo que por qué no le habías comprado las láminas que te tenía.
0: Que es coloriento, Luyanca. Luyanca. Le dije, don Luis, venga a la radio el día lunes. Ay, no, ¿qué tengo que hacer? Que me da flojera, que tengo sueño, que tengo hambre. Mira, aquí estamos.
12: Hola, Julián, buenos días. ¿Cómo estás tú? Gusto saludarte. Oye, ¿qué? ¿Para qué ver? Cuenta, oiga. No, para escuchar cuántos beneficios nos va a seguir quitando este caballero. Eso, Juliancito, que tengan todos un buen día. Lo mejor es trabajar, ¿no? Hay... y ponerle bueno, pero estás perdiendo el tiempo escuchando tu cuenta pública. Eso, que tenga un buen día, chau, chau.
0: Ahí está don Luis. ¡Es don Luis, pu! Ese es Luis Yanca.
13: El gas más cuentero que el Luis Yanca, pu. De buen tío que era la radio venderte las láminas, nunca llegó, hermano. Mamoler, manito.
0: Ya, voy a la música 6:40. Es Marzo Liz con Fuiste Tú.

0: Chayancito, el papi de Chile. Chayancito. Ya son las 6:50. Ahí estábamos con Salomé. La Carlita dice, a mí me dicen Salomé. ¿En serio? Mi Chayancito. Aquí estamos, Julián, por acá, comenzando la semana. Atenti, como siempre, un abrazo para ti. Saludos para mi hombre, José, que ya se fue a trabajar a recorrer las calles de Temuco, en la micro 9. Así que, Josecito, que le vaya increíble, amigo mío. Cuando pase por acá, por fuera de la radio, usted sabe, toque la bocina. ¿Ya? Carlita, que tenga un lindo día. Un gran lunes y un lindo mes de junio.
1: ¿Terminaste de tomar desayuno, Julián?
0: No, todavía no tomo desayuno, amigo. Lo que pasa es que comí mucho este fin de semana, así que todavía no quiero nada. No. Estoy con un tecito nomás. ¿Aló?
2: Yo no entiendo la gente por qué le cree a los políticos y después anda llorando. Ay, que nos quitaron los beneficios. Ay, que nos lo dieron al 10%. ¿A dónde? Levántense a trabajar y listo.
0: Ya, pero ¿para qué tan violento? La gente comentando sobre la cuenta pública de hoy.
3: Oye, escucho los comentarios y me río. Yo digo, ¿qué beneficio le ha quitado? ¿Acaso de actor? Llevan 2-3 meses de gobierno y del primer día lo han hecho peor el pobre hombre. Le dije, lo gobernar. Boric gobernó 4 años y nadie lo molestó. Así que tranquilito.
0: ¿Y usted, amigo, va a ir a la cuenta pública o no?
4: No, Julián, mañana te pregunto a ti, Messi, ¿cómo le fue a ellos? A esa hora voy a estar en la segunda vuelta.
0: Ah, de veras que el amigo trabaja de noche, entonces ahora se va a ir a acostar, pues no va a poner la alarma para ir a la cuenta pública, pues vamos, tiene que descansar. Pero ahí usted sabe que le vamos a hacer un resumen completo acá en la radio, amigo. Sí.
5: Oye, Julián, la cuenta, la burra que nos va a dar el viejo, o sea, digo el caso, ya. Mi presidente. No, voté por él. Sabía para dónde iba la cosa.
0: Buenos días, buenos días.
6: Hola, bien, Julián, que tenga lindo día. Mira, sol, día Omarcito, lunes, primero hola. De junio. Un saludo en este mes santo, puro santo este mes de San Juan.
0: Sí, pues, podría decir que usted también es santo Don Omar. Don Omar. Oiga, y después viene un tema de Don Omar igual. Omarcito Osorno, como siempre, con todo el ánimo. Cariños, amigo.
7: Hoy día dar el descuento público.
0: Tía Sonia, ¿cómo está?
8: Hola, Julián, buenos días por aquí ya buenos con días. Tu compañía. Espero que te encuentres súper bien, que hayas tenido un lindo fin de semana. Desearles a todos mis titas acá en el furgón y titos de labranza que tengamos una gran semana, un bello mes, que sea todo tranquilo y de muchas bendiciones. Igual para todos los puntos 7 y muchas para gracias. Ti, Juliancito. Eso, que tengas lindo día y hermosa jornada.
0: Gracias, tía. Lindo día, linda semana.
9: Hola, Julián. Buenos días. Que tenga un lindo turno. Silvia de Los Ángeles.
0: Silvita. Saludos, Silvita. Qué rico tenerte por acá, amiga. Linda semana.
10: Hola, Juliancito. Buena, acá buena. Trabajando primera vuelta ya. Muy contento, Juliancito. Aquí ando con el gorrito de lana de Temuco y la casaca. ¿Te acuerdas que cuando ganó la Católica te dije yo, ahora faltaría que gane Temuquito nomás, Temuquito?
0: Y ganó Temuco.
10: Muy bien, un saludo para todos los puntos 7, que te vaya bien, que les vaya bien a todos. Y un saludo a todos los albiverdes que el lunes 8 jugamos con Curicó acá. Eso, Juliancito, que les vaya bien a todos.
0: Grande Patito, contento Patito el día de hoy.
11: Buenos días, Sebastián por acá desde Puerto Montt, escuchando, saludos Sevita. Con Julián. Buen día por ahí.
0: Grande Sevita, saludos, amigo.
12: Hola Juliancito, aquí estamos escuchándote. Un beso para ti, que sea un bello día para todos.
0: Buenos días, Paulita, desde Los Ángeles, te queremos, Paulita.
13: Buenos días, Julián, por acá el papá de Martina.
14: Buenos días, Juliancito, feliz lunes, por acá la mamá de la Martina Fuentes.
15: Yo soy la Martina Fuentes y yo le quiero mandar un saludo a mi papá y a mi mamá. Y uno para usted, tío Julián.

0: hoy nos vamos a la pausa. Primera pausa de hoy. Ya son las 6:55.
1: Yo lo único que sé es que esta semana hay una frase que bate récord, pasa de boca en boca, muchas personas la dicen, que es: ¿y cuándo pagan?
0: No, y a los que ya les pagaron el fin de semana, a algunos ya se les ha acabado la plata, amigo. Pasas que cosan.
2: ¿Qué es eso? Ahora todos dicen, no, si sabía lo que venía. ¿Se creen adivino los huele con esto?
0: Bueno, antes de ir a la pausa, te quiero comentar algunas cositas que se celebran y conmemoran hoy, así como rapidito. Te quiero contar que en algunas partes del mundo es el Día de las Madres y los Padres. ¿Pero cómo? ¿Sebo? Lo que pasa es que en algunas partes del mundo el Día de las Madres y Padres se celebra junto. No es que tengamos un Día del Padre aparte, un Día de la Madre aparte. No, no, junto. ¿Cachai? ¿Cachai, no? De hecho, esta celebración fue decretada también por la Asamblea General de las Naciones Unidas en algunas partes del mundo, con el objetivo de rendir un homenaje a la gran labor y responsabilidad de quienes tienen los padres en la crianza y la educación de los hijos. Recordemos que los papis representan el futuro de la humanidad y también nuestros hijos con las enseñanzas. ¡Feliz día a las madres y padres!

0: lechero y obviamente para incentivar el consumo de la leche en todo el mundo. Muchos beneficios, proporciona energía, proteínas, micronutrientes a quienes la consumen y contribuye a reducir el hambre y la desnutrición en el mundo. ¡Tome leche! Es el Día Mundial de la Leche. Ya, ¿vamos a la pausa?
1: Oye, celebran el Día de la U y el Día Colo Colo juntos. Bacán igual.
0: Sí, pues como... Por eso te digo, como raro el Día de la Mamá y el Papá juntos. Pero eso es. Ya, mi gente, primera pausa, regresamos de inmediato. Yo sigo la vuelta para Temuco y mis colegas en cada punto 7 ya están preparados para alegrar tu mañana.

0: Sí, y repito lo mismo que comenté cuando comencé el programa. En este 1 de junio, espero que este mes número 6 sea espectacular para ti y que te vaya bacán. Como dicen algunos, pulento. Que sea un mes exitoso en todo sentido.
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0: Ya, este es Don Omar con el Dale Don. Seguimos.

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1: Hoy es 7 de la mañana con 10 minutos, señoras y señores. Estamos listos. Lunes primero de junio. Oye, sí, estamos listos. Comenzamos este nuevo mes para estar con ustedes acá en la punto 7. ¿Cómo están nuestros auditores? ¿Cómo está nuestra auditora a esta hora de la mañana? Buenos días.
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1: Oye, voy a acompañarte hasta las 9 de la mañana con pura buena onda, pura buena entretención acá en la punto 7. ¿Cómo estuvo su fin de semana, chiquillo? Chiquilla. ¿Cómo estuvo el fin de semana? ¿Todo bien o no? Oye, saludamos a todos nuestros auditores ya que están conectados, escuchando la punto 7 a esta hora. Y le mandamos un abrazo tremendo para todos ustedes que están ahí en sintonía. Ya se pueden comunicar a nuestro WhatsApp. Más 56-64-221-7191 para que nos reporte sintonía a esta hora de la mañana.
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1: Buenos días. Sí, estamos en vivo y directo. 7 de la mañana con 11 minutos. Saludamos a todos nuestros auditores. Saludamos también a nuestros auditores que están de tempranito escuchando la radio, que están acompañándose con Julián Interactivo. Oye, qué buena. Saludos para todos ustedes. Que les vaya pero maravilloso como siempre, escuchando la punto 7 a esta hora de la mañana. Oye, ¿quién reportando al más 56-64-221-7191? Estamos en vivo y en directo para acompañarte con pura buena onda, pura buena entretención en esta jornada. Nosotros vamos a comenzar con buena música. ¿Quién me tiene por ahí? Llega Wisin y Yandel. Esto se llama Abusadora. Bienvenidos al prematinal de la punto 7.
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1: Hoy es 7 de la mañana con 17 minutos. Hoy qué buen tema, juguetona Sinaca, lo que sonaba a esta hora acá en la 105.5. Por supuesto, para acompañarte esta mañanita, saludamos inmediatamente a nuestros auspiciadores que nos acompañan. Ahí está, hora de la mañana, acá en la punto 7. 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
1: Ya, sí, señores, revisamos nuestro WhatsApp al +56 64 221 7191. ¿Qué nos dice nuestro auditorio a esta de la mañana? Buenos días, buenos días, buenos días, buenos días. ¿Cómo amanecieron nuestros auditores el día de hoy? Sí. Vamos a ver dónde están escuchando la radio a esta de la mañana. Vamos a reportar sintonía por acá. Nos dice, hola, hola Luchito, que tengas un lindo inicio de mes y una excelente semana. Yo, dice, a mí me necesito a esta hora para irme después al trabajo. Saluda a la Magali. Puro mate nomás, puro mate a esta hora. Saluda a nuestra auditora. Por acá, buenos días, buenos días, buenos días.
2: Hola,
1: mi
2: mamá. Hola. A mi mamá, a mi papá, ¿ya? A mi hermano. Y voy a camino con esos perros
1: solo.
2: ¡Chao!
1: Un saludo para ti. Que vaya muy bien. ¿Cómo está Don John Wick? Buenos días, buenos días.
3: Buen día, Luchito, buen día, Luchito. Buen día, buen día.
1: Buenos días.
3: Aquí ya, por salir por mi primera vuelta. Mira. De la mañana, dando sonido. Saludos a todos los colegas en ruta. De la 1, de la 5, de la 7. Y la línea 3, la mejor. Aquí.
1: Saludos, amigo, que le vaya excelente en esta jornada. Empezando la semana con el pie derecho, ¿no?
3: Sí.
1: El pie derecho, yo creo. A todos nuestros auditores que están en sintonía de la mañana. Vamos que se puede. Cuesta el día lunes. Sí, por después de un fin de semana largo. No tiene tan largo porque fue sábado y domingo, ¿no? Pero se descansa un poquito. Yo por lo menos me cuesta levantarme. Pero aquí estamos para estar acompañando en esta jornada del día de hoy. Lunes, primero de junio. Se nos fue el mes del mar. Oye, tenemos a esta hora 8 grados de temperatura. Osorno, 8 graditos de temperatura. Para hoy día se espera una máxima de 13 grados. Especialmente nublado a esta hora. Saludamos a todos nuestros auditores que están ahí en ruta, a los que van en camino a la pega, los que están recién levantándose. Vamos arriba a levantarse con ánimo, escuchando la punto 7.
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1: Así que tenemos todo listo para que nuestros auditores lo pasemos bien. Hasta las 9 de la mañana te voy a estar acompañando. Mi nombre es Luis. Toda la buena onda aquí en la 105.5. Juan Luis Guerra. La Milirrubina.

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1: Hoy es 7 de la mañana con 37 minutos. ¡Qué buen tema! Ilegales, fiesta caliente. Lo que sonaba acá en la 105.5 para acompañarte en este lunes. Lunes primero de junio del año 2026. Hoy día es el... ¿Quién celebra hoy día, señor productor? ¿Quién vamos a celebrar hoy día? Sí, porque siempre está el día del completo, el día de la hamburguesa. Hoy día, ¿qué día se celebra? A ver, el Día Mundial de la Leche. Sí, hoy día es el Día Mundial de la Leche. Sí. Hoy, primero de junio, se celebra el Día Mundial de la Leche. Sí. Y acá nosotros no sabemos de leche, ¿ah? Sí, sabemos de leche. ¿O no? Sí. Así que saludamos a todos nuestros auditores que están a esta hora escuchando la radio, los que van camino al trabajo, los que van camino ahí en el colectivo, en la micro, escuchando la punto 7. Buenos días, buenos días. Buenos días, buenos días, buenos días, buenos días, buenos días. ¿Cómo está, amigo Ariel? Saludos para Ariel. Hola Marcelo, buenos días. Hanselito, tan temprano, Hansel, a esta hora, a usted. Saludos a Hansel, que está ahí en sintonía en la radio. ¿Cómo está Lilian? Buenos días. Buenos días, buenos días, buenos días. Por acá la Verónica. Hola Verito, ¿cómo estás? Hola, hola. Ya, ¿quién más reportando a esta hora de la mañana? Nuestro WhatsApp, más 56-642-21-7191, para que se reporten a esta hora de la mañanita.
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1: Ya, tenemos todo listo, señor productor, para continuar pasándolo bien. Hasta las 9 de la mañana te voy a estar acompañando aquí en la punto 7, por supuesto. La 105.5, acá en Osorno. Ya. Oye, por acá me dice hola Luchito, ¿cómo está? Buenos días, buenos días. Y a Mari dice hola, buenos días. Buenos días, buenos días, Mari. ¿Cómo está ahí, Mari? Saludos para ti, un besito tremendo para ti, Mari. Que te vaya muy bien. ¿Cómo estás? ¿Todo bien o no, Mari? Tanto tiempo no he reportado a nuestra auditora por ahí. Así que le mandamos un besito tremendo para la Mari. Que está ahí en sintonía a esta hora de la mañana.
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1: Oye, te comento que a esta hora de la mañana tenemos una temperatura de 8 grados. Todavía 8 graditos, lo que marca el termómetro a esta hora de la mañana. Son las 7 de la mañana con 39. Continuamos con... ¡Oh, qué lindo tema! Los líderes de Chile. Esto se llama Mil Preguntas. Aquí en la punto 7.

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1: Oye, son las 7 de la mañana con 46 minutos. Buen tema, me dicen por acá. Buen temita. De los líderes de Chile. Mil preguntas. Y Daddy Yankee, el beatbox con Perros Salvajes. Lo que sonaba acá en la 105.5. Queremos saber dónde están los niños. Ahí está, ahora en la mañana. ¿Cómo van? ¿Van atrasados? ¿Van a la hora? ¿Van a llegar a la hora del colegio, no? No, vamos que se puede. ¿Hay taquito de esta hora o no? Acá en Julio Buchman, Manuel Rodríguez. ¿Dónde más? En Maquina, a esta hora. ¿Cómo está el tránsito? ¿Cómo están nuestros amigos que vienen de Rahue Alto? Nuestros amigos que van saliendo de Franque. Los que van saliendo de Ovejería a esta hora de la mañana a reportar sintonía aquí en la Punto 7.
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1: Llama 56-642-217191. ¿Cómo está el tránsito a esta hora de la mañana? ¿Cómo está el tránsito a esta hora de la mañana? Oye, saludamos a todos nuestros auditores, auditoras que están en sintonía a esta hora en la mañanita, acompañándose con la pura buena onda y la Punto 7. ¡Qué rico! Pura buena onda a esta hora en la mañana. Sí, oye, por acá me dicen saludos, Luchito, aquí vamos escuchando la radio a esta hora. Te mando un abrazo tremendo, que tengas linda semana. Y como siempre por acá escuchando la 105.5. Por acá dice, hola, Franque por acá, saludos. Oye, saludos desde Franque. Saludos a Jime, Jime. ¿Cómo estáis, Jime? Buenos días, buenos días, buenos días. Bien, todo bien, Jime, ¿o no? Empezando la semana, bien al colegio a esta hora. Muy bien, saludos. ¿Quién más por ahí a esta hora? Pedro, Pedro, Pedro. Saludos a Pedro, Pedro, que está en sintonía. Por acá, buenos días, buenos días, buenos días, buenos días, buenos días, buenos días, buenos días. ¿Quién más reportando al más 56-642-217191? Vamos a reportar dónde está nuestro amigo la locomoción colectiva, nuestro amigo de las aplicaciones. Ahí está en la mañana a reportarse.
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1: Oye, por acá me dice, hola Luchito, buenos días, buenos días. Aquí estamos escuchando la radio a esta hora de la mañana. Buenos días, buenos días, buenos días. Buenos días, hola, buenos días. Aló, vamos con audios a esta hora de la mañana. Buenos días, buenos días.
2: Hola Patito, buen día, buen día.
1: Hola, buenos días.
2: Calle Santiago, Santiago, horrible el taco. Aquí voy con mi pasajero.
1: Vamos, que se puede.
2: Que
1: tenga
2: lindo día, Patito. Besitos.
1: Saludos. ¿Cómo me dijo Patito? ¿Me dijo Patito? Yo no soy Patito, ¿ah? No soy Patito Fresco. No, Patito, no soy Patito. Saludos, un abrazo tremendo a nuestra auditora.
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1: Me dijo Patito, ¿no? Escuché Patito, claramente escuché Patito, ¿ah? No, no soy Patito, mi amor. No, no me llamo Patito. Escuché Pato, ¿cierto? Escuché Pato yo... O me lavé mal, oído.
2: ¡Ay,
1: era
2: Luchito, me olvidé! ¡Se nos suena, Luchito, Luchito, sobre!
1: Saludos a nuestra auditora. Sí, que estaba en sintonía, sí.
3: Digamos, también.
1: Saludos a nuestra auditora. ¿Cómo está ahí, Jasna? Jasna Jacqueline. Saludos a nuestra auditora, un besito tremendo para ella. Buenos días, buenos días.
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1: Ya, oye, ¿quién más por ahí reportando a esta hora de la mañana? Dejando su mensaje a nuestro WhatsApp. Más 56-642-217191. ¿Dónde está escuchando la Punto 7? Ahí está hora de la mañana. Buenos días, buenos días, buenos días, buenos días, buenos días. ¿Quién reportando? Ahí está en la mañana. Con el buenos días, buenos días, buenos días, buenos días. Por acá me dice, hola Luchito, buenos días. Buenos días, buenos días, buenos días, buenos días. Buenos días. Hola, buenos días. Hola, ¿cómo está? Buenos días. Ya, vamos con reportes de buenos días, buenos días, buenos días. Por acá me dice, hola Luchito, muy buenos días. Aquí escuchando la radio. Ahí está en la mañana. Me levanté con un poquito de ánimo nomás hasta ahora, pero vamos que se puede, me dicen. Saludos para ti, un abrazo tremendo. Por acá nos dicen, hola, muy buenos días. Aquí estamos escuchando la radio a esta hora de la mañana. Y quiero mandar un saludo para el amor de mi vida. Se llama Juan Carlos. Juan Carlos. Ya, saludamos al Juan Carlos ahí de parte de Magali. Magali, nuestra amiga que nos está escuchando por página 7.cl. Dice, buenos días Luchito, buenos días. Por acá María Contreras dice, te mando un abrazo de oso. Yo igual le mando un abrazo de oso a nuestra auditora. Un abracito de oso para ti. Por acá Lilian, hola, buenos días, buenos días.
4: Hola Luchito, ¿cómo estás?
1: Hola, buenos días.
4: Saliente de turno, todavía no salimos, ¿sí? Estamos en los últimos detalles. Abrazos para todos por ahí, nos estamos escuchando, que tengan lindo día. Yo soy un 7, ¿y tú?
1: Oye, todos somos un 7 acá en la radio, de verdad, pura buena onda. Saludos a la Lilian, pura buena onda, la línea escuchando en Santiago. Ahí está, abre la mañana, buenos días.
5: Hola Luchito, buenos días.
1: Oh, ¿qué
5: ahí
1: pasó?
5: Le salió un poquito de buenos días, buenos días.
1: Ah, yo dije que más.
5: Y bien, chico, un saludo a Pau, todo.
1: Ah, saludo, amigo, yo le mando un... Le mandamos un... Amigo, me asustó con ese pitito, amigo, me hizo... Te digo la verdad, me sonó muy fuerte el oído hasta ahora. Justo estoy con los audífonos, y más encima yo trabajo con los audífonos un poquito medio fuerte. Y me mandó el medio garrotazo, amigo. Amigo, me mandó el medio, sí, me dolieron un poquito los oídos hasta ahora en la mañana, pero no importa, amigo. No, si voy al funeodólogo ahora, si tengo que ir a verme los oídos, amigo, sí. Tranquilo nomás, saludo a nuestro auditor. Ya, por acá, un día como hoy, día lunes, primero de junio, queremos saber quién es el que nació, sí. Queremos saber, ¿alguna persona está de cumpleaños? ¿Algún auditor está de cumpleaños el día de hoy celebrando o no? Por ahí, ¿quién está de cumpleaños el día de hoy? Le voy a regalar alguna cosita. Sí, alguna cosita le vamos a regalar a los que estén de cumpleaños en esta jornada. Pero le voy a contar más tarde, porque antes quiero saludar a nuestros auspiciadores. Por supuesto, nuestros auspiciadores que nos acompañan. Ahí está, abre la mañana. Sí. Atención, nuestros auditores de Punto 7 Osorno. Porque a esta hora de la mañana nos acompañan nuestros amigos de... Por acá está la publicidad, ¿no? Acá está.
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1: 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Ya, vamos con el mensajito, me dicen por acá. Vamos con los últimos mensajes que están llegando a esta hora de la mañana. Buenos días, buenos días.
5: Fue con cariño, Luisito.
1: Ah, sí, se notó, amigo, sí, se notó el cariño. ¿Ah?
3: Digamos, también.
1: Saludos a nuestro auditor, un abrazo tremendo por acá, buenos días.
2: Ya, entonces, ¿cómo vas a regalar regalos? El 16 es mi cumpleaños.
1: El 16.
2: Así que espero el regalo más grande de todo el mundo.
1: El 16 está de cumpleaños, amor, yo no voy a estar en ese tiempo. No, yo no voy a estar acá. No voy a estar el 16, ¿dónde voy a estar? En Valparaíso. Voy a estar en Valparaíso. Ah, sí, no voy a estar acá nosotros, no. Me voy para el sur, o sea, me voy para el norte, mi amor, me voy para el norte. Sí, me voy para Valparaíso el 16, así que... Voy a estar esta semanita, no, hasta el 6 de junio, voy a estar acá en Punto 7 Osorno.
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1: Sí, vamos a estar hasta el 6 de junio nomás, sí, hasta el 6 de junio nomás. Sí, voy a estar acompañando a todos los auditores, ¿vale? Le mando un abrazo tremendo para todos ustedes. Nosotros continuamos con buena música. Diga Cris y Ángel, esto se llama Ven Báilalo. 7:56 de la mañana, vamos arriba.

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0: está, señoras y señores. 8 de la mañana ya con 11 minutos. Estamos en vivo y en directo para acompañarte acá en la Punto 7. ¿Cómo estáis, Lilian? ¿Cómo va? ¡Ay, qué romántico ese tema! Luis Miguel, entrega. No, esta no. Pero es muy bonito el tema de Luis Miguel. Entrégate, lo que sonaba acá en la Punto 7. Qué romántico a esta mañana para continuar acompañándote con pura buena onda, pura buena entretención en esta mañana de día lunes. Lunes. Oye, por acá, qué buen tema me dice. Oye, ¿y cuándo entrégame la plata? Dice, ¿cuándo pagan? Oye, ¿y cuándo pagan? Sí, ¿y cuándo pagan, señor productor? ¿Ah? Oye.
1: Oye, ¿cuándo pagan?
0: Ya, no sé, a ver. Oye, ya saludo a nuestra auditora que está ahí en sintonía esta hora en la mañana. Oye, ¿cuándo pagan? ¿Cuándo pagan? Ya, saludo a todos nuestros auditores que están en sintonía esta hora en la mañana. Estamos en vivo y en directo para acompañarte con pura buena onda aquí en la Punto 7. ¿Qué más reportando? La Yasna lo manda un videito por acá. A ver, ¿quién nos envía? A ver, ¿qué está enviando la Yasna por acá?
2: Nos pasa bien pronto.
0: A Macho y el Oz. Ya, saludo a nuestra amiga Yasna. Pura buena onda la Yasna. Ya, ¿qué más por ahí reportando a esta hora en la mañana?
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0: Más 56-64-221-7191. Estamos en vivo y en directo para acompañarte acá en la Punto 7, por supuesto. Somos la 105.5, acá en Osorno. Oye, saludamos también a nuestra amiga, sí que está en sintonía esta hora, Carolina. ¿Cómo estás? Buenos días. Muy buenos días. ¿Quién más por ahí? Por acá me sale Luchito. Muy buenos días. Aquí reportando sintonía esta hora de la mañana. Vamos, que se puede. Oye, que está helado, Luchito. Váyanse por acá. Oye, sí, está heladito un poquito. Abrigarse en esta mañana del día de hoy. Día lunes. Lunes. Primero de junio. ¿Cómo estáis, Jaimito Hugo? Oye, Jaimito, 10 puntos. ¿Cómo amaneció, amigo? Saludos, un abrazo tremendo. Ya, oye, por acá me mandan saludos desde Valdivia, escuchando la radio a esta hora de la mañana. Me dice, oye, ¿por qué tan sexy? ¿En qué cosa tengo sexy, amiga? No sé por qué me dice eso, ¿ah? No me diga eso, tan sexy. Ya, saludo a todos nuestros auditores que están en sintonía esta hora de la mañana. Oye, por acá le mandamos saludos a Gabriel. ¿Cómo está, Gabriel? Saludos, amigo. Escuchando de Valdivia a esta hora la radio. Que te vaya muy bien, compadre. Te deseamos todo lo mejor, toda la buena onda.
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0: Oye, por acá me dice, hola Luchito, saludos, que te vaya muy bien, muchas gracias, gracias por la buena onda. Oye, por acá me dice Luchito, te vi en Instagram, en una fotito. Oye, que te ves sexy, Luchito, ya, por favor. Oye, esa foto es de muchos años atrás. Yo creo que esa foto tiene exactamente como 9 años atrás, porque tengo carita de niño, tengo carita de bebé. Si usted la quiere ver, váyase a mis redes sociales, búsqueme como Luis Lagos Oficial en Instagram. Y ahí va a ver la fotito que tengo. Hola, ahí la puede ver. No hay problema. Karen Paula, esto se llama Dime. Suena aquí en la Punto 7.

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1: Hoy es las 8 de la mañana con 21 minutos. Qué buen tema a esta hora, Hechizo, Güey de Amor. Lo que sonaba acá en la punto 7. Somos en la 105.5 para acompañarte en esta jornada. Vamos a ir inmediatamente a saludar a nuestros auspiciadores que nos acompañan en esta jornada del día de hoy, en este lunes primero de junio. Atención, nuestros auditores de punto 7. Ahí está ahora en la mañana. Sí, vamos a saludar inmediatamente a nuestros auspiciadores que nos acompañan en esta jornada del día de hoy. ¿Tenemos por ahí? Sí, estamos listos.
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1: 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Ahí está en la mañana. 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Ahí está ahora en la mañana. Ya, ¿qué más por ahí reportando a nuestro WhatsApp? Más 56-642-21-7191. Oye, por acá le mandamos saludos a la Lilian, todos los que están en sintonía a esta hora de la mañana, a todo nuestro amigo La Locomoción Colectiva. Buenos días, buenos días, buenos días. 8 de la mañana con 23 minutos. ¿Quién más reportando a esta hora? Dejando su mensaje a nuestro WhatsApp de punto 7. Por acá le mandamos saludos a nuestra amiga Marta. ¿Cómo estáis, Martita? Saludos, Marta. No, mejor no le voy a cantar, no. Saludos, un abrazo tremendo a la Martita. Sí. Por acá, ¿cómo está Robertito? ¿Robertito está despierto esta hora de la mañana o no? Robertito, saludos a Roberto, que está ahí en sintonía. Fabián, ¿cómo está? Buenos días, Fabián. ¿Cómo anda? Buenos días, buenos días.
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1: Oye, le mandamos saludo al tío Alexi. ¿Cómo está, tío Alexi? Buenos días, buenos días, buenos días, buenos días, buenos días, buenos días. Reportando sintonía esta hora de la mañana. 8 de la mañana con 24 minutos. 8 con 24. Nosotros vamos a continuar con buena música esta hora de la mañana. Le ponemos ritmo, le ponemos sabor. Llega Nicky Jam, Wisin. Si tú la ves, si tú la ves. Suena aquí en la punto 7.

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1: Ahí tenemos lo más nuevo. Rodrigo Tapari, el beso que te guardé. Lo más nuevo de esta semana. Lo presentamos aquí en la Punto 7, por supuesto. 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Oye, saludamos a todos nuestros auditores que están en sintonía a esta hora en la mañanita. Nuestro WhatsApp totalmente habilitado al más 56-642-21-7191. ¿Dónde están escuchando la Punto 7 a esta hora en la mañana?
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1: Hoy estamos revisando algunas cositas porque comenzó el Cyber Day. Sí, comenzó el Cyber Day 2026. 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Estábamos revisando las ofertas que hay. Oye, hay muchas ofertas, señor productor. Está muy bueno el Cyber Day 2026. Sí. Oye, el fuerte temblor de ayer a 6.0 se sintió en 5 regiones, desde Coquimbo a O'Higgins. El temblor fuerte de ayer, que fue 6.0... La tarde de este domingo fue un fuerte temblor que se percibió al menos 5 regiones de Chile, en la región de Coquimbo, Valparaíso, O'Higgins, Metropolitana y la región del Maule. De acuerdo al sismólogo nacional de la Universidad de Chile, el movimiento tuvo una magnitud de 6.0 que ocurrió a las 5:34. Según la información preliminar, el epicentro fue a 28 kilómetros del norte, o sea, del oeste de Quintero. Y después se detectaron 3 réplicas de 4.5, 5.2 y 5.0 de magnitud. Ahí está. Si usted quiere revisar toda la nota, está en página 7.cl. Ahí está en la mañana. Ya. Oye, ¿quién más por ahí reportando, dejando su mensaje a esta hora de la mañanita? Y recuerde visitar nuestra página, página7.cl. Oye, estábamos viendo un video muy viral que pasó en un servicentro, sí, en un servicentro, algo muy viral de un video. ¿Usted lo vio? ¿Todavía no lo ve? Lo vamos a subir a nuestras redes sociales para que vaya inmediatamente. Sí, porque es un video de una mujer que agredió a un bombero de servicentro. Sí, está ahí el video, anda circulando por las redes sociales. Ahí anda el videito, señor productor. Sí. Oye, ¿cómo agredió? ¿Por qué? ¿Qué pasaría? ¿No quería pagar? ¿No quería pagar el combustible, parece? No, dijo muy caro. Así que esto le vamos a contar dónde sucedió, cómo pasó. Tenemos todo el panorama. Sí. Por acá nos mandan mensajitos a esta hora de la mañana. Buenos días, Luchito. Aquí estamos en sintonía. Por acá, buenos días, buenos días. Vamos con mensaje a nuestro WhatsApp. Más 56-642-21-7191.
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1: Oye, por acá le mandamos saludo a Claudia. ¿Cómo estáis, Claudita? Buenos días, buenos días. Hola, buenos días, buenos días. Buenos días, buenos días. Claudia Aburto, buenos días. Por acá, ¿cómo está, señora Erika? Buenos días. Buenos días, buenos días.
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1: ¿Cómo está? Muy buenos días. Oye, saludos. Saludo igual. Que tenga buen día. Le deseamos todo lo mejor, toda la buena onda. Por acá, ¿quién más reportando a esta hora de la mañana? Dejando su mensaje a nuestro WhatsApp de Punto 7. Por acá me dice hola, Luchito. Buenos días, buenos días. Aquí vamos escuchando la radio. Vamos que se puede, día lunes. ¡Vamos que se puede! Tiago, sección 48. Esto se llama Bombona. Qué buen tema, hasta ahora me recuerda.

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54 minutos. Qué buen tema, ternura. Y un tema bien del recuerdo, ¿eh? Vamos a saludar inmediatamente a nuestros oficiales que nos acompañan a esta hora de la mañana. Aquí en la punta. 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Buenos días, Carito. Ya, Carito ya está acá en el estudio, está lista, está instalada acá. Sí, la veo con cara de tuto nomás. Está bien.

0: Hola, hola, hola.
1: Hola, buenos días, Carito.
0: Buen día, buen día.
1: Buen día, buen día.
0: Muy bien, muchas gracias. ¿Y usted cómo está? ¿Cómo amaneció?
1: Bien.
0: Qué bueno.
1: Contento, felices. Bien. Bien.
0: Ya, qué bueno. ¿Cómo estuvo su fin de semana? Que se iba de viaje, por lo que me había contado.
1: Bien. Ando por todas partes, Carito.
0: Mira, qué maravilla.
1: Por todas partes, sí.
0: Qué bueno. Qué bueno. ¿A dónde se fue?
1: Descansé todo el día. Descansando todo el día. No hacer nada.
0: Qué maravilla. Sí. Son maravillosos esos días de no hacer nada.
1: No hacer nada.
0: ¿Cierto?
1: Sí.
0: Esos días de descanso, de ver series, televisión.
1: No, yo hice puro dormir, no, todo el día.
0: Mira.
1: Por eso estoy despierto como de las 5 de la mañana, 4 de la mañana.
0: ¿En serio?
1: Oh. Muy temprano el día de hoy. Ahora tengo sueño, Oscarito.
0: Claro, dormiste todo el día y en la noche no pudiste dormir y más encima despertaste temprano.
1: Aquí estamos para estar con
0: www.cien. Qué gusto saludarte.
1: Igualmente saludarte con toda la buena. Yo me voy.
0: No te vayas. No te vayas. Oye. Bueno, ¿qué tenemos para esta semana, para hoy día? La cuenta pública.
1: Sí, la cuenta pública.
0: El temblor que hubo en Valparaíso.
1: Valparaíso, sí.
0: Sí. El santo del día de hoy, ¿sabes tú cuál es?
1: ¿Cuál es el santo del día de hoy?
0: San Juvenal.
1: Mira, Juvenal.
0: Juvenal, Juvenal, Juvenal.
1: Para todos los Juvenal que están en sintonía. ¿Hay algún Juvenal por acá o no? Yo me recuerdo que había un Juvenal.
0: Puros jóvenes nomás.
1: Hoy tengo una pregunta, Carito.
0: A ver, ¿cuál es la pregunta? A ver, me gustan las preguntas.
1: ¿Te gustan las preguntas?
0: Me gustan las preguntas, dele nomás. Yo aquí escucho.
1: Yo tengo una pregunta muy simple.
0: A ver. Espero aquí la pregunta.
1: Si algún día cambiaras de rol.
0: De rol de. De rol de. De, de, de

0: tú vayas, sabes que no sé.
1: ¿Qué harías tú?
0: No sé.
1: ¿Qué harías esto? Primer día.
0: Sabes que nunca lo había pensado, no sé qué haría.
1: No sabes qué hacer. No te dejo la tarea. A la 1 de la tarde te voy a hacer esa respuesta.
0: Es que es curioso.
1: Porque si yo despertara de mujer.
0: ¿Qué harías? Yo me imagino.
1: ¿Qué?
0: Es lo que yo imagino.
1: A la 1 de la tarde. A la 1 de la tarde te voy a dar mi respuesta.
0: Dime al tiro. Yo creo que
1: a la 1 de la tarde.
0: Ya. Chupaya, es que sabes que no se me ocurre que te...
1: Espero que se te ocurra algo por ahí, ¿ya?
0: Chupaya, ya. Voy a tratar de pensarlo de aquí a la tarde.
1: Ya, carito, un abrazo tremendo. Nos escuchamos,
0: nos vemos, nos escuchamos. Chao.
1: Esto se llama Basta. Hasta la tarde, chao.

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0: Buen día. ¿Cómo están? Buenas. ¿Cómo va la mañana? Bueno, agradeciendo a Luis que nos estuvo acompañando durante la jornada mañanera que estaba entre las 7 y las 9 de la mañana. Así que un abrazo muy grande para él. Ya va a regresar a las 13 horas con el Mercadito Punto 7. Se compra, se cambia, se vende, se permuta. Pero no se cambian abuelitos, abuelitas y esposas y esposos. Eso no se cambia. ¿Ustedes cómo están? ¿Cómo va la mañana? Buenas. ¡Uy, qué tremendo día! Vamos ya, pero con todo. Si no, ¿pa' qué? Iniciando una mañana de día lunes. Día lunes 1 de junio. Iniciamos el primer día de la semana, pero también vamos con el primer día del mes de junio. Ya estamos a la mitad del año, avanza rapidísimo. Vamos a iniciar esta mañana, obviamente, con toda la fuerza, con todo el Nehuen, con toda la alegría, con todo lo mejor para tener una linda semana. El lunes hay que iniciarlo bien, hay que partir con el pie derecho, con todo, con la mejor onda, con la mejor energía, con todo, si no, ¿pa' qué? Como siempre vamos a tener de todo durante la mañana y hartas cosas de qué conversar hoy día, se ha movido bastante. También el fin de semana que estuvimos con el Día del Patrimonio, donde hubieron actividades muy bonitas que se realizaron el día sábado y domingo en toda la provincia de Osorno, donde estuvo San Pablo, hubo Puerto Octay, Puyehue, hubieron muchísimas actividades. Ya lo sabes, se pueden ir reportando al más 56 642 217191, porque aquí estamos en Punto 7 para acompañarte durante toda la mañana. Me salió como mañana. Buenas. Oiga, saludo para todos los chicos que están trabajando en Ciudad Limpia, que tienen la impecable Osorno, para todas las cuadrillas de ellos y ellas que se van desplazando por la ciudad y que tienen a Osorno impecable. Osorno es la ciudad más limpia y más hermosa de Osorno, por supuesto, según una encuesta realizada en el centro de la ciudad de Osorno. ¿Ustedes cómo están? Un saludo, por supuesto, para toda la locomoción colectiva mayor y menor, para todos ellos que trabajan día a día frente al volante, en las micros. Un abrazo grande para ellos, para el Pájaro Loco, para Caucao, para todos los chicos que trabajan ahí. Para el pelado de la línea 5, para John Wick, para... ¿Quién más me queda? Uy, que se me olvidan los nombres, me tiene que decir los nombres para que no se me olviden. Por ahí va, un saludo para todos ellos. Igual para toda la locomoción colectiva menor, para ellos y ellas que manejan colectivos desde muy tempranito, que nos llevan a todos los lugares donde tenemos que llegar. Un abrazo, pero gigante para todos ellos y ellas que tienen que andar atento central. Tienen que estar ahí pendientes con los 5 sentidos para poder conducir y con toda la precaución del mundo. Saludos para todos los peatones que se desplazan por la ciudad, que también tienen que tener mucha precaución y no cruzarse, oiga, no se tire a mitad de calle, no cruce corriendo, se puede caer y más encima lo pueden aplastar o la pueden aplastar, así que ahora, bueno, ya, eso mismo. Un saludo para todos nuestros amigos que están en distintos sectores de la provincia. Saludos para Huacahuincul, para Trumao, Quilacahuín, Puerto Octay, Puyehue, Entre Lagos, Tacamó, Corte Alto. ¿Qué más me queda por ahí? Me quedan más. San Juan de la Costa, Puaucho, Pucatrigo, Michael Puy, Caleta Manzano, Tril. Para todos un abrazo, pero enorme. ¿Ustedes cómo están? ¿Cómo va la mañana? ¿Cómo estuvo el fin de semana? Me está saliendo como Luis, me está saliendo así como locutor esta mañana. ¿Cómo va la mañana? Pero con mucho respeto, perdón, es que no lo puedo evitar. Mi Verito hermosa, ¿cómo está? Oye, ratoncito, ya, si se levantó temprano hoy día.
1: ¿Tienes un pelocito en el queso?
0: Tomó desayuno recién, pero póngame las cortinas cuando nos vayamos a la música. Le doy su pelacito de queso.
1: ¿Tú tienes un pelacito de queso?
0: No, pues. Ya, vamos, vamos. Ponga la música, ponga la música, ponga la música. Uy, también saludo para todos nuestros amigos que están en los sectores rurales, que comienzan desde tempranito a trabajar. Para todos los tractoristas, saludos para Arnoldo. Saludos para todos nuestros amigos que nos acompañan todos los días. Un besote, pero enorme, enorme, enorme en esta mañana. Atento, atento, atento central. ¿Quién está por ahí? En la central de operaciones de Punto 7.

0: Por ahí viene, viene, viene. Mi querida Lilian. ¿Cómo estás, Lilian? ¿Cómo va tu mañana?
1: Hola, carito.
0: Hola, hermosa. Bien.
1: Llegando a mi casa. Hace mucho frío afuera. Tenemos 9 grados en San Miguel.
0: Wow.
1: Así que hace mucho frío. Bien, con el agua bien caliente para que se me pase el frío.
0: Ay, qué rico, carito, eso es gratificante.
1: Te mando un beso grande, que tenga un lindo día. Nos
0: linda.
1: Estamos escuchando. Saludos a todos los chiquillos y chiquillas de la Punto 7 Lover. Un abrazo
0: ay.
1: Grande para todos. Ya soy un 7, ¿y tú?
0: Un 7 también. Un besito para todos los Punto 7 Lover que están por aquí en sintonía. Carito, ayer se me movió el barco. ¡Wow! Oye, en serio, ¿eh? Tremendo ayer. Así se sintió desde el piso 24 con el temblor en Las Condes. Oye, allá se mueven con estilo, pues obviamente por allá arriba. Obvio. Se mueven con ritmo allá en Las Condes, lentito, lentito. Oye, Lidia, no, fue el Liceo. Impresionante, yo me imagino en un piso 24. No, es que más el movimiento oscilatorio que tienen los edificios, peor, imagínense. Cualquier movimiento. Lilian, muchos besitos para ti. Esperemos que no existan más réplicas. Mire que hoy día se viene movido también todo el tema noticioso durante la mañana. Mi Verito hermosa, ¿cómo estás, Verito, tan temprano?
2: Buenos días, carito.
0: Buen día, hermosa.
2: Tempranito.
0: Mira.
2: Fui a buscar, fíjate que le correspondía a llevarse una caja de alimento a la municipalidad. Así que
0: ¿ya?
2: Muy buena la caja, se agradece.
0: Qué bueno, qué bueno.
2: Así que hoy día están entregando cajas de alimento allá frente a Sódima. Hay gente
0: mira.
2: Que está anotada y con un sobre que le entrega.
0: Qué
2: oye,
0: lindo.
2: Carito bella, rege tu venda, aquí te voy a estar escuchando.
0: Linda.
2: Es que te ayuño, mapito, que te ayuño. Que tan buena la voz. Si te oye.
0: Ay, que te arrullo,
2: ¿me
0: mapita,
2: tocar
0: que te arrullo.
2: Un tema de sexy movimiento. De Wisin Yandel, por favor.
0: Ya, me parece mucho.
2: Ya que estés bien, carito.
0: Ya, Verito, besitos hermosos.
2: Me la tocas, sí.
0: Ya, pues, Verito. Esa se la tiene que decir a Luis más ratito cuando venga a la una. Ya nos vamos a la música y después regresamos con nuestros WhatsApp que están por ahí pendientes de saludo. Vamos a ir a la música rápidamente, pero antes de aquello yo le voy a dar unos avisos económicos. No, avisos no, económicos no. Pero sí a nuestros amigos que nos acompañan todos los días, por supuesto, para saludarlos. ¿Como quién, por ejemplo? 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

vamos ya en esta mañana de día lunes. El día está hermosísimo. Viene asomando el solcito. Ayer hizo frío, ¿eh? Estuvo heladito, pero aparte de heladito estuvo como mucha niebla y neblina en distintos sectores de la ciudad y también en la ruta. Pero hoy día, el día está hermoso. Está hermoso como todos ustedes, como todos nosotros, iniciando ya una semana con toda la buena onda y la buena energía. Vamos rápidamente al WhatsApp a saludar a nuestros amigos con lo que se nos va quedando por ahí pendiente. Tenemos por aquí a la Natalia. Muy buen día, cita carito. Buen día, Natalia. Atento, atento, por favor. Por favor, ahí que esté atenta la Natalia y John Wick, porque vamos a leer al tiro este poema. Natalia, es muy largo, pero vamos a tratar de leer aunque sea la mitad, ¿ok? Para que salga ahí bonito. Vamos a hacerlo rápidamente para que no se nos quede nada, nada, nada por ahí. Con todo este cariño, con todo este amor bonito. ¡Qué maravilla! Me encanta, me encanta, me encanta, me encanta. Vamos a buscar estas canciones bonitas. ¡Ay! A mí me gusta esta. Ya. A ver, esta vamos a colocar. Esta. Vamos con este mensaje de amor tan temprano, un día lunes. Me encanta, esta canción. Así que vamos con esto. Y Natalia le dice a su querido, ha llamado John Wick. De parte de Natalia para John Wick. Quería enviarle este hermoso saludo a mi bello y hermoso hombre que tengo a mi lado. Desearle que tenga una linda y hermosa jornada de trabajo. Eres el sueño que nunca supe que tenía, pero que ahora no puedo imaginar perder. Te amo más de lo que las palabras pueden expresar. Contigo aprendí que el amor no necesita palabras rebuscadas, solo necesita ser sincero. Y yo, sinceramente, te amo con todo mi corazón. Eres mi historia favorita, la que nunca me canso de vivir. Gracias por escribir conmigo los mejores capítulos de mi vida. No sé qué hice para merecerte, pero agradezco al universo todos los días por cruzar nuestros caminos. Eres mi bendición más grande. Tu amor me transformó, me hizo más valiente, más fuerte. Eres el tipo de amor que yo sé que se siente en el alma. Agradezco que estés conmigo y porque nos podemos sostener mutuamente cuando las cosas se ponen difíciles. Gracias. Cada vez que te miro, me enamoro de nuevo de tu sonrisa, de tu forma de ser, de cómo me haces sentir la mujer más especial del mundo.

0: Ya, ahora nos vamos con John Wick. Mire que viene pegadito, pegadito, pegadito. Y nos dice, hola Cita Carol, hola John Wick, ¿cómo está? Quería saludar a mi amada, que la pasamos súper bien el fin de semana. Que la amo mucho, a mi chiquitita hermosa, a mi bebé hermosa. Que a la tarde nos vamos a ver, si Dios quiere. De parte de John Wick, John Wick, John Wick.
1: Jorge, aquí. John Wick, John Wick, John Wick, John Wick, John Wick, John
0: Wick. ¡Qué lindo! ¡Me encantó! ¡Qué lindo! Porque a mí también me gusta, me hace... ¡Qué lindo! Me encanta, me encanta.

0: con los mensajes de WhatsApp ahora.
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0: Haz que este tiempo de vals. 1, 2, 3, 1, 2, 3. Jorgito Loyola. Jorgito Loyola, ¿cómo estás? Saludos para todos los Uber, InDriver, Cabify, te llevo, tú me llevas tu casa a la mía. Cualquiera, bueno, con tal de que usted llegue a su casa, todo bien. Hola, Carito, por acá dándole a la peguita. Saludos, linda. Ay, un saludo a mi pariente Alex de la línea 3, el pájaro loco. Ah. Un saludo muy grande para el pájaro loco, para toda la línea 3, John Wick, para todos los de la línea 3. Y obviamente aquí a Jorgito Loyola, que tengas una linda mañana, Jorgito. Buenísima, aparte que la mañana está hermosa, el solcito como va alumbrando esos rayitos de sol, increíble. Cómo van llenando el corazón de más alegría y de pura buena onda. Que tengas un hermoso día, Jorgito. Berito. Buen día.
2: Este tema me acordó cuando dicen, ay, mi cuchi, la muñeca, cuchi. Me acordé de los Picapiedra cuando Pablo Malma decía, cuchi, mi cuchi.
0: Oye.
2: Ya que está bien la música, tú estás escuchando media mañana, hasta la mitad de tu programa.
0: Oye, qué lindo, Berito. Sí,
2: ya, pues, querido, eso, está muy buena la música.
0: Hermosa, Berito. Oye, Berito, dale saludos a los chicos allá cuando pases por ahí, le das saludos de mi parte, ¿ya? Un besito grandote, Berito. O sea, Berito, dale saludos a la mamita nena también. Lilian, ¿qué te pasó? Oh, la Lilian, su gato la rajuñó. Mira el gato maldado, se le rompió el forro del baño, de la cortina para el baño. Y la rajuñó más encima en la frente, por Dios. No, vas a tener que llevarlo a una escuela de gatos para adiestramiento gatuno. Mi querida nenita bella, ¿cómo estás?
3: Hola, querido, buen día.
0: Buen día.
3: Hermoso primero de junio. Te mando muchos besitos y abrazos. Somos un 7, ¿y tú?
0: Y un 7 también, mi querida, hermosa nenita. Saludos para Puloyo Cancha Larga. Vamos a saludar también a Jorgito, que está en Pulelfu. Para todos los que están en Pulelfu, Santa Elvira y Las Parras, un besote grande. Mi querida nenita hermosa, muchos besitos igual para ti. Adelita, me dice que tengas una excelente jornada. Besitos y muchas bendiciones. Para ti también, mi querida Adelita, que tengas un día pero maravilloso, que sea espectacular para todos. Y besitos para la Aurorita. Muchos besitos para la Aurorita. Yo me imagino que en la tarde ya se va a clase, claro que sí. Besitos, Adelita. ¿Qué me dice Natalia? Ah, que le diga a John Wick que tenga una linda jornada de trabajo y que se prepare para mañana. Oye, ¿por qué tiene que prepararse? Ah, que mañana es una fecha especial. Mira qué bueno. Qué lindo, Natalia. Mañana es una fecha especial. Yo me imagino que mañana es un cumplemes, ¿o no? Ah. Y también me dice John Wick, me faltó decirle a Natalia que se prepare porque mañana es un día especial para los dos. Qué lindo, me encanta. Un besote grande para los dos. ¿Qué será mañana? ¿Ah? ¿Qué irán a hacer mañana? No, ya ahí me cuentan, ¿ya? Por favor. Nosotros seguimos ahora con la música en Punto 7.
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0: ¿Y qué se nos viene por aquí? Talento de TV. ¿Usted tiene talento de TV o tiene talento de radio? ¡Ay, qué fome! Ya, vamos con talento de TV.

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2: Iniciamos la revisión de noticias a través del boletín informativo de Punto 7 cuando ya son las 10 de la mañana con 4 minutos, saludando a nuestros amigos que están en sintonía y a los que se vienen sumando. Iniciamos las informaciones y obviamente les vamos a contar que el representante de uno de los principales gremios de taxi colectivos de Osorno llamó a reforzar la fiscalización junto con avanzar en recursos para modernizar el sector. César Cadagán, representante legal del sindicato de las líneas 11, 21, 22 y 33, describe preocupación entre usuarios y conductores por hechos de inseguridad en torno a delitos e incivilidades, requiriendo una mayor presencia de carabineros y una respuesta más rápida ante las denuncias. Junto con ello, abordó la situación del transporte menor en el marco de directrices a nivel nacional para acceder a financiamiento que permita modernizar el servicio y avanzar en igualdad de condiciones respecto de los microbuses urbanos. En ese marco apuntó a la electromovilidad, hasta ahora asociada a microbuses, ante lo cual desde el sector de taxi colectivos piden se incorpore a ese modelo. Cadagán indicó que en una de las comunas circulan diariamente cerca de 700 taxi colectivos y el gremio espera que las autoridades incorporen estas demandas dentro de la planificación de movilidad pública, con el objetivo de mejorar las condiciones del servicio y fortalecer la conectividad que prestan en la comuna.
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2: En otras informaciones, con una inversión superior a los 3.680 millones, autoridades inauguraron el camino básico La Mona-Chapuco en la comuna de Puerto Octay, obra que permitió la pavimentación de 12,7 kilómetros que mejora la conectividad de sectores rurales de la zona. El proyecto, ejecutado por la constructora Recondo y contratado por la Dirección de Vialidad de Los Lagos, beneficia directamente a vecinos de Aguas Buenas, Río Blanco, Coihueco, La Picada y Chapuco. Las obras contemplaron además trabajos de saneamiento y mejoras en materia de seguridad vial, con el objetivo de facilitar los desplazamientos y el acceso a servicios para las familias del sector. Durante la actividad, el MOP destacó la necesidad de continuar impulsando iniciativas de conectividad rural en la provincia, mientras que la jefa comunal valoró el avance de pavimentación para una comuna que mantiene cerca de un 70% de ruralidad.
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0: Y en informaciones a nivel nacional, el presidente José Antonio Kast concedió una entrevista a CNN Chile enfocada en la discusión de la ley miscelánea que inicia en el Senado. Kast señaló que la importancia de un consenso amplio, pero expresó su determinación en avanzar si es necesario. Evitó comprometerse a realizar cambios profundos en el proyecto original y descartó aumentar impuestos a los superricos. Criticó la gestión en seguridad del gobierno anterior y presentó planes para reformar la política penitenciaria. Reiteró su objetivo de que los inmigrantes ilegales abandonen el país y adelantó intenciones diplomáticas con Venezuela. No confirmó la posibilidad de permitir a accionistas privados en Codelco ni profundizó sobre los indultos.
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0: Finalizamos con las informaciones del boletín informativo de Punto 7 cuando son las 10 de la mañana con 9 minutos. Muchas gracias por estar en sintonía de la radio.
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Oye, el tema de Roxette, no sé si es amor, pero no lo parece o lo parece, no me acuerdo, como decía. Bueno, no diré nada. Ahí sí. Oye, la cuenta pública, wow, estuvo por ahí. Bueno, lo que le contábamos en las informaciones del boletín informativo es que esta cuenta pública, esta entrevista que hizo CNN, ¿no? CNN. CNN al presidente Kast es lo que hizo antes, o sea, previo a la cuenta pública. Ya vamos a estar hablando, obviamente, al estilo punto 7 sobre esto en un ratito más, porque ahí se vienen hartas informaciones. Dentro de eso, y antes de continuar, les voy a contar que vamos a saludar a nuestros amigos, por supuesto, que nos acompañan todos, pero todos los días. Todos los días, está saliendo como le sale a Luis, pues todos los días. Lo estoy escuchando mucho y me estoy ya mimetizando. Vamos rápidamente por aquí. ¿Por qué? 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Por ahí nos va acompañando siempre. 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

0: seguimos, por supuesto. Vamos saludando por aquí a nuestros amigos que van conectados a Punto 7 desde tempranito. ¿Qué tenemos por aquí? Buen día, buen día, buen día, buen día, buen día. Se pueden ir reportando por aquí rápidamente al +56 642 2171 91. Mira, por aquí, Jorgito el Chillanejo. Un abrazo grande para ti, Jorgito. Mi querida Yasnita, ¿cómo va la mañana? ¿Cómo van todos los peques? ¿Cómo van todo lo que son el transporte de aplicación? Está Jorgito Loyola, la Yasnita, la Barbarita, Daniel, la Jime Jime. ¿Cómo está Jime Jime? ¿Cómo va la mañana? Mira que por ahí me contaron que tenían algunos amigos desertores, ¿ah? ¿Eh? ¡Oh, qué tremendo, tremendo! Que por ahí se estaban retirando de los WhatsApp, que se iban saliendo de a poco. ¿Quién será? ¿Cómo se llama, Jime, Jime? Ah, se llama Juan. Mira. Bueno, ya volverá al chat, ya volverá en algún momento. Mi querida Yasnita.
1: Oye, la cuenta. Buen día, mi carito, buen día.
0: Hermosa.
1: Lindo comienzo de mes, que este mes sea de muchas bendiciones.
0: Linda.
1: Ese es un temazo, carito, un temazo.
0: ¿Cierto?
1: Ya me venía moqueando ya.
0: Sí, pues, ahí venía uno, ese era ese tema de Roxette, pero ese tema es de añazos, pues, pero de añazos, añazos, ¿de hace cuántos años será? Lo vamos a averiguar. Yo voy a buscar por aquí mientras y les voy a contar de hace cuántos años era ese tema de Roxette. Cancelito, buen día, buen día, buen día, buen día, buen día, ¿cómo está Yanquilandia?
2: Bueno, buenos días, mi querida Carito, Carito, Cocú. He tenido un lindo fin de semana.
0: Lindo.
2: Acostadito aquí, recuperando.
0: Qué bueno.
2: Ya, saludito, que tengan lindo, lindo programa de día lunes, vamos con esa semanita y de mes de junio, vamos con todo. Su cariño, saludos a todos los John Wayne, a los Pepe.
0: A los, a todos los John Wayne.
2: Los pastores,
0: bueno, es John Wick, John Wick. Saludos para el pastor.
2: Un besito. A Lucianita también.
0: Gracias, mi querido Cancelito. Muchas gracias, gracias por tu saludo. Por aquí está la Jime, Jime, a ver. ¿Qué me dice la Jime? Así es, me dice, lo perdimos. ¿Y qué pasó? ¿Estará enamorado el Juan o no? ¡Está enamorado Juan! Saludos para Juan, el enamorado. Ya no sería un don Juan, sino que es Juan el enamorado. Muy bien. Saludos, Jime, Jime. ¿Hoy te toca, Jime, Jime, de repartidora o te toca de conductora de transporte de aplicación? ¿Y sigues enamorada, Jime, Jime? Nada hoy. ¿Y por qué nada, Jime? Ya, apúrese, apúrese, apúrese, apúrese. Ah, pero ¿cómo andar sin ánimo? Jime, Jime, tiene que animarse en la mañana, pues. Saludos para las panaderías, saludos para la Dorquita y para Gualterio, que están en el Maximiliano Colbe Alto, trabajando desde muy temprano. Saludos para Robertito, para todas las personas que están en panadería, teniendo una mañana linda, haciendo ese pan exquisito para que lleguen a la mesa de todos y cada uno de nosotros. Hoy es San Juvenal. Un saludo para todos los juvenales, para todos los juves. En el campo se utiliza bastante el nombre juvenal, ¿eh? No tanto en la ciudad. Vamos a averiguar por ahí. ¿Se acuerda usted de esos nombres raros que habían de antaño como Teolinda? Me acordé yo de ese nombre. O como Eulalia o Eulalio. O Pancracio, habían hartos nombres raros. ¿Se acuerda usted de algún nombre raro como esos nombres de... No es que sean raros, pero sí salen como de lo común. De las abuelitas o de los abuelitos igual. De miles, miles, miles de años. Oiga, Jime, ya, anímese nomás. Póngala a Punto 7, ahí con todo el volumen. Va a ir a lavar el auto, vaya a lavar el auto y prenda la radio con todo nomás. Porque vamos a seguir bailando, vamos a seguir cantando... Durante la mañana vamos a seguir buscando todas estas canciones entretenidas. Para que bailemos, por supuesto, desde tempranito. Vamos, Jime, Jime, animarse nomás. Yo sé que el día lunes para muchos no es tan agradable, pero póngale nomás, si no es tanto, oiga, no es tanto, ya. Con todo, si no, ¿pa' qué? ¿Sí o sí? ¿Qué me dice por aquí, Hanselito?
2: Tremendo romanticón de Roset. ¿Te sacaste ese año del como el 2000 para allá, 2000 para allá, si no me equivoco, ¿no?
0: No, yo creo que antes, Ancelito, antes. Si Roxette, yo cuando era chiquitita ya existía Roxette, pues. Así que no, tiene que haber sido de mucho antes. De mucho, mucho antes. Vamos a la música, vamos a bailar y regresamos inmediatamente a Punto 7.
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0: Así se quedaron algunos el fin de semana, por lo que me cuentan por aquí, ¿ah? ¿Eh?

0: quería contarle, no, les voy a contar algunas informaciones rapidísimo. Bueno, el Día del Patrimonio estuvo bastante lindo ayer. Estoy viendo por aquí algunos videos muy bonitos de distintas actividades que se realizaron, como los autos antiguos en la Plaza de Armas. ¿Usted fue a alguna de las actividades? Porque había muchísimo. En todos los sectores había, pero muchísimas, muchísimas actividades. Pero antes de aquello le voy a contar algo buenísimo. ¿Sabían ustedes que ahora Rahue Alto celebra la renovación de su histórico estadio? Así es, tal cual. ¿Saben por qué? Porque hoy el renovado estadio Carlos Condel vuelve a brillar y a llenarse de vida completamente. ¿Por qué? Un espacio pensado para niños y jóvenes y adultos y familias completas para que ellas puedan disfrutar del deporte, compartir y, por supuesto, seguir creando todos estos recuerdos bonitos en la cancha. Felicitaciones a todos los vecinos y clubes que por años, soñaron con ver este recinto así de lindo como está hoy. ¿Sabían ustedes que con más de 930 millones invertidos, el estadio ahora cuenta con pasto sintético, mejor iluminación, camarines renovados, graderías mejoradas, pero qué maravilla? Y un espacio mucho más cómodo y seguro para toda la comunidad. Ahora, sin duda, esta tremenda noticia para los más de 4.000 deportistas y las 12 instituciones deportivas que le dan vida al fútbol en el sector de Rahue. Grande Rahue, un abrazo enorme. Este renovado recinto no solo será escenario de goles, ¡ay!, y de campeonatos, sino que también será un punto de encuentro para recuperar espacios deportivos. También significa recuperar a la comunidad completísima, con todo lo que tiene que ver con la alegría, la unión, la familia, el deporte, y a disfrutarlo y cuidarlo entre todos nosotros. Así que todo esto, si la cancha está hermosa, a cuidarla, por favor, a tomar conciencia entre todos, cuidar las graderías, cuidar los camarines, cuidar el entorno. Mientras nosotros nos hagamos responsables de esto, vamos a tener estadio para rato. Esa es la idea. Dentro de esto, ¿tú te acuerdas o tienes algún recuerdo inolvidable jugando fútbol? Por ejemplo, con los amigos, con la familia, quizás con los compañeros de curso o con las compañeras de curso, o en campeonatos o pichangas en el sector de Rahue. ¿Qué recuerdos tienes de aquellos años o quizás de los últimos años? Recuerdos bonitos de aquellas pichangas de barrio. Así es. De todas esas bonitas pichangas de barrio y bueno, fútbol también, por supuesto, de buen fútbol. Así que un saludo muy grande para Rahue Alto y la renovación de este tremendo estadio que está hermosísimo, el estadio Carlos Condel. Un abrazo grande para todos los futbolistas que ahora van a tener una cancha, pero espectacular. De igual manera, invitarlos a cuidar la cancha. Si quieres ver la información completa del estadio Carlos Condel, por supuesto, invitados a que ingresen a @Instagram, en Instagram, a @.7osos. No ve que me distrajo la señora Erika, que anda aquí dando vuelta por todos lados. Ya. Me muevo. Entre al Instagram, @.7osorno, va a encontrar todas las informaciones también de este bonito estadio Carlos Condel, que quedó hermoso porque volvió a brillar. Hermosísimo. Vamos a la música, una pequeña pausa comercial y regresamos inmediatamente. ¿Sabe qué? Yo me voy a ir a tomar unos mates mientras. Tal cual. Yo me voy a ir a tomar unos mates y vuelvo inmediatamente. Ya, señora Erika, ya. Listo.
1: Vamos a tomar unos mates y después

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0: Oye, ¿por qué pasa tan rápido la mañana? 10 de la mañana con 42 minutos. ¿Sabían ustedes que se viene el pago del subsidio del empleo joven? ¿Saben ustedes quiénes pueden recibir este pago? Yo les voy a contar inmediatamente. ¿Usted es un joven con empleo? ¡Ay, por el bono del empleo joven! ¡Pues claro que sí! Se viene ya este subsidio al empleo joven. ¿Quiénes van a poder recibir este pago? Yo le voy a contar, pero inmediatamente. Obviamente tiene que ser joven y tiene que estar trabajando, pues. De eso se trata. Bueno, el subsidio de empleo joven también es conocido como el SEJ. ¿Por qué? Ese subsidio es de empleo y joven de joven. Subsidio del empleo joven. Bueno, este es un beneficio que está entregando el Estado para mejorar los ingresos. Bueno, dentro de esto, esto está gracias a la entrada en vigencia de la nueva ley del subsidio unificado del empleo, que es el SUE, que, bueno, ya no se reciben nuevas postulaciones, porque esto era de antes, después de lo que venía en el camino. Pero, según lo que está informado por el Servicio Nacional de Capacitación y Empleo, que es el CENSE, próximamente se informarán más detalles según el funcionamiento de este nuevo beneficio que ya se viene, pero que se contemplaría de forma integral para optimizar, por supuesto, la entrega de estos recursos gubernamentales. ¿Quiénes van a recibir el pago de este subsidio del empleo joven? Son trabajadores dependientes e independientes que tengan sus cotizaciones al día. ¿Tiene usted sus cotizaciones al día? Que pertenezcan al 40% más vulnerable de la población, según el Registro Social de Hogares. Y también que se encuentren entre las edades de 18 y menos de 25 años. O sea, desde 18 años a 25 años. Ese es el subsidio de empleo joven. Revise si tiene sus cotizaciones al día, si está dentro del 40% en la ficha de en el Registro Social de Hogares, y ahí estaría optando a este beneficio. Ahora, si usted no está claro, vaya rápidamente a Chile Atiende y consulte de todas maneras en caso de ser o no beneficiario. Además, todos los trabajadores, el aporte monetario también puede ser recibido por el empleador en cuestión, de forma tal que se incentive la incorporación laboral. Ahora, dentro de esto hay algo importante, ¿eh? Porque el pago se contempla de forma anual y se hace efectivo en el mes de agosto. En el mes de agosto, con una base en todas las rentas brutas que se recibió el año anterior. Ahora, en caso de que el beneficiario así lo requiera, esto se puede hacer acceder a adelantos mensuales, que corresponderían a anticipos del pago anual, y estos serían equivalentes al 75% del total del beneficio. ¿Usted quiere optar a eso? ¿Está seguro? ¿Está dentro de los rangos? ¿Cumple con los requisitos? Consulte rápidamente y lo más probable es que tenga este beneficio del empleo joven. Aprovechelo. Si usted es joven, aproveche por ahí el empleo joven, tal cual. Vamos a saludar en el WhatsApp. Vamos a ir rápidamente al WhatsApp a saludar a nuestros amigos que están por aquí pendientes. ¿Quién se viene por ahí? Jaimito. ¿Cómo está usted? Tanto tiempo que no nos escuchábamos del sábado pasado. Vamos por ahí. Ratoncito, ponga la música. No, me dice, estoy tomando mate. Bueno, está bien. Jaimito.
1: Carito, buenos días.
0: Buenos días.
1: Escucha que son un 7.
0: Nana.
1: Por allá, Antofagasta, ¿cómo estás, Lidia? ¿Cómo estás, Antofagasta? Santiago, ¿cómo está Lilian? ¿Cómo amaneciste, Lilian? Y Archachilia, ¿cómo está usted?
0: Nana.
1: Por acá, Jaimito 10 puntos reportándose y todos son un 7. Sí, mira, el estadio Carlos Condel, recién pasé por aquí al ladito, espectacular. O sea, como yo digo, 10 puntos.
0: 10 puntos.
1: Un 7 más un 3 son 10.
0: Excelente.
1: Pero son un 7. Que tengan un lindo día para todos. Para todos. Son un 7.
0: Lindo, Jaimito. Un besito muy grande para ti. Sí, pues el estadio Carlos Condel, hermosísimo. Yo ahí vi las fotos, muy bonito. Así que pasen ahí a dejarle un corazoncito en el Instagram, en punto 7 Osorno, para que sigamos publicando todas estas informaciones bonitas que van sucediendo en nuestra comuna y en nuestra ciudad, sobre todo con lo que tiene que ver con el aporte y el apoyo al deporte. Ahora, si usted es deportista y quiere compartir con nosotros alguna información, como los chicos que se van a participar a Brasil en lo que es la Academia de Danza de BL Dance, si van a patinar, si van a campeonatos, si van a básquetbol, a fútbol, a vóley, aquí estamos para poder apoyarlos dentro de todo. Y por supuesto, para dar a conocer las informaciones de lo que están haciendo y lo que están realizando. Mi querida Maritza, buen día, buen día, buen día.
2: Buenos días, buenos días, Carlito. ¿Cómo estás?
0: Muy bien, tanto hermosa. ¿Y tú?
2: Todos los días.
0: Bye. Besitos, mi querida Maritza. Un abrazo muy, muy grande para ti. Saludos para la Martita. ¿Quién apareció por aquí? Ariel. Hola, Ariel, buen día. Hola, buenos días, Carito. Buen día, Ariel. Que tengas una linda jornada de trabajo. Yo me imagino que debes estar trabajando por ahí en el campo. Así que un saludo muy grande para ti. Y me saluda Daniel también de la Magia Ranchera. Por favor, dele mis saludos por ahí. Que tengan una linda, linda jornada de día lunes. Y saludos para la Martita que está en la frutería. Saludos para la Cipriano Uribe. Grande la Cipriano. Un abrazo, pero grande, grande, grande. Cancelito.
2: Exactamente, Juju, hay que apoyar el deporte, hay que apoyar el deporte, hay que apoyarnos al deporte.
0: Sí, es importante, sí, ya lo saben. Aquí ustedes nos avisan y podemos difundir a través de nuestro Instagram. Y por supuesto, muy cordialmente invitados a que nos sigan en @.7osorno a través de Instagram y nos pueden seguir en Facebook, en Radio.7. Facebook, Instagram, TikTok, hay de todas las plataformas para que nos acompañen y nos sigan, para que estén informados de todo lo que está sucediendo y aconteciendo dentro de la ciudad. Recuerden que se pueden comunicar con nosotros al +56 642 21 7191.
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0: ¿Quién llegó por ahí? 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

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Por ahí vamos a seguir con la música en Punto 7 en este día lunes, que tiene que venir recargadito de todo. Se viene ya la cuenta pública, sí, se viene.

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Seguimos por aquí, porque ya hablamos de lo que es el empleo joven. ¿Qué más se nos viene por aquí? Los días internacionales y los días nacionales. Pero ¿qué tenemos para este día lunes de inicio de semana de este mes de junio? Junio, el mes que va a la mitad del año, claro que sí. Yo les voy a contar que está el Día Mundial de las Madres y de los Padres, los dos en un solo día. También está el Día Mundial de los Arrecifes. ¿Saben ustedes cuáles son los arrecifes? Ah, eso es pregunta de enseñanza básica. Sí, ¿se acuerda usted qué son los arrecifes? Si no se acuerda, yo le voy a contar en un ratito más. Otro de los días mundiales. Hoy es el Día Mundial de la Leche. Cuando uno era más pequeño le decían, tómate la leche. Y uno no quería tomar leche. Bueno, también hay un tema que da gente que es intolerante a la lactosa. Bueno, hay muchas cosas por ahí. Pero bueno, ¿hay leche sin lactosa ahora? Hay de todo, pero de todo. De estos días internacionales y también mundiales, vamos a estar conversando a la vuelta, a la vuelta, a la vuelta, a la vuelta. Uy, ¿y qué se nos viene por aquí? Manuel Turizo. ¿Y qué nos dice? Uy, por un pendejo no se llora. Así se llama la canción. 1.7.

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0: Vamos a enviar un saludo a las mil gallinitas que están por ahí conectadas, a la Margarita Olay, un besito muy grande también para el Guaso Cruces que está por ahí. Un besito pero enorme, enorme para todas las personas que están en los sectores rurales y para todos los que nos gusta este mix ranchero de la Punto 7 que está pero buenísimo, que de a poquito va prendiendo la mañana, nos va conectando ahí pero completamente con todo, con todo, con todo. Con todo, si no, ¿pa' qué? Vamos bailando ya. Saludos para la locomoción colectiva mayor y menor. Saludos para las chicas que trabajan en el supermercado que está en la calle al final del Pacífico. Saludos para mi tocaya Carolina, que trabaja ahí en el supermercado que está al final del Pacífico. Ya que nadie le envía saludos, no se preocupe, yo le envío saludos, tocaya. Aquí estamos para acompañarlo. Saludos para las chicas de Macy's que están conectados en esta mañana en Punto 7. Que yo me imagino que se las bailaron todas, todas, todas con las rancheras. Saludos para Angélica y para el varón, el único que trabaja ahí, el único hombre. Bendito seas entre todas las mujeres. ¡Ay, qué tal! Bueno, el que puede, puede nomás, pues, ¿eh? ¿O no? ¿Qué hora es? Punto 7. 11 de la mañana, 11 minutos. Entonces continuamos, pues, continuamos con todo. Oiga, yo me pregunto, ¿usted tiene alguna frase típica que diga todos los días? ¿O tiene algún garabato, pero que no, si no, no me lo diga, sino lo escribe, ¿ah? ¿Eh? Lo escribe. O sino que suene bonito, que no suene feo, que no se note tan directamente que es ese garabato. ¿Tiene usted alguna palabra que la repita de forma constante? Como esa muletilla que también existe. Y uno dice, ¿usted tiene muletilla? No, sabe que yo no cojeo, camino bien. ¡Oh! No, pues no me refiero a esa muletilla, muletilla de muleta, no. Muletilla. Son estas palabras que se nos van quedando pegadas, que las utilizamos siempre y las repetimos de forma constante, de manera casi inconsciente. No que seamos inconscientes, que estemos inconscientes, no, pues. Sino que las repetimos por costumbre. ¿Usted tiene alguna muletilla por ahí que tenga grabada o que haya identificado? En algún momento, yo por ejemplo, a ver qué muletilla tengo también que de repente se me pega, ¿eh? ¿Y sabe usted por qué se llaman muletillas? Bueno, es como entretenido, ¿eh? Porque las muletillas son, como les decía, estas palabras o estos sonidos que nosotros repetimos de forma constante y, como les decía, las usamos de forma inconsciente casi al hablar. Ahora, ¿por qué se le dice muletilla? Porque es como un bastón, es como una muletita que nosotros nos apoyamos. ¿Y qué pasa? Que cuando nos quedamos en blanco, salen ahí estas muletillas a relucir. Cuando no, no, pues. Y eso sale mientras nuestro cerebro se va organizando y dice, ay, que como que va organizando las ideas. Entonces, mientras va organizando las ideas, uno ahí va colocando esta muletilla. Preste atención de repente a las personas cuando están hablando, incluso a la radio, a cualquiera de nosotros, cualquier locutor o locutora que esté, que muchas veces se nos van pegando estas muletillas, como, a ver, yo qué muletilla. ¿Usted identifica, por ejemplo, alguna muletilla que tenga que se me pegue mucho por ahí? Escríbala ahí, escríbala nomás, no se complique, mándele, mándele. Bueno, el mándele, mándele también se me pega por ahí. ¿Qué más? Él también. ¿Qué otra muletilla tengo? Por supuesto. Por supuesto. Esa palabra también la tengo ahí como muletilla. Muletilla porque nos apoyamos en estas frases para generar como conectores para poder seguir, obviamente, hablando. Y le pasa a muchas personas. Ahora, esto es como, es muy, muy natural, pero muchas veces resta fluidez cuando uno está hablando, cuando está en algún discurso o en alguna declamación o tiene que hablar frente a público. Uno, por ejemplo, de los sonidos más comunes son el íbamos por aquí, ¿y qué les estaba diciendo? Sí, porque en realidad y el E siempre se nos pega, comúnmente. O el M, o el este otro también, pues se nos va pegando ahí el este. Ahora, palabras cortitas. A mí, aquí aparece, por ejemplo, el entonces. O el hágale pues. O el pues. Claro, pues. Bueno, va todo bien, pues. Y ahí se van pegando, pues se van. Claro. O has escuchado, lo saben, sabes esto, ¿cierto? O han escuchado, cierto, y la palabra cierto, por ahí va muchísimo. O cuando uno dice, tienes esto aquí, ¿verdad? ¿Verdad? La palabra verdad, así como van por allá, ¿verdad? Y son muletillas que se nos van pegando. Ahora, por ejemplo, pasa mucho que cuando las personas se ponen nerviosas o queda este silencio, así como ¡ah! Y siente como esta pausa incómoda, inconscientemente sale esta muletilla como para ir rellenando. Si usted puede, grábese. O pregúntele a alguna persona de confianza que no lo vayan a molestar después, porque después pues. Entonces, porque a uno como que se le pega. ¿Cómo eliminar las muletillas? ¿Sabían ustedes que uno de los secretos que hay para eliminar las muletillas es tomar pausa y respirar? No desesperarse mucho. ¿Usted tiene alguna muletilla? ¿Las ha ido cambiando? ¿O va por ahí mejorando? ¿Se ha grabado alguna vez hablando? Hay muchísimas. Hay hartos buenos consejos. ¿Ves? Vamos todos aprendiendo de a poquito. Y como les decía, para eliminar las muletillas, una de las cosas que se utiliza es el respirar, el ocupar pausas cortitas, silenciosas, pero muy, que sean muy deliberadas, y para que pausas cortas, respira, y cada vez que usted sienta que va a decir una muletilla, hace una pausa y respira de a poquito. Y por supuesto, en lugar de rellenar con palabras que no son necesarias, estos espacios en blanco que van quedando muchas veces, tómese su tiempo, respire en su cerebro, reestructure sus ideas rápidamente. Obviamente, ahí hay otra muletilla, obviamente. No, hay muchísimas muletillas. Lo otro, hablar un poco más lento, las frases muchas veces hacerlas más cortitas. No, hay muchísimo para aprender. ¿Ves? Detalles cortitos, vamos aprendiendo y también vamos avanzando. Vamos avanzando de a poquito. ¿Cuáles serán las muletillas? ¿Cuáles serán? Yo les voy a preguntar, ¿cuáles son sus muletillas y su garabato regalón? El garabato regalón. Sí, pues. Yo tengo uno, pero no lo puedo decir aquí. No, me da vergüenza. ¿Cuál podría ser? Uy, nah. Vamos rápidamente por aquí, Jaimito. ¿Usted tiene alguna muletilla o algún garabato preferido? Ojo, cuidado, que si no después me reta. Mira que íbamos tan bien durante la mañana, así yo como a esta hora ya me empiezo como a desordenar. Pero es que, obvio, tenemos que pasarlo bien.
1: Carito.
0: Dígame.
1: Frankie. Rago de Bajo, República, todo expedito.
0: Gracias, Jaimito.
1: Un espectacular. Todos son un 7 acá, Jaimito, 10 puntos. Adelante, estudio.
0: Lindo, Jaimito, gracias por tu reporte matutino. Constante, Ragüe, despejado. Frankie, despejado. Ejería, despejado. Muy bien. Ha identificado Jaimito por ahí en sus rutas constantes, tanto la locomoción colectiva mayor como la menor. Y los Uber, InDriver, Cabify, te llevo, tú me llevas. Tu casa es la mía. Que llegue a su casa, está bien. Si hay por ahí algún evento u hoyo, alguna irregularidad en el pavimento, algo que nos quieran contar, ya lo saben. Más 56-642-2171-91. Lo más importante es hacer visible lo invisible. Mi querido Alex, ¿cómo está?
2: Hola, Carito, muy buenos días. Ay, bueno, como siempre, te digo, gusto. Aquí en sintonía andamos.
0: Lindo.
2: Acompañados de la Punto 7, de ti también.
0: No.
2: Quiero mandar un saludo especial a mi mamita.
0: Ya.
2: Está de cumpleaños hoy día, cumple un año más de vida. Así que quiero decirle que la quiero mucho, que Diosito me la tenga por muchos años más.
0: Ay, qué lindo.
2: Y eso, que la pase bien hoy día, que sea un día especial, que se note que la quiero mucho.
0: Lindo.
2: Y eso, un besito porque sé que está escuchando la radio.
0: ¡Qué hermoso! ¡Qué maravilla! Alex, ¿cómo se llama tu mamita? Dime cómo se llama para saludarla también y cantarle este tremendo cumpleaños feliz. ¡Qué linda! Me alegro mucho. Alex, no hay nada más lindo que las mamás, que siempre están, que nunca se enojan. Bueno, se enojan de repente, pero para una madre no hay hijo malo. ¡Feliz! Querida Gladys, un besito muy grande para ti. Vamos a repetir el saludo de tu hijo y desearte un hermoso día lleno de toda la alegría del mundo para ti.
2: Hola, Carito, muy buenos días. Bueno, como siempre te digo, aquí en sintonía andamos, acompañados de la Punto 7 de ti también. Quiero mandar un saludo especial a mi mamita. Está de cumpleaños hoy día, cumple un año más de vida. Así que quiero decirle que la quiero mucho, que Diosito me la tenga por muchos años más. Y eso, que la pase bien hoy día.

lindo, Alex. Aquí los estamos acompañando. Gladys, un besito enorme para ti de parte de tu hijo Alex y también de mi parte de Carolina y de parte de toda la radio.7. Que tengas un día hermoso. Yo me imagino que estás trabajando a esta hora de la mañana, pero este es un día especial. Cada día más de vida, un año más de vida, un cumpleaños. Hermosa, un beso enorme para ti. Y como dice tu hijo, gracias por ser la mamá más linda, trabajadora y hermosa del mundo. Que tengas un día lleno de todas las alegrías y las bendiciones del mundo. Y como hoy es el día de tu cumpleaños, pide un deseo. Porque dicen que el día del cumpleaños siempre se cumplen los deseos que tú pides. Así que ese deseo hermoso que tú pides, que se cumpla, que se cumpla, que se cumpla y que todas las energías se alineen para que sea el mejor regalo de la vida. Un besito muy grande para ti, Gladys. Te queremos mucho y muchos abrazos de parte de toda la familia.7 para ti. 1.7.

0: Ay, qué lindo.
1: ¿Tú tenés un pedacito de queso?
0: No, pues ratoncito, si ahora nos vamos a...
1: ¿Tú tenés un pedacito de queso?
0: No, no tengo. Ah, pues. ¿Qué quiere, señora?
2: La ropa.
0: No, si no colgué ropa, oiga, porque ayer estaba feo el día. Ahora voy a aprovechar el cyber a ver si encuentro una secadora. ¿Pero sabes cuál es el problema? Que la secadora dicen que encoge la ropa. No lo sé, no lo sé. Oye, Alex, un besito grande para ti, para tu mamita. Que tengan una linda celebración a la tarde. Mi querido Ariel, ¿qué me dice por aquí?
3: Hola, Carito, ¿cómo estáis, Carito?
0: Bien,
3: aquí,
0: bien.
3: Descansando porque estaba enfermo el día. Y la Martita está en cama con fiebre y gripe.
0: Chupaya. Le vamos a enviar un besito grande a la Martita, que se recupere pronto, pronto, pronto. Que se recupere lo antes posible. Nosotros nos vamos a la música rápidamente. Saludos de cumpleaños para todos en esta mañana espectacular. Seguimos con la música. Juan Luis Guerra nos va a acompañar durante esta mañana. ¿Dónde? Aquí en Punto 7.
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Vamos haciendo palmas tempranito. Vamos nomás. ¿Quién ya comenzó a mover las ollas por ahí? Baile nomás al ritmo de Ráfaga en punto 7. ¿Qué va a cocinar hoy? Muchos comienzan ya tempranito a preparar el almuerzo. Para todas las personas que trabajan en cocina, que ya comienzan, que trabajan para instituciones, para establecimientos educacionales, que trabajan en distintos lugares. Para todos ellos un abrazo pero enorme. Y vamos nomás preparando las ollas. Saludos para los hogares de ancianos. Un saludo muy grande para Karen Valdevellán. Un besito muy grande para ella, para todo el equipo con el que trabaja y para todas las personas con las que está. Un abrazo pero enorme, enorme, enorme. Sigamos bailando aquí al ritmo de Ráfaga. Ay, ay, ay. ¿Cómo el saltito de Ráfaga? Oiga, Chapwe, ¿qué muletilla tiene y cuál es su garabato preferido?

0: Yo aquí estoy bailando, saltando como esos bailes, tarara, tarara, tarara, hey, y levantando una pierna y después la otra. No, mentí. No, no tanto, no tanto. Pero ¿qué tenemos por ahí? Oye, mi querida Angélica Quesada, por aquí estás. Saludos para Macy's, un besito grande. Mira, si yo las había saludado hace un ratito. Mira, me dice, hola Carito, un saludito de Macy's. 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Ya, oiga, ¿qué garabato es el que usted tiene ahí pegado de toda la vida? Yo tengo uno, pero es que me da vergüenza decirlo. No puedo. Voy a tratar de ver cómo lo acomodo, ¿ya? Ya, pero besitos y saludos para la Angélica Quesada y para todo el equipo de trabajo de Macy's, preciosa. Un abrazo muy grande para ti. Dice... 50% en todo lo que está en Macy's. 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Nanay, mi querida Angélica, un besito, pero enorme, enorme. Y cuando llegue Luis a la 1, le reiteras tú esto para que él también pase el aviso en el mercadito de Punto 7. Ah, ¿qué tal? Vamos, vamos, ¿quién está por aquí? Saludos para la Quinta Región. Saludos para Giovanni. ¿Qué haces, Giovanni? ¿Cómo va la mañana, querido? Espero que muy bien.
1: Tienes que estar tranquilo nomás. Tranquilito está.
0: Sí, pues, hay que estar tranquilo nomás, hay que estar tranquilo nomás. Totalmente. Giovanni, ¿cómo está tu papito? Mira, qué bueno, ya está de vuelta en casa. Qué me alegro, Giovanni. Un besito muy grande para ti y también para tu papito, la tortuguita que le dice. Un besito enorme, Giovanni. Y dele muchos abrazos y besitos de mi parte. Mi querido John Wick, ¿cómo está John Wick, John Wick, John Wick?
2: Qué bonito, un saludo a la tía Lai, un saludo a la tía Lai, que cumpla muchos años más, un bonito saludo a la paisana, bonito, bonito, aquí, de parte de...
0: Mira, la tía Gladys, oiga, tía Gladys, ahí le envió saludos John Wick, John Wick, John Wick, para usted que está conectada a través de Punto 7, ve que toda la familia Punto 7, todos los 7 lovers... También le enviamos saludos a la tía Gladys, que está de cumpleaños el día de hoy. ¿Quién más está de cumpleaños el día de hoy? ¿Y por qué junio es el mes de los cumpleaños? Parece que junio es el mes donde más cumpleaños hay, ¿o no? Sí, o sí, o no, o sí, o no. ¿Cuál será, cuál será? Besitos, tía Gladys. ¡Feliz cumpleaños! ¡Que cumpla muchos más! ¡Jaimito lindo!
3: Gladys, feliz cumpleaños, acá te desea Jaimito 10 puntos, que cumpla muchos años más. Un abrazo grande, grande, grande, ahí, dada dirección para ir a comer torta. Ah. ¡Un abrazo!
0: ¡Qué lindo, Jaimito! Un besito, Jaimito. ¿Viste, Gladys? Te están saludando todos los Punto 7 lovers. ¡Ay, lovers! ¡Qué lindo! ¡Qué bonito! ¿Eh? Los saludos en el día del cumpleaños son hermosos. Y que alguien a uno los salude por último, un saludo de voz, es hermoso. ¡Qué bonito! ¡Me encanta, me encanta! ¡Feliz cumpleaños, Gladys! Oiga, Yasnita, envíemelo en audio, por favor. Envíemelo en audio. Está buenísima. Pero envíeme un audio. Envíeme el audio, envíeme el audio. Aquí la Yasnita ya me dio una frase o una muletilla cuando va conduciendo. Aquí le vamos a decir audio, audio, Yasnita, un audio. y que sea el audio, pero así como le sale, como del alma, como del alma. Mi querida María Contreras, ¿cómo está?
4: Buenos días, carito, mi niña hermosa. ¿Cómo
0: buen día, muy bien.
4: Espero que hayan sido bien, con hartas energías, escuchando sí. su linda música, su lindo programa y su linda voz. Besito.
0: Hermosa.
4: Yo soy un 7 y usted.
0: Un 7 también.
4: Chao, carito. Bendiciones. Saludos a la visionita. Chao. Besito. Chao.
0: Gracias, hermosa. Muchos besitos, María, para ti. Que tengas una mañana bellísima. Recargadísima siempre de lo mejor. ¿Quién está bailando ya ahí al ritmo de las ollas? Un saludo muy grande para todos los chefs, ayudantes de cocina, cocineros, cocineras, todos los que están trabajando tempranito, que hasta ahora ya comienzan a mover las ollas, si es que no es más temprano, oiga. Mi querido Hanselito. Ah, ya, el, su garabato preferido, ¿eh?
5: Feliz cumpleaños para la querida Gladys. Feliz cumpleaños, que dé las coordenadas nomás. Y pues siempre aprendemos todos los días uno con la cuacu.
0: Mira, Gladys, un besito grande, ¿viste? Ahí te está saludando toda la familia Punto 7. Qué lindo, un besito grande para ti, Gladys. Yo de aquí te abrazo y te envío un abrazo, pero enorme, enorme, enorme. Y muchos besitos también en el día de tu cumple. Que lo pases hermosísimo. Mientras yo le pregunto, ¿cuál es su garabato preferido? ¿O cuál es la muletilla que tiene por ahí cuando le dice avanza, pues hombre o mujer? Uy, hay hartos, ¿eh? Hartos, hartos. Yasnita, envíemelo en audio. Jaimito, ¿tú tienes alguna muletilla por ahí o algún garabato que se quede pegado? Nos cuenta. Al más 56 642 21 7191. Y seguimos bailando, sí, pues, seguimos bailando. Pero antes de seguir bailando, yo le voy a contar algo buenísimo. ¿Sabes por qué? 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Ah, y ¿saben qué es lo mejor? Con esta música un poquito más lenta. 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

0: 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Y seguimos con la música. ¿Saben por qué? Porque ahí hay algunos o algunas que saben qué pasa. Que si no le contestan, se desesperan.
1: Si no le contesto.
0: Si no le contesto, se desespera. Ah, no, ¿cómo puede ser eso posible?
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0: Puro ratoncito.
1: Que aquí se nos fue el micrófono, vamos a tener que arreglarlo ya. Vamos a ir a conseguir alguna... la palabra es atornillador o desatornillador, o depende para qué uno lo utilice. No, aquí entre mi dispersión. Es que claro, necesito un... ¿Es atornillador o desatornillador? Claro, porque si voy a desatornillar es un desatornillador, pero si voy a atornillar es un atornillador, ¿o no? Claro que sí. Ya, ríase un rato, ¿qué tanto? Mire que ya se viene, ay, ay, ay. Bueno, muletillas, muletillas y garabatos, ay, vienen algunos por ahí. La Yasnita, ya, no, no. Yo le voy a contar por aquí, me dice que cuando ella va manejando ahí de repente y se demora, no dan vueltas ahí, que no, no pueden. Esto es lo que dijo la Yasnita, yo solo lo voy a leer. Dice la Yasna, avanza, po, correao. Eso es lo que dice la Yasnita, yo solamente soy la intermediaria. Eso dice la Yasnita cuando va por ahí manejando y se demoran muchísimo, ¿ah? Nada que hacer, pero, bueno, es parte de... ¿Usted tiene por ahí algún garabato o alguna muletilla que utilice? Que nos cuente. Hay muchísimos por ahí. Mire, yo aquí cortito le voy a decir, ¿ah? Porque, por ejemplo, ya, aquí, sin juzgar, ¿ah? Sin juzgar, no le cuenten a nadie, por favor. Tampoco le van a contar al... ¿Cómo dice Luis? ¿Cómo es que dice? Hola, ¿cómo estáis? Perdón, perdón, ya lo dije, me llegó a dar nervio, me llegué a asustar. Ya, vámonos más, vámonos más. Dice, muletillas chilena, sipo, nopo, yapo. ¿Cachai? O sea, ¿para qué sirve? Para rellenar frases por ahí. O de repente te preguntan algo y uno dice, igual, po, igual está bueno. Igual voy. Ah, o si no, el ya. ¿Quiere esto? Ya. ¿Vamos para allá? Ya. ¿Vamos para el otro lado? Ya. Ya, tan ya, ¿qué va a ser? O ya, como expresión de alguna cosa.

0: I-U-N. Junte las letras usted porque yo no puedo aquí. Amigo, se escribe y se dice W-I-U-N. Bueno, está la palabra amigo en la muletilla nacional, pues nacional. Que puede ser un amigo o puede ser un insulto o simplemente un relleno. Sí, bon. Sí, bon. Sí, bon, amigo. Oye, calla el loco, mira el loco. Claro. ¿Qué quiere decir amigo también? Similar por ahí. O decir un tipo. O decir algunas frases después. ¿Viste? ¿Viste? Como en modo de pregunta. Así como, ¿viste que yo te dije? ¿Viste que yo estaba diciendo? ¿Viste que yo dije cómo se escucha? Ay, por ahí va. Por ahí va. Vamos por aquí. ¿Quién tenemos por aquí? Buen día, buen día. No, ya buenas tardes. ¡Ay! Ya, vamos rapidito que tenemos que ir al boletín informativo punto 7. Ve que me distraen ustedes, oiga. Y después me dan prieta, ya. Buenas tardes, buenas tardes, buenas tardes. Buenos días, para que no se note que todavía no pasamos la derecha del mediodía, ya, que no se note, que no se note. Buen día, buen día, buen día.
1: Hola, hola, tocallita.
0: ¡Ay, hola, tocalla! Oye, dígame.
1: Puta, yo igual tengo un garabato favorito.
0: ¿Ya? A ver, a ver.
1: Estoy muy enojada, muy enojada, muy enojada.
0: ¿Ya?
1: Digo, ¡por la remierda! ¡Ah! Así que eso, po.
0: Buena.
1: Oye, dígame. Ponete un tema de Karol G.
0: ¿Ya?
1: De Karol G. Ah. Un besito, que tengas buen día.
0: Besitos hermosa, mi tocalla también se llama Carolina. Querida tocaya Carolina. Carolina. ¡Qué entretenido por la rechupalla de la misma caca! Ya, ya, me pasé. Sí, pues digo así, popó, pues no puedo decir otra cosa, pues. Oye, tocaya, buenísima. Yo igual tengo mi garabato preferido, siempre se me sale, pero así como del alma, así por ser. Cuando uno de repente va manejando y ve tremendas máquinas ahí, y uno dice, pero ¿cómo anda con tremendas máquinas y ni siquiera pueden avanzar, oiga? Avanza, pues. Avanza. ¡Ah, no puedo! Avanza, pues. Conciencia limpia. Por ahí sí. Ya, vamos al tiro, la música. Manténganse en sintonía, cualquier cosa, todavía no pasamos la brecha del mediodía, ¿ya? Todavía estamos en la mañana, porque ya nos vamos a las 12 del día, nos vamos al boletín informativo, sí, de punto 7. Ya nos vamos ahí. Sí, sí, sí. Vamos ya con el boletín informativo de punto 7. Así que manténganse en sintonía. Por ahí sí. ¿Quién viene caminando por ahí? Diga su nombre, diga su nombre. ¿Y su número de RUT? Nada, mentira.

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3: Damos inicio al boletín informativo de Punto 7 cuando ya son las 12 del día. Vamos saludando a nuestros amigos que están en sintonía y, por supuesto, a los que se vienen ya sumando.

0: Iniciamos con las informaciones y les vamos a contar que en el servicio médico legal de Osorno permanece el cuerpo de un joven de 26 años que perdió la vida tras chocar su vehículo en un accidente ocurrido a 3 kilómetros de la zona urbana en el denominado Camino La Misión. El siniestro vial convocó el trabajo de bomberos y carabineros que en primera instancia se abocó a descartar la existencia de acompañantes del conductor. Debido al fatal resultado, del Ministerio Público mandató el trabajo de la CIAT en el lugar, donde la oficial investigadora, teniente Nicole Catalán, dio cuenta de los resultados del accidente. La oficial investigadora indica que los resultados de las pericias son determinantes para establecer la dinámica de un accidente de alta energía en una ruta de asfalto. La víctima fue identificada como Renato Noches Guala, cuyo cuerpo fue entregado a familiares para su velatorio en dependencias de la séptima compañía de bomberos en calle Felizardo Asenjo, en el sector de Ovejería.
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0: En otras informaciones, preocupación por el alza de costos de producción, los recortes presupuestarios y la falta de medidas de apoyo para la agricultura familiar campesina, expresó la diputada por el Distrito 25, Emilia Nullado, tras participar en sesiones de la Comisión de Agricultura, donde se analizó la situación que enfrentan pequeños y medianos productores. La parlamentaria aseguró que representantes del sector han expuesto el impacto que han tenido en el aumento del combustible y el encarecimiento de insumos como fertilizantes, maquinaria y labores agrícolas, advirtiendo que no existen medidas compensatorias suficientes para enfrentar el escenario. La legisladora también cuestionó los recortes fiscales que, según afirmó, han afectado programas destinados a la pequeña agricultura, particularmente iniciativas de riego y apoyo productivo para usuarios de programas como los PDTI y PRODESAL. En ese contexto, sostuvo que si existe preocupación por la falta de respaldo a quienes producen alimentos para el mercado interno, advirtiendo que la situación podría afectar la seguridad alimentaria del país. La diputada además criticó la orientación de las políticas públicas del sector, acusando que el Ejecutivo estaría privilegiando a industrias exportadoras por sobre la agricultura familiar campesina. Nullado afirmó que los parlamentarios realizados por el Ministerio de Agricultura son insuficientes para enfrentar la crisis que afecta al sector, asegurando que los gremios continúan demandando mayores apoyos para la pequeña y mediana agricultura.
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0: En otras informaciones, establecimientos educacionales de la región de Los Lagos enfrentan problemas por aumento de roedores y fallos en desratización. Seremi detecta graves problemas en fiscalizaciones, obligando al cierre de escuelas y medidas de mitigación. Empresas de desratización no limpian los restos, impidiendo levantar la prohibición. Autoridades piden verificación de medidas, contratación de segunda empresa para limpieza y espera de 12 a 24 horas antes de las inspecciones.
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0: Finalizamos con las informaciones a través del boletín informativo de Punto 7 y, como siempre, muy cordialmente invitados a seguir en sintonía de la radio.
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1: Oye, Kid Voodoo tiene canciones muy bonitas, ¿ah? Y dentro de esto ha ido cambiando sus letras a través del tiempo y también canta ahora junto a Mon Laferte y está cantando, tiene dúo con otro cantante, con dos o tres cantantes más, así que está buenísimo. Tiene estas letras ahí medio poéticas, bastante lindas, ¿ah? Así que invitados a conocer a Kid Voodoo. Googleelo. Y no se cierre ante la música nueva, porque hay personas que de repente conversábamos el fin de semana con una persona conocida y me decía, claro, pero es que a mí me da lata que estos nuevos cantantes. Y le digo, pero ¿saben qué? Hay que escuchar primero, siempre, para poder tener una opinión. Si no le gusta el ritmo, no importa, pero escuchen las letras, porque hay letras de canciones que son muy bonitas, porque hay otras que tienen por ahí letra... ritmo buenísimo y le dice dale con el látigo, no pues no me da vergüenza, no lo voy a decir. O el reggaetón, hay unos reggaetones bonitos, pero hay otro que uno lo escucha y dice, ¡oh! Dios mío, Señor Cristo Jesús, hasta Sara, así, ay, qué tremendo, oye, qué tremendo. Nada, primero siempre hay que escuchar las canciones, escuchen las letras. Y muchas veces cuando uno escucha las letras, por ahí se va encantando también con la melodía. Las melodías también son importantes, pero como todos somos distintos, tenemos gustos distintos, va cambiando el tema, pues. Ya, vamos al tiro al WhatsApp. Vamos a ver qué tenemos por aquí. ¿Cuál es su garabato preferido o favorito? Uy, le vamos a enviar un saludo a mi tocaya. Buena tocaya, excelente. A ver, Hanselito.
2: Ándala, Sayu, ándala, Sayu, carito. Ándala, Sayu.
1: Ah, sí, pues. Sí, totalmente.
2: Así como yo me desespero si no me contesta, no, oye, carito, así como yo.
1: Si no le contesto, se desespera. Se va a la Chachu. Muy bien. Ahí nos suena feo, pero ya sabemos qué, porque va al revés. La sílaba va al revés. Va al revés, va al revés. Jaimito.
3: Ya, amiga, buena amiga.
1: Buena amiga.
3: Hermana, ya. Voy, vuelvo.
1: Buen amigo. ¿Cómo estás, pues, amigo? Amiguado. Ya. Amiguado. ¿Cómo estás, amigo? Buen amigo. Mi querida Rosita hermosa. Oye, Rosita, ¿cómo estás? ¿Cómo vas con tus entrenamientos? ¿Cómo vas con el gimnasio? La Rosita es tan fitness y tan preocupada ahí, me encanta. ¿Cómo estás, Rosita? Claro. Vale. Vale, también, hermano. ¡Ah! Me carga, dice la Rosita. Bueno, pasa, pues. Linda Rosita. Sí, pues sí, hay varias palabras que uno de repente le gustan, no le gustan. O algunas que uno hace como, ¡ay! Como que parece que le llega a doler el oído, oiga. Hermosa, mi Rosita bella. Un besito grande, grande para ti. Que tengas una linda jornada de trabajo espectacular para ti y para todos nuestros amigos que están por aquí en sintonía. Recordarle a la Gladys, un besito grande a la Gladys que está de cumpleaños el día de hoy. Bien saludada nomás la Gladys. Mi querida Lilian, ¿qué me dice Lilian por acá? Ah, está perdonado el Michi después que la rasguñó. ¿Rasguñó o rasguñó? Ah, por ahí va. Está perdonado el Michi, solo porque lo aman mucho. Muy bien, Lilian.
4: Carito, yo Mira. Digo todas esas pulguillas que está nombrando, las digo todas. En ¿todas? Su momento, claro, cuando corresponde.
1: Sí, yo también las ocupo en la mayor parte. Es verdad. ¿Es verdad o no es verdad? Pero aquí uno no puede. Aquí hay que hablar de corrido. Claro, mira. El garabato de la Lilian, cuando está muy enojada, pero muy enojada, es lo que tienen los gallos o las gallinas en la parte superior de su cabeza, que es de color rojo. Dice, por la del gallo que tiene en la cabeza estos amigos. Así. A ver si usted la pudo traducir bien. Envíeme el audio y yo lo escucho por interno, pero dígame inbox, inbox. No lo voy a sacar al aire, pues me van a retar. Por la que tiene el gallo en la cabeza estos amigos. Sí, pero... ¡Ay, ay, ay! ¿Qué me dice por aquí la María? Ah, ya, me envió unos videos. Ahí los voy a ver, María. Ay, sí, pues sí, hay varios por ahí. También existen otros, otros garabatos suaves cuando dicen pucha, chuata, miércale, por la miércale, rayos, que no están utilizadas, no están utilizadas, pero de todas maneras igual se utiliza. ¿Han escuchado así cuando de repente, más que garabato chileno, yo creo que es el modismo, ¿ah? ¿Eh? Cuando uno dice, ¡ay, cuando algo está buenísimo, está espectacular! Así como, ¡oh, la guaja! Ya lo dije. Y para que suene bonito, dice, ¡ay, esto está la nalga! ¿Ah? Y va a quedar la embarrada, y va a quedar la embarrada. Usted le pone el garabato, pues. ¡Uy! ¡Ay, se esforzó tanto, tanto! Pero ¿sabe qué? Hay que sacarse la mugre para esto. Bueno, cuando una almejita se pierde y quiere volver donde su mamá, le dicen, ándate a la casa de tu madre. No sé qué otra forma de decirlo. A ver, el otro, no, ese no lo puedo decir, pues no, ese no. Claro, a ver, mira, un ejemplo de conversación. Oye, amigo, ¿cachai que ayer quedó la embarrada en la pega? Porque me saqué la que tiene el gallo en la cabeza y terminé todo lo que tenía que hacer. Pero ya, bo, ahí salió la pega que quedó la nalga. Ya, ya, envíame otra frase nomás, yo se la acomodo, no se preocupe. Ah, apio verde tuyú. Gladys, la Lilian te envía muchos saludos desde Santiago. Te envía muchos saludos desde Santiago. Linda Gladys, que tengas un cumpleaños hermosísimo. Mi tocaya que está por aquí, a ver. Buena tocaya, qué buena. ¿Sabes que no me había tocado alguna tocaya todavía, o sí? Parece que sí, pero son poquitas, ¿ah? ¿Eh? Poquitas.
0: Ya, po, tocaya, mójate el potito, po, mándate uno.
1: Chupaya, me da como susto, oiga. No, imagínese que el otro día, querida tocaya, me mandé uno al aire y no, no, nadie se dio cuenta, así como que pasamos piola, pero tampoco tanto. Después me dieron ahí. ¿Qué le digo? Estábamos hablando de Américo. ¡Ay, que yo la mansa embarradita que se mandó a Américo! Pero dije la otra palabra y se me salió como del alma, oiga. Ya, a ver, vamos a ver por ahí. No, ¿será o no será? ¿Podré o no podré? Ya voy, ya voy. Oiga, Rosita. Sí, pues, con la de Américo, esa estuvo muy buena. De verdad, carito, ¿sabes qué? Llegué y estaba aquí y de repente estaba leyendo tan concentrada, porque estábamos, es que a mí me pasa como si estuviera aquí hablando en la casa con ustedes. Y como ya somos de la familia todos juntos, claro, yo estaba aquí conversando y había dejado micrófono al aire, abierto todo, y de repente estaba leyendo la historia de Américo. Oh, dije yo, la mansa. Ahí está que se mandó Américo. Oh, estaba al aire, estaba al aire. Que fue horrible, fue horrible. Después me dicen, Carolina, por favor, compórtese, trate de mantener el vocabulario. Uy, yo lo trato. Y sí, creo que a veces lo logro. Por eso empiezo como despacito y después ya trato de, si me voy prendiendo, me voy frenando ahí de a poquito. Entre la dispersión y la hipertensión, no. No era hipertensión, era hiperactividad. ¿O lo distraída? ¿Yo? ¿Me hablan a mí? ¿Seré yo? Uy, debiera que estar en la radio. ¿Ve? Que ahí me pasa. Ay, ay, ay. Rosita.
5: Súper bien, carito. Súper, súper bien. Gracias. Entrenando a full. Ahora se implementó un nuevo horario de fines porque el profesor cambió sus clases de Pahuayín, que es el mini trampolín,
1: sí,
5: allá a Pilauco, al gimnasio. Mira. Así que estamos muy bien, gracias a Dios, dándolo todo para poder mantenerse activa hasta morir, nomás.
1: Hasta si siempre.
5: Uno lo hace, no tan solo va a verse 60, 90, 90, 60, sino es para
1: sentirse
5: mantenerse activa para el día de mañana, porque hay que seguir trabajando.
1: Exacto.
5: Y para la salud, para los huesitos, las articulaciones, para todo en general, eso ayuda mucho, mucho, mucho.
1: Sí.
5: Y para mantenerse contenta y botar todo el estrés en el gimnasio.
1: Exactamente.
5: Así que súper bien, contenta, porque tenemos un gran equipo de trabajo, un gran equipo de compañerismo. El sábado se hace la... se hace la actividad que te había mandado, que va,
1: ¿sí?,
5: va a estar súper buena, de los 80 y 90, así que se va a implementar después, se implementa una fiesta bailable de los 80 y 90 con el mismo precio de la clase.
1: ¡Oye, qué maravilla!
5: Y la mejor vestida de los 80 y 90 va a ganar un premio que es un fin de semana en las cabañas con tinaja. Así que va a estar heavy y muy bueno. Un entrenamiento de 2 horas y media, parece que es entre 2 horas y media, va a ser la clase, que es el sábado.
1: Oye,
5: y
1: qué bueno.
5: Todo eso es de lunes a viernes, así que vamos con todo, nomás, carito. Que tengas un bonito día.
1: Excelente.
5: A toda la familia Punto 7, un abrazo, un fuerte abrazo y un besito y muchas bendiciones para ustedes.
1: Linda
5: semana. Chao, chao.
1: Hermosa.
5: Un feliz cumpleaños para Gladys.
1: Linda.
5: Acá de su compañera de la Punto 7. Chao, chao.
1: Qué lindo, Gladys. Estás muy saludada hoy día. Viste, estamos todos los Punto 7 saludándote en el día de tu cumpleaños. Qué lindo. Me encanta, me encanta, me encanta. Algo le iba a decir, ahora me olvidé. No era la hipertensión. Era la hiperventilación. Ay, ay, ay. Mi querida María.
6: Carito, yo digo lo mismo que dijo la señora.
1: ¿Ya?
6: De la cresta del gallo.
1: Ah,
6: cuando
1: muy
6: me
1: bien.
6: Enojo, digo, chuta, la cresta del gallo. Siempre. Esa palabra la tengo cuando me enojo.
1: Me imagino.
6: Así que eso, mi carito preciosa.
1: Linda.
6: Lo digo porque la cresta del gallo, bueno, el gallo tiene que tener cresta.
1: Sí, pues.
6: Chao, carito preciosa. Besito.
1: Besito hermosa. Igual se podría decir que... No puedo. Panchito.
7: Buenos días. No, buenas tardes ya esta web. Oh, perdón.
1: Oiga.
7: Buenas tardes esta cosa. Oye, carito.
1: Dígame.
7: Fue como cuando dijiste. Cuando yo les dije. Ay, qué rasca.
1: Sí.
7: Y tú dijiste, chachu.
1: Sí me acuerdo. ¿Sabes qué? Voy a buscar, bueno, ahí tengo que darme el tiempo de tener que buscar todas esas grabaciones un día para que las escuchemos. Claro, y Pancho me dijo, yo dije, alguien se acuerda cuando se bañaban con cámara de camión, oye, tremendo, tremendo, y se bañaban aquí en el río Ragua y ahora, claro, andan con flotadores, estupísimo. Y yo dije, me voy a ir a bañar a Pucón, querido, con una cámara de camión, a ver qué me dice la gente. Y ahí Pancho me dijo, ¡ay, qué rasca! Y me salió como del alma, así por serio. Y yo le dije, ¡ay, por la... ¡Shush! ¡Shishashu! Dije yo. Y me salió del alma. Pero bueno, detalle a detalle. Ya se nos va la mañana, ¡uy, uy, uy! Vamos a la música, una pequeña pausa comercial y regresamos inmediatamente. Ya lo sabes, pues cabro, ta cabro. Tacabro, tacatá, tacabro, tacabro, tacatá.

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2: 12 del día con 43 minutos y estamos aquí en Punto 7 acompañándote en esta ya tarde, porque ya pasamos la brecha del mediodía, porque son las 12 con 43 minutos. Y estás aquí en Punto 7. Mi querida Tabita hermosa, ¿cómo estás? Saludos a Temuco.
3: Hola, mi querido, ¿cómo
2: Hola,
3: estás?
2: Hola, Tabita, bien.
3: Espero que tengas una linda semana. Yo por aquí en la micro ya, para irme al trabajo. Mira. Bueno, primero voy a pasar por el portal a retirar algunas compritas del Cyber.
2: Ay.
3: Me tenté, pero estaba Mira. Buena. Estaba buena, buena la oferta que compré.
2: Qué
3: compré
2: buena.
3: Una plancha de pelo y un celular. Un celular que costaba como 300 lucas, lo pillé en 150. Así que ganga para mí, pues me ahorré la mitad.
2: Buena, Tabita.
3: Oye, carito, ¿qué digo yo cuando me enojo? Ay, no te puedo decir. No te puedo decir porque yo sé que sé garabato.
2: Escríbemela.
3: Es que me censuráis si yo te digo.
2: Ya,
3: es lo que digo cuando me enojo, así que no te voy a decir.
2: Oh.
3: Que tengas lindo día, querido.
2: Igual tú, mi querida Tabita. Escribe, Tabita, escríbeme el garabato a ver si lo puedo acomodar. Oye, Tabita, ¿dónde encontraste el celular? Sabes que el mío está todo trizado y tengo que cambiarlo porque está todo trizado y no quiero que se muera. Así que si tienes algún dato y bueno de cyber, de celulares, que sea, pero barato. Ahí me da el aviso, pues. Tabita, mira. ¿Qué garabato será el de la Tabita? Escríbelo, Tabita, escríbelo. Ya, gracias, Jaimito. Aquí me envió un video. Jaimito, lo voy a ver por interno, ¿ya? ¡Ay! Hay muchos que están de cumpleaños en junio, sí. Hay muchas personas que están de cumpleaños en junio. Mire, la Lilian me envía una foto. Carito, los piñones que recogí. Peor es mascar laucha. Mire, tiene 1, 2, 3, 4, 5, 6, 7 piñones y como 2 litros de agua. Como 2 litros de agua. La Tabita me dice, yo digo por la... Ese sería como un garabato chileno mezclado con un garabato argentino. Sí. Es como la almeja cuando la retan y se tiene que ir donde su mamá. No, y la otra, no sé cómo decirla. Y como que, no sé. Mi querida Maritza.
4: Carito, te queda poquito.
2: Sí.
4: Estamos escuchando la radio 7 con Claudito.
2: Bye.
4: Saluda a la Martita, guau, que te recupere la Martita acá en tubería. Titiano Vide. Chao.
2: Chao, mi querida Marita. Así que se recupere la Martita. Mire que está resfriadita. Ay, no. ¿Será que le habrán destapado las patitas a la Martita? No sabemos. Pero que se recupere pronto. Vamos a ir a la música rápidamente. Sí, nos vamos a ir a la música. Le vamos a enviar saludos a la Mari también. Saluditos a la Mari, que nos había pedido hace ratazo, sí. Saluditos para sus bebés, también para la Martina y para Mateo. Oiga, usted me había dicho que Mateito, hace ya varios días, hace como 1 o 2 semanas, iba a su primer día de sparring en manada. ¿Cómo le habrá ido con eso? Cuéntenos por ahí, cuéntame, mi querida Mari. Yo espero que le haya ido, pero muy, muy bonito en el sparring. Ah, ahí hay muchas cosas que conversar en el tema del boxeo. Ay, qué lindo. Ya algún día vamos ahí a conversar sobre eso. Sobre el sparring, sobre todo los peques, que considero que es una tremenda maravilla que estén ahí practicando lo que es boxeo. Mi querida Tabita.
3: Carito, yo encontré los celulares baratos en Ripley. Bueno, tengo tarjeta Ripley.
2: Ah,
3: pero
2: ya.
3: En Ripley es tan barato porque miré el mismo celular en Falabella, y en París, y estaba como 20, 30 mil pesos más caro.
2: Ah, ya, entonces voy a dar una vuelta ahí, una cibervuelta. Tenemos 1, 2 y 3 en los cyber. Como dice nuestra querida Tabita, hay que buscar, hay que revisar, hay que ver las tiendas, qué valor tenían antes, qué valor tienen ahora. Y hay lo otro relacionado con el cyber. Ahora hay un asistente del cyber. A ver si lo encuentro por aquí. Al asistente. Al asistente del cyber. ¿Dónde lo tenía por aquí que lo dejé marcadito? A ver, a ver, a ver. Rápidamente. Están las marcas que van a estar aquí en el cyber. Pero aquí está, lo encontré, por supuesto. Ritmo, vamos nomás, que ya se nos va terminando la mañana. En Punto 7. Ingresen en Facebook a Radio Punto 7 y también a Instagram, @Punto7Osorno. Ah, ¿qué tal? Ella, la locutora. Ya, está ahí en Punto 7 Osorno. Ya, oiga, Cyber Day va a incorporar un asistente virtual para ayudar a encontrar ofertas. Mira, desde el celular hasta... puede ser calefactores, puede ser calientacama, puede ser electrodomésticos, puede ser mueble, uy, muchas cosas, pues muchas cosas. ¿Por qué? ¿De qué se trata esto? Hay una herramienta que está basada en inteligencia artificial. ¿Y de qué se trata esto? Que ayuda a buscar los productos entre las distintas ofertas que hay en todas las tiendas comerciales. ¿De qué se trata y qué hace este asistente? Él fue considerado que... bueno, a ver, ay, me enredé también. Ay, con el, la muletilla, la muletilla, la muletilla. Bueno, él lo consideraron dentro de todas las ventas y compras que se hacen a través de internet. ¿Cómo funciona? Él está disponible en el sitio oficial del Cyber Day y funciona como un asistente de chat. ¿Qué quiere decir esto? Que permite realizar las búsquedas utilizando un lenguaje simple y sencillo, accesible a todas las personas. Por ejemplo, si usted busca zapatillas para correr, o puede buscar zapatillas para saltar, que no son lo mismo, pues. Claro, puede buscar zapatillas para correr o zapatillas para saltar, o algún producto que sea, tenga algunas características determinadas, por ejemplo. ¿Y qué pasa con esto? Él le va a entregar unas alternativas disponibles, por supuesto, con todas las empresas que están participando de este cyber. Además, le va a sugerir qué productos puede comprar según las búsquedas que usted tenga. Así que igual ahí es una buena ayuda. Está dentro de la misma página cuando usted ingresa a los cyber. Ahí está el asistente de los cyber. Le va a ayudar a mejorar la búsqueda completamente y ver desde lo más barato hasta lo que está más caro, por supuesto. Así que ayuda para nosotros los consumidores totalmente. ¿Qué más tenemos? Ah, lo otro fundamental, evite las estafas. Evite las estafas, lugares que estén totalmente autorizados, que sean fidedignos de las mismas empresas. Pongan ustedes las direcciones, no se guíen por los enlaces para que estén completamente ingresando en la página que realmente corresponde. ¿Ya? Ahora, este asistente le va a ayudar, lo va a encontrar en el portal web oficial del Cyber. Así que mediante esta aplicación usted va a poder ingresar, ya sea a través del computador o a través de los teléfonos móviles, ya sean iPhone o Android. Ya se viene Luis, ya se viene Luis, Luis Lagos, Luis Lagos, Luis Lagos. Vamos a ir a la música rápidamente, mientras esperamos, por supuesto, que se viene por aquí. ¿Y dónde está? ¿Dónde está? ¿Dónde está? Ahora sí que sí. ¿Dónde nos vamos? ¿Dónde nos vamos? Uy, Grupo Alegría. Ay, te extraño mucho. ¿Mucho o no tanto? Ahí usted me cuenta.

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Y Luis Lagos estará por ahí, no estará por ninguna parte. Hola. ¿Estás Luis? No estás Luis.

0: Ya, vamos a la música. Vamos a la música rapidísimo. Bueno, ya viene Luis, se va a conectar rapidísimamente y se viene con el mercadito de Punto 7. Ya lo sabes. Se compra, se cambia, se vende, se permuta. Un besote, pero muy, muy, muy grande para todos ustedes. Nos encontramos nosotros a la tarde a partir de las 17 horas. Y ahora seguimos con la música. ¿Y saben por qué? Porque por aquí viene Gloria Trevi. Sí, Gloria Trevi con aquella canción. Y todos me miran. Y lo escuchas aquí en Punto 7.
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1: Ya, señores, así, señores, estamos listos para continuar acompañándote en este lunes primero de junio. ¿Cómo están nuestros auditores? Buenas. Oye, saludamos a todos nuestros auditores, nuestras auditoras que están a esta hora, en este lunes, cuando son las 1:00 p.m, ya con exactamente 10 minutos. Comenzamos este aviso económico del día de hoy con el buenas. Hoy estamos contentos, estamos felices el día de hoy. Saludamos a todos nuestros auditores, nuestras auditoras de Punto 7. Nuestro WhatsApp totalmente habilitado para que usted se comunique. Nos mande su mensaje de audio al +56 64 221 7191, por supuesto. Estamos listos, señor productor, para que nuestro auditor nos mande su mensaje. Nos digan qué quiere vender, qué quiere permutar, qué quiere regalar, quiere dejar algún saludito en especial el día de hoy. Lo puede hacer a nuestro WhatsApp al +56 64 221 7191. Pues tenemos todo listo, todo preparado para que nuestro auditor lo pase maravilloso acá en la radio. Nosotros también lo pasemos bien. Oye, le mandamos saludos, dice, saluda a mi señora Martita, que está enfermita. Oye, saluda a tu señora Martita, que está enfermita, de parte de Ariel. Ariel, te mandamos un abrazo tremendo, amigo. Sí, ahí está en sintonía. Saluda a Martita. Por acá, ¿qué más dice? Hanselito, ¿cómo estás? Muy, pero muy, muy buenas tardes. Hola, Hansel. Hola, hola. ¿Cómo estáis, Mari? ¿Cómo vas? Saluda a la Mari. Saludos. Hola, Tabita. ¿Cómo estáis, Tabita? Marixa, Lilian. Jaime, 10 puntos. ¿Cómo está, amigo mío? ¿Cómo anda todo? Saludos para todos nuestros auditores. Francisco, ¿cómo está? Buenas tardes. Francisco, buenas tardes. ¿Cómo anda, Rosita? ¿Cómo está, Rosita? Nuestra amiga Yasna. ¿Quién más? John Wick. ¿Cómo está ahí, Alex? Saludos. Giovanni, ¿cómo anda? Giovanni, buenas tardes. Angélica, hola, Angélica. ¿Cómo está, Angélica? ¿Cómo anda? ¿Todo bien o no? Saludos a la Angélica, que están ahí en sintonía a esta hora para acompañarse de la Punto 7, por supuesto. Te voy a acompañar hasta las 5 de la tarde con pura buena onda, pura buena entretención. Y usted también puede dejar su aviso económico a esta hora de la tarde. Sí, al +56 64 221 7191. A la vuelta vamos a pasar todos los avisos económicos que están llegando al WhatsApp de la radio. Usted también, que vino acá a la Punto 7, N. Manuel Rodríguez 741, vino a dejar su aviso económico. Lo vamos a leer todos los avisos económicos del día de hoy, en esta jornada primero de junio del año 2026. Comenzamos con buena música. Llega Daddy Yankee. Esto se llama Rompe. Bienvenidos y bienvenidas.

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0: 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No era así. No, pero el tema David Quinn, lo que sonaba acá en la punto 7, por supuesto. Yo quiero bailar. Oye, por acá tenemos mensajitos, avisos económicos a esta hora de la tarde. A nuestro WhatsApp de punto 7, por supuesto. Estamos en vivo y en directo. Por acá, mira. Oferta laboral. Se necesita personal para trabajar en áreas verdes de Osorno. Mira, se necesita gente para barredora, soplador. De lunes a viernes, sector Rahue Alto y Quinto Centenario. Enviar currículum y certificado de antecedentes a AFP, FONASA y de estudio. Y fotocopia de la cédula de identidad. Presentarse, atención, a en Martínez de Rosa 628, desde hoy a las 15 horas hasta las 16:30 horas. ¿Me escuchó bien? Se necesita personal para trabajar en áreas verdes de Osorno como barredora, soplador, desbrozador. De lunes a viernes, esto en sector Rahue Bajo y Quinto Centenario. Enviar currículum, certificado de antecedentes, AFP, FONASA, de estudios, fotocopia de la cédula de identidad, presentarse en Martínez de Rosa 628, desde hoy, a las 15 horas hasta las 16:30 horas y mañana desde las 9:30 horas hasta las 12 del mediodía. Solo en ese horario, por favor, consultas al WhatsApp 977-75-1344. 977-75-1344. Hay un aviso de pega, chiquillos. Mira, chiquillas. Sí, ahí, cualquier cosita, si necesitan el número telefónico o dónde tienen que dirigirse, me manda un mensaje al agua, acá al WhatsApp de la radio nomás, al más 56-642-21-7191. Por supuesto, no hay problema. Acá nosotros pasamos todos los avisos que nos están llegando a nuestro WhatsApp, más 56-642-21-7191. Comenzando esta nueva semanita. Sí. Con pura buena onda. Usted está de cumpleaños, está de onomástico. Le mandamos un abrazo tremendo para todos nuestros auditores.
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0: Por acá Lilian, ¿cómo está Lilian?
2: Luchito, que le mando muchos saludos a la Martita para que se mejore pronto. Sí. Mucha fuerza, mucho ánimo. Y el Ariel, que la cumbulle, pues que le haga una limonadita. Ya, para que se mejore pronto. Besitos.
0: Oye, besitos para la Martita. Pura buena onda para la Martita. Mira la Lilian. Saludos, Lilian. Un abrazo. Que te vaya muy bien. ¿Cómo está Don John Wick? ¿Cómo le va? Amiga Yana, ¿cómo anda? Buenas tardes. Buenos días, buenas tardes. Algunos dicen, Buenos días, buenas tardes. Ya, por favor. Saludamos a todos los carabineros que están escuchando la radio a esta hora. Sí, un abrazo tremendo. Que están ahí en sintonía de la punto 7. ¿Quién más reportando a esta hora de la tarde a nuestro WhatsApp de punto 7? Más 56-642-21-7191. Sí, saludamos a la Verónica. ¿Cómo está Verónica? Saludos. Nenita, ¿cómo está Nenita? ¿Cómo le va? ¿Todo bien o no? Sí. Algunos almorzando a esta hora, algunos camino a la casita. Almorzar, qué rico. Yo no alcancé a almorzar hoy día. No alcancé a almorzar. Pero aquí estamos para estar con ustedes. Me fui recién a preparar un cafecito. Sí, un cafecito. Oye, me faltaron las puras galletitas, ¿no? Sí, unas galletitas sería bueno, ¿ah? ¿Eh? Oye, te comento que a esta hora tenemos 14 grados acá en Osorno. El viento 13 kilómetros por hora y la humedad el 77%. Mayormente nublado. Para mañana se espera mínima de 9 grados y una máxima de 14. Mañana se espera lluvia. Sí, mañana se espera lluvia acá en Osorno. lluvia para mañana, lluvia fuerte, así que para que tengan precaución, chiquillos, ya, mañana lluvia, lluvia, lluvia, lluvia, ¿qué queréis de mí? ¿Qué queréis de mí? ¿Queréis que coma sopa y pilla? Mira, por acá Don John Wick aquí laborando, mira, saludos. Por acá, lo dice aquí, haciendo la cazuela de vacuno para el frío. Oye, está heladito, está heladito. La Lilian igual, está muy helado. En todas las regiones está heladito. Como que dan ganas de irse al Caribe, ¿no? Sí. Sí, como que dan ganas de irse a dar una vuelta a Brasil. También. Como otros pueden ir, ¿o no? Sí.
3: Hey, hola, ¿cómo está ahí?
0: Ya, saludo a mi jefecito, Hito, Hito. Sí, saludo. Un abrazo tremendo, jefecito, Hito, Hito, Hito. Lo quiero mucho. La noche.
3: La noche.
0: Esto se llama Igualar. Son las 1:25 a.m. aquí en la punto 7.
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1: Hoy son las 1 de la tarde con 35 minutos. Oye, ¿qué tema del recuerdo ese tema o no? Sí. Más de alguna o de alguno se recordó ese tema. Ah, sí. Vamos a escuchar audios a esta hora. Hola, buenas.
2: Atento.
1: Atento. Hola, buenas tardes.
2: Saludos, que tengas buena jornada. Buen comienzo de mes de junio.
1: De junio, amigo. Turnol. Sí.
2: Pues, bonita, un abrazo tremendo. Saludos a los puntos de
1: Osorno. Gracias, muchas gracias. ¿Cómo estáis, Hanselito? ¿Cómo ya recuperándose, no? Saludos a Hansel, que está ahí en sintonía la punto 7. Un abrazo tremendo, que te vaya muy bien, Hanselito. Nuestro fiel auditor de la punto 7. Fiel auditor de la punto 7. Sí, le mandamos un abrazo tremendo. Pura buena onda, Hanselito. Oye, por acá mi saludo, Luchito. Aquí vamos escuchando la punto 7 a esta hora de la mañana. De la tarde ya. Yo dije en la mañana, me equivoqué, pues disculpe. Saludo a nuestra auditora. Oye, por acá le mandamos saludo de cumpleaños. ¡Sí, de cumpleaños! Porque hoy día está de cumpleaños Gladys, la mamá de Alex, de El Pájaro Loco de la 3. Le cantamos feliz cumpleaños. ¡Feliz para Gladys! Oye, feliz cumpleaños a Gladys. Un abrazo tremendo. ¡Feliz cumpleaños a Gladys!

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1: Hoy es feliz cumpleaños a la Gladys, que está en sintonía esta hora. Un abrazo tremendo, Gladys. Pura buena onda la Gladys. Hoy todos somos una familia 107.

0: 107.7 a esta hora de la tarde. Ya. Por acá, ¿qué más nos dicen? A ver. Oye, saludos también. Pura buena onda, me dice Luchito. Sí, pura buena onda acá en la punto 7. Saludos. Oye, ¿alguien más de cumpleaños el día de hoy o no? ¿Alguien más de cumpleaños, chiquillos, chiquillas? Sí. ¿Alguien más? ¿Quién más está de cumpleaños el día? A ver, queremos escuchar a nuestros auditores que están de cumpleaños. Los que están de onomástico el día de hoy, los que están celebrando alguna cosita, le mandamos un abrazo tremendo. Sí. ¿Qué me dicen por acá? A ver, señor productor, ¿qué me dice? Me mueve la mano. A ver. ¿Quiere que le cante en inglés ahora? Señor productor,
1: digamos también.
0: Oye, que traigan tortitas nomás. Sí. Ahora. Ya, gracias, gracias. Gracias, ahí nomás. Ahí nomás, ahí nomás, señor productor. Ahí nomás. Ahí nomás, ya. Oye, feliz cumpleaños para nuestra amiga. Queremos que partan la torta, queremos que partan la torta, queremos que partan la torta y que lo traigan un pedacito nomás, que lo traigan un pedacito nomás. No creo que lo traigan torta. No creo que lo traigan torta. Ya, saludos a nuestra auditora. No creo que lo traigan torta. No creo que lo van a traer torta. Yo quería comer torta hoy día, pero no. Pueden ir a dar una vuelta a comprarme otra torta. Saludos, un abrazo tremendo. Por acá, ¿quién nos envía? Nos envía una fotito. A ver qué foto están enviando por acá. Ah, del Andrés Herrera. Está con un Michelin. Ya, mira qué buena. Buena. Saludos a los auditores que están ahí en sintonía esta hora. Ya, por acá me saludo, Luchito. Aquí estamos acompañándote. O yo también lo estoy acompañando. Sí, lo estamos todos acompañando para estar con ustedes en esta. En este día, día lunes. ¿Ya? 19 minutos para las 2 de la tarde. Vamos a ir a la música. Vamos, ¿con quién nos vamos? Con Fade Jacob. Esto se llama Luna. Aquí en la punto 7.

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1: ¡Oye, qué buen tema! Adicto a ti, de Walter Olmo. ¡Walter Olmo! Lo que sonaba acá en la punto 7, por supuesto. Oye, por acá estábamos revisando que José Antonio Kast anunció que ayuda económica de 30.000 pesos por hijo para familias más vulnerables. Sí, escucho eso, ¿no? ¿Supo? Mira, atención a nuestros auditores de punto 7, porque el presidente José Antonio Kast aprovechó su primera cuenta pública para anunciar una nueva ayuda económica destinada a las familias más vulnerables del país. Durante la inversión ante el Congreso, el mandatario dice que este aporte será dirigido a los hogares que pertenezcan al 80% más vulnerable del registro social y que tengan hijos entre 0 a 13 años. ¿Ya? La medida contempla un bono de 30.000 pesos por cada niño con el objetivo de contribuir los gastos cotidianos que enfrentan las familias. Serían 30 lucas por niño, ¿ah? Para la ayuda de los gastos del hogar, de lo que necesite. Mirá, 30 luquitas por niño, lo que dice el presidente José Antonio Kast. ¿Ya? Eso algunos saben que nos están llegando información a esta hora acá en la punto 7. Por acá, Cancelito, ¿qué nos dice Cancelito? A ver, escuché.
2: Vamos a la evolución. Papita dorada con huevito duro.
1: ¡Oh! Papita dorada con huevito duro, amigo. Mira, qué rico. Es aquí pica a esta hora, porque a esta hora me da hambre. A esta hora como que me da hambre. ¿Ah? Saludos a nuestro auditor. Saludos para Cancelito, que se recupere. Como siempre, escuchando la punto 7.
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1: Saludos, Hansel. Un abrazo. Que te vaya bien. Nosotros vamos a continuar con buena música a esta hora de la tarde. 2 minutos lo restan para las 2 de la tarde. Llegará esto de Tito. Esto se llama Baila Morena. Cosma Flow. ¡Sube!

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1: ¡Oye, qué buen tema, Ricardo Arjona! ¡Dime que no! ¡Ay, qué tema! El romántico de las 2 de la tarde, lo que pasaba acá en la punto 7. Me encanta Ricardo Arjona, me gusta Ricardo Arjona, sí. Sí, qué buen tema de esta hora para estar con todo nuestro auditorio de punto 7 Osorno. Pura buena onda por acá, dice Luchito. Saludos. Gracias por la buena onda. Oye, yo quiero a la vuelta, voy a estar preguntando algunas cositas para que lo pasemos bien. ¿Usted quiere dejar su aviso económico? ¿Quiere vender? ¿Quiere permutar? ¿Quiere regalar? ¿Puede dejar su avisito económico? ¿Tiene alguna pyme, chiquillos? ¿Dónde está nuestro amigo del food truck? ¿Dónde están nuestros amigos que tienen locales comerciales por ahí, chiquillos? Sí. Aproveche de dejar su aviso económico para todos los emprendedores. Si usted tiene alguna pyme, mándeme el mensaje nomás, yo le paso la pyme. No hay problema, sí. Todas las pymes dejando ahí su mensajito a esta hora a nuestro WhatsApp de punto 7 al más 56 64 221 7191. No hay problemita. Deje su pyme a esta hora de la tarde. Sí, estamos con pyme, chiquillos. Sí, no hay problema. Oye, por acá me saludo, Luchito. Aquí vamos escuchando la radio a esta hora de la tarde. Saludos, que tengas buen día. Vamos camino a la Unión. Oye, saludos, que te vaya.

0: Que te vaya súper bien.
1: Digamos, también.
0: Ya, no sean así. No. Ya, oye, saludo para todos nuestros auditores que están en sintonía a esta hora. Que les vaya bien, chiquillos. Sí. Por acá me dice, hola Luchito, ¿cómo estás? Saludos, que tengas buen día. Muchas gracias, igualmente para ustedes. Que tengan una excelente jornada. Los que están saliendo del trabajo a esta hora, los que van camino al trabajo, le mandamos un abrazo tremendo para ustedes, chiquillos. Hoy tenemos 14 grados, 14 graditos nublado a esta hora acá en Osorno. Pero aquí estamos para acompañarte con toda la buena onda. 2 de la tarde con 13 minutos. Eddie Lover, La Factoría. Esto se llama Perdóname.

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1: Hoy es 2 de la tarde con 20 minutos. Noche de bruja, su primera vez. Lo que sonaba acá en la ronda, por supuesto. ¿Usted quiere vender, quiere permutar, quiere regalar a esta hora de la tarde? Puede dejar su aviso económico a nuestro WhatsApp. Más 56-64-221-7191. Deja su avisito a esta hora de la tarde a nuestro WhatsApp de Punto 7. Por acá nos están dejando avisitos, sí. Por acá, mira, los mandaron un avisito económico. Y también las pymes. Saludos para nuestro amigo de Michi Pichangas. Están escuchando la radio a esta hora. Si tiene, quiere comer algo rico en esta tarde. Tienen chalchipapa. ¿Qué más tienen? Papas fritas. Pichangas. Los puede buscar a nuestros amigos de Michi Pichangas, que nos están escuchando a esta hora. Un abrazo tremendo para ustedes, chiquillos. Que les vaya muy, pero muy bien, ¿ah? Los pueden buscar en Instagram, Michi Pichanga. Ahí están nuestros amigos que nos acompañan a esta hora de la tarde, aquí en la Punto 7. Ya. Por acá también le mandamos saludo a nuestro amigo El Guaso Cruces. Sí, está muy bueno esta pyme, ¿ah? Sí, muy buena. El Guaso Cruces, venta de mantas, ponchos, artesanía en cuero y madera, acá en Osorno. Los puedes seguir en Instagram como El Guaso Cruces. Muy bueno, ¿ah? Está muy bueno. Ya estamos siguiendo, chiquillos. Un abrazo tremendo para ustedes que están en sintonía de Punto 7 a esta hora de la tarde. Por acá, atención, se ofrece matrimonio para el cuidado de parcela pequeña y cuenta con licencia clase B. Comunicarse con Teresa o con Juan al 975-75-4078. 975-75-4078. Se ofrece matrimonio para cuidado de parcela y cuenta con licencia clase B. Ya, por acá se busca arrendar una pieza habitación acá en Osorno, en el centro o algo cerca, urgente. Comunicarse con Hugo al 951-47-2566. 951-47-2566. Que se busca arrendar una pieza, habitación en Osorno, en el centro o algo cerca, urgente, por favor. Están buscando ahí. Si algún auditor tiene algún datito de alguna pieza, comunicarse con el amigo, no hay problema. Sí. ¿Qué más tenemos por acá? A ver, ¿qué más me envían por acá? Dame un segundito. Por acá dicen, se hacen podas, plantaciones, injerto y controles de fitosanitarios, de árboles frutales y forestales. Pone contacto con Don Benito al 986-43-1997. 986-43-1997. Comunicarse con Don Benito. Ya está dejando su aviso a esta hora de la tarde. Que le vaya bien, Don Benito. ¡Vamos! ¡Palmas arriba! Deja chocolate. Esto se llama mayonesa. Recordamos viejos tiempos.

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1: Oye, qué buen tema, Wisin y Yandel. Ahora es recordar viejos tiempos. Reggaetón es cool a esta hora de la tarde. Acá en la puntosita. Robertito, ¿cómo estás?
2: Buena, hola. Buena, Luchito, ¿cómo estás, amigo?
1: Bien, aquí, ¿y tú, amigo?
2: Sintonía, en la casita, hoy día con descanso. Desperté hace poco nomás, así que aproveché bien el descanso. Ahora va a salir
1: bien
2: para...
1: aprovechado, amigo.
2: Arriba para el centro, a ver una vueltecita. Bien. A ver qué es lo que se quede.
1: Mira qué bueno, a disfrutar su día, amigo. A disfrutar. ¿Y mañana a qué hora? ¿A qué hora la pega, Robertito? Tempranito, ¿no? Saludos a Robertito, a disfrutar su día de descanso. Mira qué buena.
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1: Oye, le mandamos saludos también a todos nuestros auditores que nos siguen en Instagram. Como Punto 7 Osorno. Ahí estamos. Estamos revisando nuestro Instagram a esta hora. Le mandamos un abrazo tremendo para todos nuestros auditores. Auditores que están en sintonía a esta hora de la tarde. ¿Usted quiere vender? ¿Quiere permutar? ¿Quiere regalar? ¿Quiere dejar su aviso económico? A esta hora de la tarde lo puede hacer a nuestro WhatsApp. +56 64 221 7191. O también lo puede hacer al Instagram. No hay problema, lo manda su mensaje. Ahí está, hora de la tarde. Sí. Lo manda su mensajito nomás. Saludos para ustedes. Que les vaya muy, pero muy bien. Como siempre, escuchando la Punto 7. Ahí está, hora de la tarde. ¿Qué más reportando por ahí? Dejando su mensajito. Le mandamos saludos para todos nuestros amigos de la locomoción colectiva que nos escuchan a esta hora de la tarde. Un abrazo tremendo, chiquillos, chiquillas, que están en sintonía a esta hora. Por acá, dice, hola Luchito, saludos, acabamos escuchando la radio a esta hora. Estamos en Valdivia. Mira, qué buena. Saludos a toda la gente de Valdivia. Valdivia. Magali, ¿cómo estáis, Magali? Tu tarde. Saludos para la Martita también ahí que está en sintonía. Patricio, ¿cómo estás, Patricio? Oye, nuestro amigo Américo, no lo he escuchado hoy día, Américo. ¿Qué pasa con Américo? ¿Qué pasa con nuestro amigo Francisco? Francisco, ¿dónde está ahí Francisco? ¿Anda trabajando Francisco hoy día o no? Francisco, parece que... ¿Francisco está ahí o no? Le mandamos saludos a todos nuestros auditores. Por acá me dice aquí Luchito almorzando unos tocomples italianos. ¿Pero cuánto? ¿Uno, dos? Saludos a Don John Wick, que está ahí en sintonía. Dos completitos inmediatamente. Bien, muy bien. Saludos a nuestro auditor. Oye, ¿pero dónde voy a comprar completito? ¿Dónde hay completo? ¿Dónde hay completo? Sí, un completito de almuerzo. Saludo a nuestro auditor que trabaja en la línea 3, John Wick. Sintonía de la Punto 7 de la tarde. ¿Cómo estáis, Pau? Saludos para la Pau. Hola, Luchito. Saludos. Tenga buen día. Muchas gracias. Saludos. Por acá nos dicen saludos de San Pablo, escuchando la radio en la provincia de Osorno. Pues Providencia de Osorno, la provincia de Lago Ranco, ¿no? Osorno, de Osorno. Saludos a nuestro amigo de San Pablo, que lo están escuchando a esta hora. A todos los que van en camino a Guía, a Puerto Montt, a Llanquihue, a Puerto Vara. Y a todos nuestros auditores que van en sintonía de la Punto 7 en la carretera 5 Sur a esta hora. Le dicen calle Argentina. El Jumbito, Rajo Alto, está comiendo completito nuestro amigo. Mira qué rico. Completito, tírate un completo.
3: Arriba.
1: Llega la cumbia. 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

0: arriba a esta hora de la tarde. Jordan y tú. Hoy 11 minutos de arreglan para la 3 de la tarde. Estamos en vivo acá en la Punto 7 en esta jornada.
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0: Saludamos a todos nuestros auditores que están en sintonía de la radio, los que están acompañándose. Hoy día es el Día Mundial de la Leche. Sí, el Día Mundial de la Leche. Saludamos a todos los que les gusta la leche. Sí, yo tomo leche. ¿Recuerdan de ese propaganda, no? De esa publicidad que son. Yo tomo leche. Sí, saludamos. Por acá me dice, hola Luchito, saludos, que tengas buena jornada laboral, que te vaya muy bien, y yo soy un 7. Saludos.
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0: Oye, por acá todos tenemos moletillas al hablar, ¿o no? Sí, todos tenemos alguna moletilla. Más de alguno por ahí, ¿o no? Moletillas que usamos para hablar. Sí, saludo a todos nuestros auditores que ocupan moletilla, como, no sé, aquí estamos, o hola, ¿cómo estáis? No sé, ¿alguna moletilla que tienes pegada? O que a esta hora de la tarde. Es una moletilla, sí. Por acá, Hanselito, ¿qué nos dice? Hanselito, ¿qué pasó?
2: Yo tomo leche, yo no tomo leche, Luchín, no, lo que hace mal. El niño te hace grande.
0: Amigo, se escucha súper mal su audio, Hanselito. Sí, se escucha, pero pésimo ese audio. A ver.
2: Yo tomo leche, yo no tomo leche, Luchín, lo que hace mal.
0: Oh.
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0: Saludos, Hanselito. Oye, se escucha mal su audio, Hansel.
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0: Ya, saludos, Hansel. Ya, saludos, Hanselito.
3: Buena.
0: No, el problema es mío. Bueno. El problema es mío. Sí. Vamos a tener que arreglar ese problema. Escucha súper mal los audios. ¿Qué pasó? Con el audio. Ya. Vamos a ver qué pasó con los audios, señor productor. Ya. A la vuelta, vamos a saludar a todos nuestros. Se escucha mal. Se escucha mal los audios. Lo vamos. Estamos trabajando, bro.
1: Serranchera.

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1: Oye, qué buen tema a esta hora. Son las 3 de la tarde ya con 7 minutos. 3 de la tarde con 7 minutitos. Comenzamos este nuevo bloque hasta las 5 de la tarde con pura buena onda, pura buena entretención acá en la punto 7. Estamos listos, señor productor. Sí, estamos listos. Saludamos a todos nuestros auditores que estén en sintonía. Terminamos con el aviso económico, que fueron poquitos, fueron poquitos. Sí, cuando fueron muy pocos avisos económicos. Sí, pero no importa, aquí estamos. Aquí estamos para acompañar a todos nuestros auditores. Sí. Por acá estábamos revisando algunas notitas, algunas cositas que aparecen en las redes sociales que le vamos a estar comentando a nuestros auditores, nuestros auditores que están en sintonía de la punto 7 a esta hora de la tarde, por supuesto. Estamos en vivo y en directo acá en la 105.5. Saludamos a todos nuestros auditores que están en sintonía.
2: Siete.
1: Oye, saludamos también a todos nuestros amigos de la locomoción colectiva que siempre están ahí escuchando la radio a esta hora. Un abrazo tremendo. Por acá le mandamos saludos también a mi gran amigo DJ Beto. ¿Cómo está, compadre? Saludos.
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1: Oye, por acá le mandamos saludos también al grande, al único, a nuestro. Al único, al grande, nuestro. Le mando saludos grande, amigo mío, Chechito Nordetti. Saludos, Chechito Nordetti. Pura buena onda, Chechito Nordetti. Gran amigo mío que estuvo ahí en detrás del muro. Hacemos ahí muy poquito. Estuvo Morandé con compañía. Oye, un tremendo personaje. Así que le mando un abrazo tremendo. Está escuchando la radio. Está ahí. Oye, sí. Por acá le mandamos saludos también a nuestros auditores que me preguntan por acá, Luchito, te hago una consulta. ¿Cuándo pagan ya? Oye, ojalá que paguen pronto. Ojalá que ya paguen pronto. Sí. Ojalá. Por acá. Sí. Por acá me dicen, oye, histórica hazaña, Católica elimina al Boca Junior en la Bombonera junto a Coquimbo Unido, que avanza a la Copa Libertadores. Sí. Porque Católica elimina a Boca Juniors en la Bombonera. Sí, mira qué buena. Buena noticia. Saludos para todos los cruzados que están en sintonía a esta hora. Un abrazo tremendo.
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1: Ya, señor productor, ¿qué tenemos por acá? ¿Qué tenemos por acá a esta hora de la tarde? A ver, ¿qué tenemos a esta hora para comentarle a nuestros auditores, nuestras auditores que están en sintonía de la radio? ¿Dónde están nuestros amigos colocolinos de corazón? ¿Dónde está nuestro amigo de la U, de la Católica? ¿Dónde está nuestro amigo de Deportes Osorno? A esta hora, mucha gente de Deportes Osorno también, ¿ah? Sí, saludamos a todos nuestros amigos que están en sintonía de la 105.5 a esta hora de la tarde. Nosotros continuamos con Treble Clan, Wise. Esto se llama Báilame. Son las 3:11, ¿eh?

0: MJ. Gata Onili Only. Oye, qué buen tema. Oye, ¿por qué sale la tortuguita ahí? ¿Por qué sale la tortuguita?
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0: Oye, saludamos a todos nuestros auditores que están almorzando a esta hora, acompañándose de la punto 7, por supuesto. ¿Cómo está, Adela? Saludos para la Adela, un abrazo tremendo. ¿Cómo está, Adelita? Saludos. ¿Quién más por ahí reportando sintonía a esta hora de la tarde? Oye, el Fabián, ¿quién nos ha reportado, Fabián? ¿Dónde está Fabián? Fabián, ¿dónde estás? ¿Dónde está, bebé? Saludo a Ricardito que está ahí en sintonía a esta hora. Un abrazo tremendo, Leito. ¿Cómo está ahí, Leito? Un abrazo, Leito. Que te vaya muy bien, Leito. Como siempre, escuchando la radio hasta ahora. Oye, saludo a todos los niños que van a esta hora ya saliendo del colegio. A algunos les queda muy poquito para salir del colegio. ¡Qué rico! ¡Qué buena onda! ¡Sí! A los que ya van saliendo del colegio, a algunos les toca salir a las 4 de la tarde, 3 y media de la tarde. Saludos para todos nuestros auditores, también para todos los querubines y querubinas que van escuchando la radio a esta hora de la tardecita. Oye, si usted quiere seguirlo en Instagram, .7Osorno. Váyase al Instagram. Ahí está, .7Osorno. Para que nos deje todos un mensaje, saludito a esta hora de la tarde. Y lo pasemos bien acá en la 105.5.
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0: Sí, somos la radio .7 para acompañarte. Oye, por acá le mandamos saludos. Mira quién me está escuchando. Le quiero mandar un gran saludo para Marquitos, un gran amigo que me está escuchando en Valdivia. Saludos, Marquito. Pura buena onda el Marco. Pura buena onda. ¿Me dice que está de cumpleaños? No, Marquito, ¿estáis de cumpleaños? No tenía ni idea. Marquito, ¿de verdad estáis de cumpleaños? Ya te voy a cantar inmediatamente el cumpleaños feliz con Marquito.
2: ¡Cumpleaños
0: feliz, Marquito! ¡A ti!
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0: pedacito de torta, que los comido un pedacito de torta. Oye, saludo a los que están de cumpleaños. Queremos un pedacito de torta, queremos un pedacito de torta. Por acá, ¿quién nos dice? Oh, saludos, feliz cumpleaños. Ya, vamos con mensajito. Por acá, hola.
1: Buenas tardes, buenas tardes, buenas tardes.
0: Buenas
1: Luis.
0: Tardes.
1: ¿Cómo estás?
0: ¿Bien y tú?
1: Bien? Estamos escuchando la 20.7 todos los días acá, que ya lo vive.
0: Oh.
1: Manda saludos a la Martita que te recupera acá.
0: Que se recupere.
1: Que lo vive. Chao, chao.
0: Saludos a la Martita, un abrazo tremendo a la Martita que está ahí en sintonía en la radio. Ahí está ahora. Sí. Martita, sí, está un poquito delicada de salud, pero ya se va a recuperar la Martita. Que está en sintonía de la radio a esta hora. Ah, sí. Por acá me dice saludo, Luchito. Saludo. Ya, por acá me dice saludo, Luchito. Aquí vamos escuchando la radio a esta hora. Que tenga buen día, muchas gracias. ¿Qué me dicen por acá? Saludo. Saludo, Luchito. Aquí vamos escuchando la radio. Camino a la casita a esta hora. Hoy está bien heladita la tarde, me dicen por acá. Oye, sí, un poquito heladita, pero abrigarse nomás, pues, amigo. Abrigarse, sí. Saludo a Hanselito, que está ahí en sintonía a esta hora de la tarde. Que le vaya muy bien. Por acá, ¿qué me envían? A ver, ¿qué me están enviando por acá? Saludo. Saludo. ¿Qué me mandan por acá? A ver, ¿qué es lo que me enviaron? A ver, escuchemos, señor productor. Ah, el tema no, Marta. Ah, pero ¿cómo me mandan esto?

0: Vamos, yo.
1: No, por favor. Saluda a la Martita. Un abrazo tremendo a la Marta, que está en sintonía. Ya, oye, nosotros vamos a continuar con buena música. ¿Con qué nos vamos, señor productor? Oh, sin aviso. Guerrero Branks, Banks. Suena aquí en la punto 7. Oye, qué buen tema.
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0: No te desesperes, ya estamos de vuelta y continuamos aquí en la Punto 7.

0: Soda Estéreo en la ciudad de La Furia.
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0: Saludamos a todos nuestros auditores que están en sintonía esta hora de la tarde. Oye, qué buen tema. En la ciudad de La Furia. Ay, me gusta ese tema. Me recuerda cuando ando en carretera escuchando Soda Estéreo. ¡Ay, qué buen tema, señor productor! Se sacó a esta hora. ¡Ay, muy buen tema! En la ciudad de La Furia. Oye, también hay otro tema que viene acá a continuación, pero ese es para los amigos de la locomoción colectiva. No, sino el venado, no el venado. Ya, oye, por acá, saludos, Luchito. Oye, saluda a mi amigo Francisco, que está ahí en sintonía, de parte del Gillo. Buenas, Gillo. Saludos. ¿Por qué dice que el Gillo no? ¿Cómo dice eso, amigo del de Francisco? ¿Ah? Saludos, un abrazo tremendo a nuestro auditor. Ay, Dios mío, que son desordenados acá en Punto 7. Desordenados nuestros auditores. Sí. Por acá tenemos más saluditos. Por acá le mandamos saludos a la Carol. Dice, hola, Luchito. Saludos, que tenga buen día. Gracias, igualmente. Saludos. Saludos. Por acá me dice, hola, Luchito. Aquí vamos camino a la casita a comer algo rico. Ya, saludos. Muchas gracias, amigo. Saludos, que le vaya muy bien, como siempre, escuchando la radio a esta hora de la tarde. Sí. Por acá me dice, hola, Luchito, ¿cómo te va? Bien, aquí estamos. Estamos todos contentos. Estamos todos felices. Estamos bien los 33. Vamos a acompañarte hasta las 5 con buena música. Llega Los Ángeles Azules. ¿Cómo te voy a olvidar? Oh, oh, oh.

0: son las 3 de la tarde, 48 minutos. Bonita, junto a J Balvin, Jowell y Randy, lo que sonaba acá en la punto 7. Por acá, ¿qué nos dice Francisco?
1: Buena, compita,
0: ¿cómo estamos?
1: Aquí estamos trabajando, hermano. Mira. Oye, mándale un saludo ahí a mi amigo el Rorro.
0: El Rorro.
1: Está conocido como reumatismo, no es que le gusta atacar a las viejitas.
0: El Rorro. Oye, saluda al Rorro. ¿Por qué le dice el reumatismo? Oye, saluda a Rodrigo. Más conocido como el Rorro, que está ahí en sintonía a esta hora. Un abrazo tremendo, chiquillo.
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0: Oye,
2: vida?
0: Por acá me dice salud, Luchito, que vamos escuchando la radio a esta hora. Que te vaya muy bien. Saludos, gracias. Pura buena onda. Pura buena onda nuestro auditor en esta tarde. Sí. Por acá me dice salud, Luchito. Saludo a todos los colectiveros que están escuchando la radio. Especialmente al cuernudo. Ya. Oye, ¿quién? ¿Pero quién es el cuernudo, amigo? ¿Quién es el cuernudo que está ahí en sintonía? ¿Quién será el cuernudo? A ver, queremos saber quién será el cuernudo. ¿Quién será el cuernudo? Porque dijeron saludos al cuernudo que está escuchando en la radio. No creo que sea Francisco, ¿sí? No creo, ¿cierto? A ver, ¿qué me dice Robertito por acá?
3: Luchito, ¿tú sabes que Colo Colo no tuvo infancia?
0: ¿Por qué?
3: Porque nació grande.
0: Por acá me dice saludos a los colectiveros gorritos. Oh, ya, no sean así. ¿Cómo le dicen eso a los colectiveros? No creo que los colectiveros sean gorriados. No, pana. No creo que los micreros sean... gobernados tampoco. No creo, señor productor. No creo. Oíste este mensaje, pero no sale en foto, no sale en nada. Pero saludo a nuestro amigo ahí que están molestando ahora esta hora a los colectiveros. Ya, pero no lo moleste. Cualquier cosa, no lo moleste. Son buena onda nuestro amigo la locomoción colectiva. Sí, tío Alexi, ¿cómo está? ¿Cómo anda, tío Alexi?
4: Buenas tardes, Luchito, buenas tardes, familia Punto 7. Oh, un excelente inicio de semana para todos. Oye, Luchito, y aquí empezando ya el día laboral. Mira. De 4 a 12 en la mejor compañía de la Punto 7.
0: Ay, qué buena. Saludos, amigo. De 4 a 12 le tocó trabajar. Vamos que se puede, tío Alexi. Le deseamos todo lo mejor al tío Alexi a esta hora. Llega Sinaca, esto se llama Juguetona. Oye, juguetona, vamos arriba.

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2: Ya, saludamos a todos nuestros auditores que están en sintonía a esta hora de la tarde, por supuesto acá en la punto 7. Y ahí tenemos el romántico, Olvídalo, Los Vázquez, Olvídalo. Qué romántico a esta hora. Por acá, Angelito, ¿qué nos dice?
3: ¿Está dejando con el chino? Arriba, arriba, no. Arriba, arriba, no.
2: ¿Arriba de dónde, amigo? ¿A dónde vamos, este, amigo?
4: Y vamos también.
2: Saludos a nuestro auditor, un abrazo tremendo a Hanselito. Vamos arriba, arriba, arriba.
4: Vamos arriba, arriba, arriba, arriba.
2: Ay, Hanselito, pura buena onda, Hansel. Por acá le mandamos saludos a Cristina, que está escuchando en la radio a esta hora. Saludos, Cristina. Un abrazo tremendo. Por acá, ¿qué nos dicen? ¡Ay, Claudito! Están esperando para tomar oncecita. ¡Qué rico! Oye, tempranito, ¿toman oncecita ustedes, ah? Yo tomo once como a las 7 de la tarde. Sí, súper tarde tomo oncecita. Sí, hasta ahora recién voy a almorzar un ratito más. Después de las 5 de la tarde vamos a comer algo. Tengo hambre, tengo hambre. Ya, saludos a nuestra auditora. Saludos para ti, Marixa, que está ahí en sintonía de la punto 7 a esta hora de la tarde. Por acá nos dice, hola Luchito, escuchando desde La Unión a esta hora por página 7.cl. ¡Saludos! Oye, saludos a la gente de La Unión. Un abrazo tremendo, chiquillos. Sí. Oye, señor productor, atención. Podríamos jugar con los auditores con una canción al revés para que nuestros auditores adivinen qué canciones, ¿o no? ¿Podría ser después en el siguiente bloque? ¿Sí? ¿Qué me dice? ¡Sí! Ya. Muchas gracias. Gracias. De verdad, muchas gracias. Gracias por la buena onda. Siempre el productor ahí dice, ¡sí! ¡Sí! Ya. Saludamos a todos nuestros auditores. Sonía hasta ahora. Un abrazo tremendo. Sí. ¿Qué me dicen por acá?
5: Atento, atento, atención, atención.
6: Acá más atención, acá más atención. Atento,
2: atento. Estamos atentos, atentos a esta hora. Sí. Atento, atento, mantención. Atento, atento. Atento, atento. Le mandamos un abrazo tremendo para todos los atento, atento. Sí, los que trabajan de centralistas. Le mandamos un abrazo tremendo a todos los centralistas. Están atento, atento, atento, atento. ¿Usted conoce algún centralista? ¿Alguno que diga atento, atento? Acá mantención. Atento, atento. Atento, atento.
5: Atento, atento, mantención, mantención.
6: Acá mantención, acá mantención. Atento, atento.
2: Ya, por acá, acá mantención, acá mantención. Saludos al tío Alexis. Sí, pura buena onda el tío Alexis. Atento, atento. Aquí estamos. Estamos para estar con ustedes. Acompañando con pura buena onda. Sí, sí, también pudimos hablar como atento, atento. Sí, sí, no hay problema. Sí, vamos a hablar como atento, atento a esta hora. ¿Podemos poner una base, por favor? Sí, una de como... Sí, como una, así como... Yo quiero saber dónde están los atento, atento.
5: Atento, atento, mantención,
2: mantención. Atento, por acá. Atento, atento. Estamos todos atento, atento a esta hora. Sí, 100% atento, atento. Saludos a todos nuestros auditores que están en sintonía. Estamos atento, atento con los mensajes de WhatsApp. Sí, atento, atento. A esta hora, señor productor. Sí, Estamos todos atentos, atentos. Por acá me dicen saludos, atentos, atentos. Saludos, gracias. Gracias por la buena onda, de verdad. Estamos muy contentos. Estamos muy contentos para estar con ustedes hasta ahora. Sí, pura buena onda acá. Sí, pura buena onda nomás. Sí, pura buena onda, pura. ¿Por qué me cambiaron la cortina? Yo quería la otra. La otra, un puto, sí, la otra. No, porque se parece a la del Rumpi. Se le puede decir que somos corazón. Vamos el corazón después. Por acá tenemos a Jonathan. ¿Cómo está Jonathan? ¿Qué estoy hablando? Ya, ahora sí, por favor, sáqueme de este personaje. Este personaje de la radio, por favor. Sáquenlo, por favor. Sáquenlo. Fuera.
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2: Igual estamos atento. Oye, guía, por favor. Saludos a todos los que están ahí en sintonía. ¿Quién más está atento? Atento. Saludos a todos los atentos. Oye, saludos al Jonathan, dice por acá. Saludos al Jonathan. Saludos, amigo, un abrazo.
3: Atento.
2: Oye, pero ¿por qué está hablando como atento? Como que quiere imitarme a mí, ¿eh? Quiere hablar como yo, así como atento. Están los atento central, atento. Aquí estamos listos, central, para estar con los Audi 3.7, sí, estamos listos. Ya, saludo a nuestro auditor, por favor, ya. Saludo al Jonathan, me dice, atento, Lucho, atento. Oye, sí, llamamos a Hanselito. ¿Llamemos a Hansel? ¡Dame! ¿Podemos llamar o no? ¿Sí? ¿Dicen que sí el productor? ¿Hay para llamar o no? A la vuelta vamos a tratar de llamar a Hansel. Vamos a tratar de llamarlo. Ahí. Saludos a nuestro amigo Hansel. Llega, Grupo Red. No podría olvidarte. 4:20, acá 7.

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1: Hoy es a las 4 de la tarde con 28 minutos. Sí. Aquí en la punto 7 para continuar acompañando en esta jornada del día de hoy a todos nuestros auditores. 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La caravana mágica, Jairo Vera, me gana aquí en punto 7. Vamos a ir a la tanda. Y seguimos con más hasta las 5.

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2: Hoy es a las 4 de la tarde con 40 minutos. Estamos en vivo en la radio a esta hora. Queremos saber dónde están escuchando la radio a esta hora de la tarde. Más 56-642-21-7191 y nuestro WhatsApp de Punto 7.
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2: ¿Dónde están escuchando la radio a esta hora de la tarde? Saludamos a todos nuestros amigos de la Locomoción Colectiva. Un abrazo tremendo, chiquillo. ¡Vamos arriba! ¡Súbele! Oye, por acá, un saludo, un abrazo tremendo. Gracias, amigo. Le mando un abrazo tremendo. De vuelta. Sí, de vuelta le mandamos un abrazo tremendo. Por acá, buena. Saludo a mi gran amigo. Está ahí en sintonía, Jorge Fernández. ¿Cómo estáis, Jorge Fernández? Saludos, un abrazo tremendo, máquina. Como siempre, escuchando la radio a esta hora.
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2: Oye, por acá me dice saludo Luis. Acá estamos escuchando la radio. Saludos para todos los choferes de la Locomoción Colectiva. Reportándose en mi Instagram. Saludos a todos los chiquillos que están ahí en sintonía. Para todos nuestros amigos que nos escuchan por página 7.cl. Un abrazo tremendo. ¡Vamos arriba! En esta jornada ya queda muy poco para que llegue la Carito acompañando. ¡Sí, yeah! La Carito viene en camino para la radio. No sean así. Buena onda nuestra amiga la Carito. Le mando un beso tremendo. Está ahí. Ya viene en camino para la radio. Sí. Por acá me dicen saludo Luis. Gracias por la buena onda, de verdad. Muchas gracias a todos los auditores de Punto 7, que se acompañan con la buena onda. Por acá me dicen, hola Luchito, saludos, salúdame. Le mando un gran saludo para mi gran amigo Coque, que está en sintonía. Ahí está ahora en Valdivia, trabajando, dice. No, usted saca mucho la vuelta, amigo. Sí, usted saca todo el día la vuelta. Es como sacando la vuelta. Sí, no, se saca la vuelta todo. ¿Cómo estás? Hola, buenas. Hola.
3: Luchito, pa' que llame tanto la Carito. Si con usted ya nuestros oídos no son virtuales.
2: Vamos, pero todo. Ya, todo para ti. Uy, qué tiempo no te escuchaba. Saludos para ti. ¿Cómo estás? ¿Cómo va? ¿Cómo anda todo? ¿Todo bien o no? Ahí nomás. Mandamos saludos a nuestra auditora. Un besito tremendo para ti. Pura buena onda. Ya, ¿quién más reportando? Mandando su mensaje a esta hora de la tarde. A ver, ¿cómo están nuestros auditores a esta hora de la tarde?
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2: Por acá, a ver.
3: Bien, aquí la Marielita. Siempre lo tiene su oración en su corazón a Luchito. Son los fans número uno de Luchito. De antaños, Punto 7. Buena tarde, corazón.

0: Daniela.cl. Me manda una voz como muy sensual, o sea, hace. Es muy como, muy coquetona a esta hora. Sí, es como que me habla así como. Está hablando así como.
1: Gracias, Luchito. Es que
0: ya, saludo a nuestros auditores que están en sintonía. Dejémoslo hasta ahí nomás. Sí, porque nuestra auditora se puso muy coquetona. Muy coquetona. Muy coquetona, sí. Dejémosla ahí nomás. Me puse nervioso. Me puse nervioso, ¿ah?
2: Digamos, también.
0: Sí, me puse nervioso con la auditora. Vamos por acá con más mensajes. Por acá. Sí, ¿qué nos dicen? A ver.
3: Hola, Bogallo, ¿cómo estás, Poñatito? ¿Cómo va tu tarde? ¿Qué la usas? Voy preguntándote si fuiste a darte el gusto de comerte el chupetaiba al mercado. Y ¿vale? Cualquier cosa me comentas. Saludos totales, somos un 7.
0: Saludos. No fui al mercado. No fui al mercado. Fui a comer a otra parte. Fui a otra parte.
2: Sí, digamos, también.
0: Ya, saludo a nuestra auditora por acá, a ver.
1: Chito, ay, usted no estaba muerto. Andaba de parranda. Chorota, ¿qué hizo para sacar a tanto y volver a resucitar usted la punto 7? Cuente, po, cuente. A ver si hacemos algo.
0: Saludo a nuestra auditora. No, si yo no estaba muerto, mira. Si he estado acá en punto 7, andado por todas las punto 7. Andado dando vuelta por. Temuco, Los Ángeles, andamos por todas partes. Sí, yo no estaba muerto, amiga, así que no. Sí, saluda a nuestra amiga, sí, que está ahí en sintonía. Pero si siempre estamos acá nosotros, si yo me vengo pasando cada 2 o 3 semanas más o menos, voy a estar por acá. Ya, así que saludos para ti, un abrazo tremendo.
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0: Saludos a nuestra auditora que está en sintonía. Por acá nuestra amiga que me preguntaba si fue al mercado. No fui al mercado municipal. No alcancé a ir al supermercado. Al mercado municipal. Porque me fui a Puerto Montt. Estuve en Puerto Montt. Ahí estuve. Por acá, a ver qué nos dice. A ver, escuchemos.
1: Sí, pues más que anda por Osornito, Luchito, si lo han visto en el temático.
0: ¿Cuál de todas? Ya, pero ¿para qué? Vos, si yo ando solo.
2: Digamos, también.
0: Ya, como todo. ¿Vamos a la música mejor? Sí, vamos a la música. Llega G Balvin. Esto se llama Ginza. Oye, me recuerda este tema. Cuando era más joven. Cuando era más cabrito.

0: maleta. Oye, qué buen
1: tema. Ya me voy de aquí.
0: Vamos a cantar, amigo. Por favor, cantarnos. Cantarnos, ya.
1: Vamos por acá, que nos dicen.
2: Yo ya encontré a alguien y soy feliz, pariente.
0: Saludos, Ana. Como decía nuestra auditora. Estaba muerto, andaba de parranda, sí. Sí, estaba de parranda. Saludos a todos nuestros auditores que están en sintonía a esta hora de la tarde. Vamos con un último mensajito. Último saludo.
3: Deberías ponerte un temita mejor, pues, con el apagón de la Yuri y ahí se apaga todo.
0: Con el apagón. ¿Está la Yuri por ahí o no? ¿Tiene algo de la Yuri? A ver, Yuri. Con el apagón. ¿Qué sucede? Ya, ahí está por ahí o no. Sí, el apagón. Por favor. ¿Está o no? El apagón.
4: Yo estoy aquí, estoy aquí.
0: No, llegó. Ah, yo pensé que había llegado Yuri. Hola, Carito. ¿Cómo estás, Carito?
4: Bien, a mí me dicen Yuri.
0: Ah, ella va la Yuri, ¿eh?
4: Ella la Yuri. No, así no me dicen nada, Yuri, a mí.
0: ¿Cómo te dicen? Yasuri Yamile. Me dicen Yasuri
4: Yasuri. Yasuri Yamile.
0: Oye, yo tengo un amigo que le hicimos la Yasuri
4: Yamile. ¿En serio?
0: Terrible.
4: No te lo puedo creer, pelo hermano.
0: Terrible. Oye, hermano, oye, ¿para qué?
4: Hijo.
0: ¿Cómo estás, Carito? ¿Cómo estuvo tu almuerzo?
4: Bien, no alcancé a almorzar, pero por ahí una fruta rapidísimo para poder llegar lo antes posible.
0: Lo antes posible. Pero Carito, obvio, ¿por qué no le dices? Mira, los auditores son muy cariñosos acá, nosotros, ¿no?
4: Ya.
0: Voy a traer algo a la Carito para que corra.
4: No.
0: Que le con el delivery alguna pyme. Sí.
4: No.
0: Le mandan la cuenta, yo le deposito.
4: Ah.
0: No hay problema.
4: No me gusta a mí pedir cosas.
0: ¿No?
4: No.
0: Pero si yo te voy a regalar algo. No quiere.
5: Digamos, también.
0: Carito, a ver qué nos dicen por acá. Escuchemos.
4: A ver.
6: La Carito es la Yuri. La Yuri Yamilé.
0: Ay, qué mal.
4: Ella, la Yuri Yamilé.
0: Vamos por acá, a ver.
7: Ella, por la Yuri Collao. Saludos.
0: Por acá, ¿qué dice? No ha comido, no sé si comió a dice, no entiendo. No sé si comió a nadie, dice.
4: ¿Cómo?
0: Hola, Carito, dicen por acá.
4: A ver.
0: O Luchito. Yo siempre me rajo, ¿no? Y no hay problema, cuando pagan. Yo no soy una persona. Digo, ya vamos a comer, ¿no?
4: Mire que a estas alturas yo ya estoy preguntando cuándo pagan.
0: ¿Qué dice por acá? A ver.
8: Hola, Luis. ¿Está con la Carito, Luis?
0: Sí, vos estoy con la Yuri.
4: Está con la Yuri.
0: Está la Yuri que está ahí hasta ahora.
4: Con la Yuri Yamilé.
0: Sí.
4: Con la Yuri. Te le canto y te le bailo. Ah.
0: ¿Qué lo dicen por acá?
8: Carito,
4: sí.
8: Dígame, ¿cómo llegó Luchito después que andaba perdido? ¿Cómo lo habrán entregado? Cuente.
4: Ay, no sé, mire, por lo menos yo sé que llegó en la mañana temprano. Pero después, cuando yo llegué a tomar el turno, lo vi medio mal. De hecho, oiga. Sí,
0: lo entregaron para la embarrada.
4: Yo les dije, pucha, si se llevan al cabro, devuélvanlo peinadito, bañadito por último. Para que venga a hacer radio ahí, tranquilito. No. Llego hasta rasmillado, oiga. Imagínense que tenía su polola aquí preocupada y me dijo, Carito, ¿dónde estará el Luis? Ya le dije yo, no, sabes tú menos, sé yo, ¿qué haga?
0: Ya, Carito, me voy. Me voy, mami, me voy. Me voy, mami, me voy. Me tengo que...
4: Y la radio,
0: ahí sí es. Tengo que ir a mandarme una ducha.
4: Oh, y no te había duchado en la mañana.
0: Pero si yo me ducho como tres veces al día.
4: Cualquier gasto de agua.
0: No importa, cariño. A ver, ¿qué dicen por acá, eh?
5: Yo justo pasé por el Gallo Rojo y dije, ahí está Luis de la punto 7.
0: Anda y puro sabía.
4: Ahí estaba Luis del Gallo Rojo, oiga. Yo le dije. No vaigáis para esos lugares.
0: Ay, ya, cariño.
4: El Yasuro Yamiló.
0: No, sí, yo no voy a esos lugares.
4: Pero si el Gallo Rojo es un restaurante bastante bueno.
0: ¿Sí, es bueno?
4: Sí, por lo que me han contado.
0: Nunca he ido.
4: No, yo tampoco. Yo tampoco, pero...
0: No me han invitado.
4: Dicen que sirven buenos tragos. Yo ahí mira. No sé.
0: ¿Sí?
4: Sí, ahí más no sé.
0: Mira, está bueno saberlo, Carito.
4: Sí, pues de todas bueno maneras, saber. Oiga. Así que dígale a la Marielita ahí que el cabro me lo devolvieron medio maltrecho, oiga. Por lo menos, mire, por lo menos puede hablar. Así que eso, ahí estamos bien.
0: Por lo menos puede hablar.
4: Claro, puede hacer locución.
0: Ya, Carito, me voy.
4: Ya, Luisito, cuídate mucho.
0: Me voy romántico.
4: ¿Te vas romántico? Ah, mira.
0: Me enamoro. Juan Luis Guerra, Iglesias.
4: Juan Luis Guerra, mira.
0: Me gusta este tema. Dice el Ariel, cliente VIP, ¿no, amigo? Cliente premium. Cliente premium.
4: Premium.
8: A ver, Luchito, ¿cómo llegó con sus cuerdas vocales? Enseñeme a ver.
4: Anda, la lecera, Dios mío, señor.
8: Dele fe. Ahora sí, el Gallo Rojo 7.
9: Digamos, también.
0: Oye, no, se pasó el auditor.
4: No diré nada.
0: A ver, ¿qué dice el Carito?
5: Luis, mejor invita a la Marielita al Gallo Rojo a tomarse un sexo en la playa. En serio. Saludos.
0: Vamos a ir a San Juan de la Costa ya.
4: Oye, yo creo que ahí entre la Marielita y la Verito no vaya a salir bueno para nada. ¿Qué crees que te diga? Ocha, déjenme al cargo por último que haga locución, pues.
0: Por favor.
4: Mire, para mí con que llegue bien a hacer locución, estamos dados.
0: ¿Qué dice por acá,
8: eh? Cariño, Luchito, gusta tenerla en la radio. Pero igual echo de menos a todos los que pasan. La punto 7. La punto 7. ¿Y tú?
0: Sí, saludos a todos los que han pasado. Hay muchos locutores que han pasado por acá en la radio, ¿eh? Muchos locutores y locutoras también. Saludos para todos los colegas. Saludos, un abrazo tremendo, chiquillos.
10: Atento, Gallo Rojo, atento, atento. Saludos.
0: Ya, por favor.
4: Ay, ay,
0: porque
4: ay.
0: Me voy a ir a mandar una duchita. Tengo que bañarme ahora, voy rapidito para mi casa. Tengo que mandarme una ducha porque vuelo peligro. Vuelo peligro hasta ahora.

0: Adiós, adiós, adiós. Somos los siete.
1: Dale, bueno, voy a comer una sopaipilla. Pero yo quiero otra sopaipilla. ¿Y eso de pie me puedo comer una empanada mejor? Carito.
2: ¿Cómo? Perdón, perdón, perdón.
1: Me voy a ir a comer una empanada mejor.
2: ¿De pino, queso o de vegetariana?
1: No, me gusta de marisco.
2: Oye, no se vuelve con usted o con la lechuvaya.
1: Pero de marisco, es rico. Una de marisco.
3: Cuidado con pillar esas empanadas, miau, empanadas.
2: ¿Cómo dijo miau?
1: Sí, algo así.
2: Dijo miau.
1: Ya me voy mejor.
2: Oye, la canción, pues me voy a dejar ahí sin canción. Tengo que poner otra canción.
1: No. Me voy a la tanda.
2: No.
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0: Ya, llegamos ahora sí, por Dios, este Luis, que no lo dejan tranquilo las mujeres, por Dios. Ojalá lo devuelvan bien hoy día para que llegue mañana a hacer locución. Tiene que llegar a hacer locución tempranito. ¿Ustedes cómo están? ¿Cómo va la tarde? Cambió el clima impresionantemente. La mañana estaba bonito, estaba clarito, estaba despejado, había luz solar, mucha luz. Y ahora se oscureció rápidamente el cielo y comenzaron a caer las gotitas de agua. Pero bueno, estaba ahí pronosticado. Agüita, agüita, agüita, agüita. Agüita para el día de hoy. Ahí sí, pues, agüita, agüita, agüita. Vamos a saludar a todos nuestros amigos que están, como siempre, conectados con Radio Punto 7 de Ciudad Limpia. Para todos nuestros amigos que trabajan, para los que están en la recolección de residuos domiciliarios, un abrazo enorme, enorme, enorme para esta tarde. Que tengan una buena jornada. Bueno, ya tienen que haber terminado en todo caso. Así que un saludo igual para nuestros amigos, para Maximiliano, que ellos se preocupan de la limpieza de los camiones todos los días a la tarde. Así que un abrazo, pero enorme, enorme, enorme. Saludos para todos los que ya comienzan a terminar la jornada laboral, para los que ya se les está echando la yegua, oiga, que no se le eche la yegua. Póngale nomás, póngale bueno, bueno, bueno, porque ya va quedando poquito. Día lunes hay que iniciar, pero con todo, con todo, con todo, con todo, si no, ¿pa' qué? Francisco, el joven que se le pega la almohada, no me borre los mensajes, oiga. Mire que a mí me empiezan a dar los turururu. Ah, no, los turururu no. Me empieza a tiritar el ojo. Y yo quiero saber qué dijeron. Ah, y no me cuenta. Y digo, ay, quizás que habrá dicho por ahí. ¿Qué hay por aquí? Aquí dicen saludos para Francisco, el que se le pega la almohada. ¿Y quién será? No sé quién es. Gillo. ¿Quién será Gillo? Hola, Gillo. Ay, mi querida Eusebia. Poniéndole con todo hoy día.
1: Que aquí en los son han pillado muchas empanadas de gato, de perro, pues carito. Entonces, por eso sí. La Marielita le advierte a Luchito que tenga cuidado.
0: Sí, oye, usted, ¿te acuerdas que tiempo atrás había encontraron un chip canino en un anticucho? ¿Se acuerdan, no? Que fue aquí en Osorno que encontraron el... ¿En Osorno fue o no? Tiene que haber sido hace como 2 años, más o menos, que encontraron un chip canino en un anticucho. Nah, tenga cuidado ahí, tenga cuidado. Porque puede salir maullando o puede salir ladrando. Una de dos. Mire, Panchito, ya. Ahí me borró y... Borro el mensaje, yo también lo tengo anotado en mi libreta. Ah, y aquí lo estoy anotando. Alexis, ¿cómo estás? Ari, que no vi el comentario. Ah, claro, exactamente. Aquí, recuperando lo que eliminaste. Ah, ¿qué habría sido? Yo creo que quizás era para salvarse, ¿cierto, Alexis? De todas maneras.
2: Esos tienen que mandarles carito a los que te eliminan los mensajes.
0: ¡Sí! Eso mismo, Alexis. Los voy a dejar guardaditos. Te voy a robar al tiro los stickers. ¡Ah! 17 horas con 13 minutos. Así nomás. Así nomás. ¿Qué tenemos? 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Todos, pues todos ahí salimos contentos. Oiga, usted que sabe, Gillo, ¿ah? Tiene que enviarme audio. Tiene que enviarme audio porque eso yo no lo voy a reproducir. Ya, envíeme un audio, Gillo. Are you ready? ¿Están listos? Sí, tienen que estar listos. Porque, atento, atento, atento central, ya vamos con las nuevas, vamos con la transmisión de la tarde a través de Radio.7, porque ya iniciamos la última patita de la tarde con estas dos horitas donde los vamos a acompañar en el taco. ¿Nos vamos a acompañar o los vamos a acompañar? Puede ser los vamos a acompañar o nos vamos a acompañar. Y ya la Yuri. Ya, vamos entonces a continuar con Punto 7, con la música, con la entretención, con la buena onda, con todo lo que se viene. Are you ready? Ahí sí, despabílese, anímese. Saludos para los que van rumbo al trabajo y para los que ya salieron del trabajo y van rumbo a casa. Saludos para los peques, para todas las personas que son, en este caso, las redes de apoyo para llevar a los niños y las niñas a los establecimientos educacionales y que muchos ahora ya los van a dejar a casa. Así que un abrazo enorme, enorme, enorme para todos. También para las mascotitas Punto 7 de parte del autoelecto presidente canino Rocco. Miguel, Ezequiel, Leonel, Fidel, Samuel, ex Milky y actual Caramelo. ¡Ay, ay, ay! ¡Vamos ya con todo, con todo, con todo! ¡Con todo, si no, pa' qué! Ya, lo sabes, nos puedes seguir a través de Instagram en @.7osorno, en Facebook en Radio.7 y por supuesto a través de nuestra señal de frecuencia modulada, a través del 105.5 del dial. De la frecuencia modulada, por supuesto. Y ya, para todos ustedes que ya están conectados a Radio.7. Continuamos ya. Así que durante esta tarde, bienvenidos y bienvenidas a Radio.7.
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0: ¿Vamos a bailar? Aprovechemos el tiro de bailar. Nos va quedando la última patita. Vamos, Gillo, a moverse, Gillo. ¿Qué haces, Gillo? Dale, dale, vamos a bailar. Eso, mené, mené, mené, mené. ¿Y dónde está Alexis? Bailando, me imagino también. Rorro, ¿eres tú? ¿Y por qué dice Gillo tu teléfono, querido? ¿Por qué dice Gillo? Pero si te llamas Rorro, ¿por qué te dicen Gillo? Ah, ¿sos trasandino? Ajá.

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1: Ajá. 12 discípulos. Educando a la competencia. ¡Ey! Te digo,

0: Ahí sí, 17:25. Un saludo para todos nuestros amigos que están por ahí en sintonía. Un abrazo grande para Purranque, San Juan de la Costa, Puerto Octay, Entre Lagos, Puyehue, Tacamó, Cascada. ¿Qué más me queda? No, a todos los sectores, Mantilhue. Un abrazo pero enorme para todos. Y saludos para Gillo, que está por ahí en sintonía. Saludos para Hanselito, que se viene recuperando ya de su super operación, pero ya está bien, menos mal. Saluditos, Hanselito, que lo conoce todo Chile. Panchito, a ver, ¿qué me va a decir Panchito a esta hora de la tarde? ¿Qué será?
1: ¿Cómo estás, Carito? ¿Cómo está la familia?
0: ¿Todos bien?
1: Oye, Carito, ¿tú no sabías que la nueva pareja de Rorro ahora le dice Gillo?
0: ¿Ves
1: que ahora anda con Rodolfo?
0: Bueno,
1: se buscó uno con nombre de Rodolfo. Dale un saludo a mi amigo Rodrigo, ahí más conocido como el reumatismo. Se ataca a la pura viejita.
0: Saludo para el Rorro, alias Gillo. Gillo es el amigo, ¿no? Sí, es Gillo. Mira, por aquí Gillo me envía las fotos sintonizando 105.5 del dial de la frecuencia modulada. Mira qué bien. Recuerden que se pueden ir reportando de a poquito, enviar saludos de cumpleaños, todos los que quieran, al más 56 642 21 7191. Y seguimos por aquí. ¿Sabes por qué? Te lo voy a decir ahora, inmediatamente. ¡Ay! Cada vez me gustas más. ¡Ay, ay, ay! Pero eso, cada vez me gustas más. Alejandro Fernández y Grupo Frontera. Vez me gusta.

0: Vamos a una pausa y regresamos inmediatamente.
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0: ¡Qué buen tema! ¡Mira que estuvo buena la parrilla musical! Vamos con esto, Mal Bicho, Fabulosos Cadillacs, y lo escuchas aquí en Punto 7.

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Para seguir bailando ahora en la tarde, para llegar por lo menos contentos a casa, aunque vayamos en el taco.

0: 17:39, pero ¿por qué pasa tan rápido la tarde? Oiga, me impresiona. Vamos rápidamente por aquí. Vamos a saludar a nuestros amigos. Hay una historia, están buenísimas. Bueno, ¿sabían que hoy también se celebra el Día Mundial de la Leche? Buena, buena, buena, buen caso. Porque ¿a usted le gusta la leche o no le gusta la leche? O probablemente es intolerante a la lactosa. Y me salió como así, ya. Pero, ¿por qué? ¿Por qué les contaba esto? Porque el Día Mundial de la Leche. ¿A usted te gusta la leche? Hay muchas personas que no, ¿ah? Pero, bueno, el Día Mundial de la Leche aún no ha sido reconocido como un día internacional oficial por las Naciones Unidas. Pero, bueno, por lo menos es un día mundial dentro de todos los calendarios. ¿Qué es lo importante de esto? Destacar que la leche es un alimento muy nutritivo que proporciona energía, proteínas, micronutrientes a quienes la consumen de forma constante y que también ayuda a reducir el hambre y la desnutrición en el mundo. Dentro de todo esto, se dice por ahí que la leche ayuda a conciliar el sueño. Tomar un tazón de leche ayuda a conciliar el sueño. Ahora, si no es intolerante a la lactosa, porque lo más probable es que le ayuda a conciliar el sueño, pero después tenga que despertar en algún momento de la noche. En caso de que sea intolerante a la lactosa, pero en caso de que sea así, hay alternativas como la leche de soya, leche de almendra y otras leches más, pues obvio. O leches que vienen sin lactosa, así que ahí no habría problema. Dentro de eso, bueno, hay personas que sí les ayuda muchísimo la leche a relajarse y tomar un tazón de leche antes de acostarse les hace muy bien. No a todos, pero sí a la gran mayoría. Pero también es importante para la hidratación por la cantidad de agua que tiene. Previene enfermedades crónicas no transmisibles. Ayuda a mantener los huesos firmes y sanos gracias al calcio y a otros elementos. También previene las afecciones dentarias y bucales. Neutraliza la acidez estomacal, ya que es un alimento alcalino y promueve el crecimiento de la flora bacteriana intestinal. Tiene muchísimas, muchísimas propiedades que se pueden sacar de la leche y que son buenísimas. Sabemos que la lactosa es un carbohidrato o azúcar de origen natural que está presente en la leche y en los productos lácteos. Ahora, pero para descomponerlo, el cuerpo necesita la enzima de la lactasa. Por eso muchas personas no producen suficiente lactasa y eso hace que tengan problemas de intolerancia a la lactosa. Pero ahí, lo que les decía, se recomienda probar otros productos como los yogurt, quesos que tienen menos lactosa. Pero si le hace mal, hay hartas alternativas también que se pueden utilizar. Día Mundial de la Leche. ¿A usted le gusta la leche? Hay muchas personas que sí, hay otras que no. Pero cuando era niño, uno, tómate la leche. ¡Ay! Bueno, en fin. ¿Le gusta la leche? Yo sé que sí. Ayuda muchísimo. Día Mundial de la Leche. Saludos para todos los agricultores, para todos los lecheros que están por ahí, que están en las lecherías trabajando tempranito. Bueno, para las vaquitas también, que gracias a ellas tenemos la leche. De origen animal, porque también hay leche de origen vegetal. Así que un aplauso para todas las personas que trabajan constantemente junto a las vaquitas para poder tener esa leche fresquita todos los días, bueno, que vayan a la empresa y que después lleguen a nuestras mesas. Vamos a ir ahora rapidísimo al WhatsApp. Buenas tardes, buenas tardes, buenas tardes. ¿Cómo dice por ahí? Buenas tardes, especialmente las damas.
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0: ¿Qué tenemos? ¿Qué le tenemos por aquí, mi querida Maritza? ¿Cómo está? Buenas, buenas, buenas tardes.
2: Carito, carito, carito, llegaste bien. Estamos escuchando la radio 1.7 con Claudito.
0: Ay, hermosa. Muchos besitos para ti y también para Claudito. Robertito.
1: Buenas tardes, señorita querida.
0: Hola, Robertito.
1: Con descanso hoy día, aproveché el descanso y andamos acá en el centro con la Carmencita.
0: Ay, qué lindo.
1: Le quiero regalar un par de zapatillitas a la Carmencita. ¿Sabe por qué? Porque ella es un cielo, señorita querida.
0: Ay, pero qué lindo. Linda Carmencita, la Carmencita es un 7, se pasó. Un besote enorme para ti, Carmencita. Carmencita, después envíame la foto, la zapatilla. Oye, niña. Besitos, Carmencita. Chicos, me encanta, me encanta, me encanta. Y Robertito siempre tan contento. Besitos, Carmencita. Que tengan una tarde hermosa. Pásenlo lindo en el mall. Y las zapatillas. Hermoso, porque la Carmencita es un 7. Saludos para la Gladys, que está de cumpleaños. Gladys, te hemos saludado todo el día. Ahí te saludó Luis también en el turno de la tarde. Un abrazo enorme, enorme para ti. Que tengas una tarde hermosísima. Yo me imagino que Alex ahí va a hacer algo entretenido y lindo para la tarde. Un besito grande, Gladys. ¡Feliz cumpleaños! Panchito, Panchito, Panchito. Oye, Panchito, ¿qué es de la Filomena? ¿Has sabido algo de ella? Porque yo no la escucho hace ratazo. ¿Será cuánto? ¿Unas 2 semanas aproximado? Casi 2 semanas. A ver, por aquí está la Filomena. Mire, estábamos acordándonos de usted recién. Buenas, buenas, buenas.
3: ¡Oblejita! ¿Cómo está? Aquí está la abuelita Filomena.
0: ¿Cómo está, Filomena?
3: Oye, yo no sé por qué mi vecino Panchito...
0: ¿Ya?
3: Dice reumatismo a mi rostro.
0: Ah.
3: Y a nosotros los viejitos o las viejitas, a nosotros les da reumatismo. Yo estoy súper bien, hijita. Yo a mis 86 años me siento como una de 25.
0: Si
3: no
0: te
3: gusta la lorra, nomás como la dejo.
0: Qué bueno.
3: No sé por qué. Ahora anda con un niño para arriba y para abajo que le dice Guillo.
0: ¿Será su amigo,
3: Guillo,
0: pues?
3: Guillo le dicen a mi ruego. Anda con un muchacho, oye.
0: ¿Ya?
3: Pero un muchacho parece que está tirando para el otro lado. Y que nosotros nomás chiquita.
0: Ay, pero Filomena, si
3: pero
0: eso no importa.
3: Pero mi ruego no creo que sea así. Porque se comporta como un hombre.
0: Oiga.
3: Como un hombre, mi ruego.
0: Oiga, Filomena.
3: Ya hay. Te dejo que estoy haciendo panchitos.
0: ¡Ay, qué rico!
3: Unos panchitos, calientitos para comer y los coman chiquititos.
0: ¡Mire, qué rico,
3: Mándale
0: Filomena!
3: Mándale un saludito ahí a tu hijita Lucianita. Tráemela, preséntamela, pues
0: ya.
3: Se nota que es tan amorosa ella.
0: Igual que la madre.
3: Cuídate, que estés bien.
0: Linda, mi Filomena, qué gusto escucharte. Oye, no se preocupe del rorro, a lo mejor es un amigo, pues. Tenga, no tenga problema ahí, pues. Oiga, Filomena, ahí cuando pueda nos vamos a arrancar con la Lu y la vamos a ir a saludar un ratito, ¿ya? Así que ahí le vamos a contar. ¿Cómo? Yo le voy a preguntar a todo esto. ¿Usted cómo va a celebrar el Día de la Leche hoy? ¿Va a ser quizás alguna leche asada, alguna preparación con leche, con leche condensada? Mira, hay varias cosas que se pueden preparar. Bueno, la mayoría de las preparaciones generalmente ocupan un poquito de leche, ¿eh? Así que, interesantísimo. Y por eso, si tú tuvieras que elegir un solo producto lácteo, pero para comer durante una semana, solo uno, ¿cuál escogerías? ¿Te quedarías con la leche, con el queso o con el yogur? Yo diría que algo consistente, ¿ah? ¿Eh? Sí, porque toda una semana pura leche, no sé. A puro queso, capaz que se tape igual que el ratoncito. Y a puro yogur, no, mejor no digo nada. No. Ay, mi chinto. No, mejor no diré nada, nada, nada, nada. Vamos a seguir con la música ahora. ¿Sabe por qué? Porque si a usted le gusta el queso, ay, va a tener que darle una mordidita nomás, pues como nos dice Ricky Martin.

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0: 17:57. Seguimos avanzando aquí en Punto 7 durante esta tarde, pero maravillosa. Por ahí se vieron algunas gotitas de agua que cayeron en distintos lugares de nuestra ciudad. Vamos a ver qué se nos viene según la Dirección Meteorológica de Chile para el resto de la semana. Pero antes de eso, vamos a ver cómo está el tiempo en Osorno. A ver qué nos dicen por aquí. En este momento, 12 grados de temperatura. Bueno, no está tan helado, ¿ah? No, tanto, no. Ya, ratoncito, póngale nomás. Ponga por ahí la música de fondo del tiempo. ¿Qué se viene? ¿Qué se...? No, pues, pero el tiempo. Claro, para ver el tiempo. Ya, no se me vaya a equivocar otra vez. No, pues, ratoncito, sí es bonita esa canción, pero no. Pero, pues, ratoncito, no, esa no. La del tiempo.
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0: No, pues esa no. No, esa no. Ya cámbiala. Si es para leer el tiempo.
2: Vamos.
0: No, pues esa no. Esa es del tiempo de vals. Yo quiero el tiempo del tiempo. Si a mí también me gusta, pero no, la otra. La otra canción. Ahí sí, pues. Pero ratoncito. Lo noto medio lento hoy día. ¿A usted qué le pasa?
3: ¿Por qué no están pelacitos de queso?
0: Ah, le falta pelacito de queso. Pero ahí está. Les vamos a contar a nuestros amigos Punto 7. 12 grados de temperatura. Probabilidad de precipitaciones 25%. Humedad 86%. Viento a 10 kilómetros por hora. ¿Qué va a haber en el cielo durante esta tarde? Llovizna. Lloviznas débiles. Vamos a avanzar rapidito. ¿Sabe por qué? Porque ya se nos viene el boletín informativo de Punto 7.
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0: ¿Está bien?
1: Sí, dile, ¿cómo está usted?
0: ¿Cómo está, Pegue?
1: Tía Carito.
2: ¡Naná! ¡Y mi amor hermoso! ¡Qué bonito! ¡Me encanta!
0: ¡Anito!
2: ¡Hola, mi amor hermoso!
0: ¿Está bien?
1: Sí, dile, ¿cómo está usted?
0: ¿Cómo está, Pegue?
2: Bien, mi amor.
0: ¿Usted no excusa? ¡Ah! ¡Tenemos un tianito!
2: ¡Nanay! ¡Precioso! ¡Muchos besitos para ti, mi amor lindo! ¡Démosle nomás otra vez con el audio!
0: ¡Anito!
1: ¿Cómo está usted?
0: ¿Está bien?
1: Sí, dile, ¿cómo está usted?
0: ¿Cómo está, Pegue?
1: Tía Carito.
0: ¿Usted no excusa? ¡Denos un tianito! ¡Denos un tianito!
2: ¡Nanay! Lindo, yo también te quiero mucho, mucho, mucho. Precioso, muchos besitos, Tomás. Muchos besitos para ti, mi amor lindo. Y un abrazo enorme, enorme también. Lindo.
1: Papá, me vino a escalar al jardín, dile.
0: Mi papá es meño calaquín.
3: ¿Qué no
0: es? Meño, mi papá es meño.
1: A
0: mamá es Tena.
1: Dijo, mi papá vino a ver a la mamá soltera.
2: Mire, pero por Dios. De chiquitito ahí nomás. Pero ¿cómo?
0: Tena. Meño, mi papá me llegué
1: a
0: mamá Estena.
1: Dijo, mi papá vino a ver a la mamá soltera.
2: Por Dios.

0: Nosotros nos vamos ahora a una pausa comercial y manténganse en sintonía porque ya viene el boletín informativo de Punto 7.
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1: Iniciamos la revisión de noticias a través del boletín informativo de Punto 7 cuando ya son las 18 horas con 5 minutos, saludando a todos nuestros amigos que están en sintonía y a los que se vienen sumando. En el marco de la conmemoración del Día Mundial de la Leche y del Día Nacional del Productor, desde Aproleche Osorno llamaron a generar mayor certeza para el sector. La presidenta de la Asociación de Productores de Leche, Anita Jans, partió remarcando la fecha importantísima que es hoy, sobre todo sobre el actual escenario del rubro. Señaló que el alza de costos mantiene presión sobre el sector y advirtió que la inversión continúa condicionada por la necesidad de mayor estabilidad y certeza para el desarrollo productivo. En cuanto a la relación con la industria láctea, remarcó una comunicación permanente entre las empresas procesadoras donde hay señales hacia los productores. La conmemoración encuentra al sector con cifras positivas en producción, de acuerdo con Fede Leche. La recepción nacional de leche cruda acumuló un 401,2 millones de litros durante el primer bimestre del año 2026, con un crecimiento del 3,6% frente a igual periodo del año pasado, impulsado principalmente por el mayor volumen registrado en las regiones de los ríos y los lagos. En todo caso, pese a ese avance, la rentabilidad continúa bajo presión, atendiendo que se informó que al cierre de marzo, el precio real pagado al productor mostró una baja de un 2,1% en un escenario marcado por mayores costos operacionales. El panorama coincide con el llamado del sector a generar mayor estabilidad y condiciones para impulsar nuevas inversiones en la actividad lechera.
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En otras informaciones, con el objetivo de fortalecer el trabajo conjunto con las familias agricultoras de la comuna, se realizó la primera mesa de coordinación territorial del Programa de Desarrollo Territorial Indígena, PDTI, municipal de San Juan de la Costa. La instancia reunió a 23 representantes de los 323 grupos de usuarios y usuarias del programa, quienes conocieron el plan anual de trabajo y las principales actividades que se desarrollan durante el presente año, según relató el alcalde José Luis Muñoz. El alcalde confirmó que el presupuesto destinado a este programa se mantiene sin variación respecto al año pasado, indicando además que el cambio climático se ha notado en el territorio y ha obligado a los pequeños productores a adaptarse. Por último, el edil recalcó que, sumado al cambio climático, la presencia de monocultivos en la comuna es otro factor que influye en la disponibilidad de agua, tanto para el consumo humano como para la producción agrícola a escala familiar. Desde el municipio explicaron que el espacio de diálogo y coordinación permitirá avanzar en iniciativas orientadas al fortalecimiento de la agricultura familiar, promoviendo el desarrollo productivo y el bienestar.

0: de las comunidades de la comuna.
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0: Y por último, en informaciones nacionales, José Antonio Kast realizó su primera cuenta pública en el Congreso Nacional, destacando la seguridad pública como el eje central e incluyendo reformas en varios ámbitos. Entre los anuncios realizados se encuentra la fusión de Interior y Segegov, un plan de inspección total contra la corrupción, equipos especializados en seguridad, creación de un registro de vándalos, endurecimiento penal y un plan retorno para migrantes irregulares. Además, se destacan medidas económicas como una ayuda de 30.000 pesos por niño, destrabar la inversión, nuevo sistema de sala cuna universal, modernización del sistema tarifario eléctrico y expansión de puertos y carreteras. En vivienda se propone un programa para transformar sitios abandonados en espacios comunitarios, inyección de fondos para reconstrucción y reformas en el suelo urbano.
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0: Finalizamos con las informaciones a través del boletín informativo de Punto 7 cuando ya son las 18 horas con 10 minutos. Muchas gracias por estar en sintonía.
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0: ¿Sabían ustedes que dentro de los días que hay hoy, aparte de ser día, por supuesto, es el Día Mundial Sin Tabaco? Así es, Día Mundial Sin Tabaco. ¿Usted fuma? ¿No fuma? ¿Dejó de fumar? ¿Se le hizo difícil? ¿No se le hizo difícil? ¿Tomó quizás algún tratamiento? Bueno, le cuento esto porque especialistas de la salud volvieron a hacer un llamado a reducir el consumo de cigarrillos y fortalecer la prevención. ¿Sabían ustedes que el broncopulmonar Andrés Pinto, de la Clínica Los Andes, señaló que aunque Chile ha logrado disminuir el tabaquismo en los últimos años, sigue manteniendo una de las tasas más altas de la región? Pero eso destacó la importancia que de igual manera las personas quieran dejar de fumar, sepan que hoy hay material de apoyo y hay apoyo médico también y acceso a tratamientos dentro del sistema de salud. Es cosa de preguntar. Si usted quiere dejar de fumar, vaya a preguntar al hospital, al CESFAM, si existe algún tipo de tratamiento y cómo se puede realizar. Ahora, dentro de esto, el tabaquismo está relacionado a muchísimas enfermedades que afectan, por supuesto, lo que es la salud respiratoria y la calidad de vida. Por lo que dejar de fumar sigue siendo una de las mejores decisiones para cuidar el organismo en el largo plazo. Pero el humo no es el único enemigo de los pulmones, porque hay efectos de la contaminación del aire que también van afectando, especialmente durante el invierno. Por ejemplo, como en ciudades como la nuestra, donde aumenta el uso de calefacción a leña y el material particulado va generado por la combustión, afecta directamente las vías respiratorias, tanto en fumadores como en personas que nunca han fumado. Así que hay que tener en cuenta, cuando la calidad del aire no está bien y hay preemergencia o emergencia ambiental, hacer caso, no salir, no hacer ejercicio en lugares abiertos, a menos que sea un gimnasio. Por eso es importante estar informados y tener siempre esta información presente. ¿Por qué? Porque prácticamente es uno de los grandes desafíos en lo que es salud pública para los próximos años, ya que todos respiramos el mismo aire y cuidar nuestros pulmones es algo fundamental e importante. Obviamente también en el largo plazo, tú, por ejemplo, fumas, no fumas, dejaste de fumar, se te hizo difícil, no se te hizo difícil, ¿y qué crees que afecta más a la salud de nuestros pulmones? ¿El cigarrillo o la contaminación del aire? ¿O ambos por igual? Yo creo que ambos por igual. ¿Eh? ¿Ustedes qué creen? Que por ahí va esa pregunta. Pero bueno, lo importante es dejar de fumar y cuidarse. Hanselito, ¿qué me dice por aquí? ¿Cómo está? Ah, muy bien. Ya se va a tomar once. Muy bien. Buena hora para tomar once. Saluditos, Hanselito. Mira, apareció el pastor. Buenas tardes, buenas tardes, buenas tardes.
1: Hola, hija de la bendecida gallina. ¿Cómo aquí está? Bendición, hija. Acá su buen pastor Garrocho, aquí presente.
0: Mire,
1: ¿usted sabe?
0: ¿Cómo está usted?
1: ¿Cómo la tarde, hija?
0: Bien, la tarde, por aquí. Entretenidísima la tarde, hijo de la vende parlante del cyber. Ah. Lo único que se me ocurrió. Hijo de la vende palomita con azúcar. Azúcar. Ay, ay, ay.
1: Yo tenía la garganta ahí nomás, hija, estaba un poco enfermo.
0: Chupay.
1: Por eso no lo podía hablar.
0: Mire, ¿qué le pasó, hija?
1: Pero usted sabe que no la abandono. Usted sabe que es mi debilidad, hija.
0: Y era.
1: ¿Cómo está todo lo, hijo de la radio Posto 7? Bendición, hijo, a todo. Y era. Hija, no sabe cuánto la soñé, hija. No podía hablarle. Escucha la cuestión, pero ahora estamos bien. Usted sabe que son pastores vivos. Quiera, bendición a la simpática.
0: Buena, pastor. Me alegro que ya esté bien, que se haya podido recuperar. Pero qué maravilla, pues. Excelente que ya pueda hablar y enviar mensaje. Mire que aquí también la familia Punto 7 lo echa de menos, pues. Le tienen hasta sus saludos guardados. para cuando usted aparezca, poder ellos saludarlo. Le vamos a enviar un saludo a Toñito también, que siempre lo saluda, que está en Calbuco. Saludos para Toñito y para la meme. Yo creo que Toñito le tocaba esta semana, si no me equivoco, le debería haber tocado turno de noche, ¿o no? Ahí después me cuenta, le preguntamos después a Toñito.
2: ¡Ya, tía Anito!
0: ¡Chana!
2: ¡Ya no uso!
3: Mañana le mando otro audio.
2: Mañana va Maracaco.
0: Hermoso, precioso. Muchos besitos para ti, mi amor lindo. Saluditos para Tomás. Que tenga una tarde hermosa, hermosa, hermosa. Y que mañana le vaya, pero muy, muy bien en el jardín. Tienes que decirle a tu mamá que te vaya a buscar el jardín. No a tu papá. Mi querida Tabita hermosa.
4: Hola, mi carito preciosa, ¿cómo estás?
0: Bien.
4: Me detuvo un poquito en mis quehaceres para saludarte.
0: Nana.
4: Y decirte que estoy aquí en tu compañía. Besitos, carito.
0: Linda Tabita hermosa, gracias por estar, gracias por la compañía. Besitos, Tabita. Saludos para Temuco. Saludos para Temuco, para la Quinta Región. Saludos para Antofagasta. Saludos para Arica. Saludos para Santiago, para todas las personas que están en sintonía de Punto 7 Osorno a través de nuestra señal online. Robertito.
5: Aquí de vuelta ya saliendo del mall, señorita querida, la hicimos corta con la Carmencita nueva, fuimos a esa nueva.
0: Ya, qué bueno.
5: Y ya vamos de vuelta. Un taco, se la encargo.
0: Ay.
5: Y lo otro que he dado la pasada como 3 veces aquí en el taco, señorita Carito. Me siento un cualquiera.
0: Qué manera de dar la pasada y en el taco, pues. Se siente un cualquiera. No, pues Robertito está bien, porque así ayuda un poquito a descongestionar igual. Ya sabemos, está el taco. Vamos, que se puede. Póngale nomás con harto ánimo para que a pesar del taco, igual lleguen bien a casa. Carmencita, un besito grande para ti. Y espero que las zapatillas hayan sido hermosísimas. Después le vamos a decir buenas zapatillas. Nanay. Besitos, Carmencito. Un abrazo grande, grande para ti. Grande, Carmencito. Nanay. Qué bueno que les fue bien.
5: Buenas zapatillas. Que se porte mal nomás. Le voy a decir, saca.

0: al tiro de las zapatillas.
1: Sí, pues bueno, se porte mal la Carmen. No, la Carmencita yo no creo que se porte mal. No, ¿a dónde? Sácate al tiro las zapatillas. Le van a decir a la Carmencita. Besitos, Carmencita. Que lleguen bien a casa. Que lleguen bien, bien, bien, bien. Lindas, lindos los dos. Los dos, los dos, los dos. Mi Berito, Berito. ¿Cómo estás, Berito? Ahí sí, ahora sí que sí.
2: Hola, Pescarito, ¿cómo estáis? ¿Vos estupenda?
1: Bien, Berito, ¿y
2: nosotros
1: tú?
2: Nosotros tomando oncecita con la mamita Nena.
1: ¡Qué rico!
2: Hoy afuera el humo no se aguanta, salía a comprar, venía con pura tos.
1: ¡Mira!
2: Hablando del cigarro, yo jamás he fumado en mi vida, ni cuando chica ni cuando grande.
1: ¡Mira qué
2: tomar,
1: bueno!
2: Vine a tomar mi primer trago a los 40, de ahí tomé como loca harto todo. Y ahora tomo moderadamente y casi no tomo, casi ahora tomo más jugo cuando salgo y así.
1: ¡Ya!
2: Pero yo nunca fumé, nunca me gustó el cigarro.
1: Qué
2: oye,
1: bueno.
2: Que estés bien, po.
1: Igual tú, Berito, hermosa.
2: Tócame cualquier tema. Te estoy escuchando acá con mi mano.
1: Ya.
2: Bechito, bechito. Tócame
1: bechito,
2: la carita.
1: Bechito,
2: mamá. Ah, saludo. También está escuchando ahí que está Otoñito. Mándale mucho cariño, le manda a mi mami. Es el chiquillo que canta ranchera, ¿cierto?
1: Exactamente, que canta bonito.
2: Una vez nos cantó una canción, mandó una canción, nos dedicó.
1: Sí.
2: Pero en otro lado.
1: No, si acá también.
2: Y con la mamita Nena le mandamos mucho cariño a Toñito. Bechito, bechito.
1: Oye, Berito, si acá también le mandó la misma canción. Sí, para acá también escuchamos la canción de la mamita Nena. No fue nada en otro lado, oiga. Bueno, también, pues sí, que tiene que cantar la canción para la mamita Nena en toda la radio. Nanay, Berito. Saludos para la mamita Nena y que tengan una tarde hermosísima. Oiga, el otro yo que me he dado cuenta. Ahora se me le pegó el oiga, se me le pegó. No, el oiga. Esa ya pasa a ser una muletilla también. Cuando hay mucho vehículo en los estacionamientos subterráneos, es increíble cómo se junta el gas de los vehículos, de los tubos de escape, y que uno baja el vidrio y es, pero bastante pesado el gas de los vehículos. Así que también hay que tener ojo con eso y bastante cuidado.
2: Ah, no, no, si en otro lado también fue, acá también tenía, pues no, no me acuerdo yo. Se agradece. Beso.
1: Yo te la voy a enviar, Berito, ¿ya? La voy a buscar por ahí. Mi querido John Wick.
3: Hola, ¿está Carol? ¿Está Carol?
1: Hola, John Wick.
3: Quiero darle un saludo a la mamá de mi amigo Pajarito.
1: Ah, na, na.
3: A la tía Gladys, a la tía Gladys.
1: A la tía Gladys, pues.
3: Que cumple muchos años más y que ya Pajarito ya debe estar allá con ella en su casa.
1: Na, na.
3: Haciéndole algo, celebrando algo.
1: Exactamente.
3: Aquí de parte de John Wick, John Wick, John Wick, John Wick.
1: Muy bien, saludos para la tía Gladys de parte de John Wick, John Wick, John Wick, que está de cumpleaños. Y saludos para Pajarito, que le va a celebrar el cumpleaños a su mamita ya a la tarde.
4: Su pastor igual andaba sanando pecaminoso, hija. Eso, hijo de la Malaya.
1: ¿En
4: hijo
1: serio?
4: De su paipa.
1: Mire, qué bueno que andaba ahí de Salvador, oiga, pero excelente. ¿Sabe qué? Nosotros vamos a seguir con la música. Ahora, al tiro, al tiro.
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1: ¿Y con qué seguimos por aquí, ratoncito? Póngale, póngale. Oiga, ya. Pues. Póngale, póngale, pues no se me quede por ahí. Ah, bueno, ya, está bien. Nos vamos a la... Nos vamos al tiro a saludar a nuestros auspiciadores. Mire, ratoncito, gracias, se me había pasado, ¿ah? ¿Eh? 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Y por eso, ¿qué es lo mejor? Agarrar

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Y ahora vamos a revisar cómo se nos viene el clima para la semana que se viene por ahí. Según la Dirección Meteorológica de Chile, lo vamos a ver inmediatamente.

0: semana, mañana martes, que se nos viene para la provincia de Osorno. Para mañana martes 2 va a haber una mínima de 11 grados y una máxima de 16. Va a estar nublado durante la madrugada, la mañana y la tarde. Durante la noche va a estar cubierto y con lluvias débiles. Miércoles 3, mínima de 7 grados y una máxima de 15. Durante la madrugada va a estar nublado con chubascos el día miércoles 3. Durante la mañana, nublado y niebla. Luego, a la tarde del miércoles 3, va a estar despejado al igual que la noche. Ya el jueves 4, va a haber una mínima de 2 grados. El jueves 4 va a estar heladito, así que abrigarse para el día jueves. Va a estar despejado durante la madrugada, durante la mañana va a estar nublado y durante la tarde vamos a tener nubosidad parcial en la provincia. Nublado y chubascos débiles el día jueves a la noche. Ya el día viernes comienza a subir un poquito la mínima, que va a ser de 4 grados y la máxima de 14. Lo mismo que el día jueves, nublado durante la mañana y la madrugada y durante la tarde nubosidad parcial. Ya el día sábado va a estar igualmente nublado. Fin de semana, nublado por el momento. Ya lo saben, va a estar nublado las noches con chubascos débiles. De todas maneras, les vamos a ir contando de forma constante cómo va cambiando el clima, porque todos sabemos que tenemos magia, que tenemos esta magia maravillosa del sur, pero que de repente nos sorprende con lluvia, con frío o con sol, claramente. Vamos por aquí rapidito. Vamos a saludar a Angélica Quesada, las chicas de Macy's que están trabajando todo el día, que también tienen cyber hoy, mañana y pasado. Lunes, martes y miércoles van a estar con cyber. Mi querida Berito, un besito grande para ti, Berito, y para la mamita nena también. Un abrazo, pero enorme, enorme, enorme. El día sin fumar, aprovecho hoy día si es que puede. Y si puede dejar el cigarrillo, hágalo también. Le va a hacer bien. Le va a hacer, pero muy, muy, muy bien. Por aquí, mi querido Giovanni, me dice, carito, que descanses. Muy buen programa, como todos los días. Naná, qué bueno, mi querido Giovanni. Muchos besitos para ti. Que tengas una tarde, pero bellísima, bellísima. 18 horas con 39 minutos. Igual nos queda un ratito todavía. Nos queda harto, harto, harto. Ya estamos casi, casi. Nos quedan 21 minutos. Nos queda harto tiempo. Harto, harto, harto. Así que vamos a continuar. Mi querido pastor que está por aquí. Ahora sí vamos a escuchar los mensajes que nos habían quedado.
1: Pastor, igual anda sanando pecaminoso, hija. Eso, hijo de la Malaya. Hijo de la vende sopaipa.
0: ¿Te la vende sopaipa?
1: Hija, yo quería mandarle un saludo a todos los hermanos de la radio Punto 7, pero son muchos, hija. No me acuerdo su nombre, pero.
0: No, se
1: ahí le mando un saludo a todos, a Toñito. Naya. Ese loco es mío.
0: Ah.
1: Ese es de los nuestros, hija.
0: Claro.
1: Bendiciones. Yera.
0: Yera.
1: Por mandar un saludo a Hanselito, hija. Ese hijo de la vende Pomavic. Yera.
0: El hijo de la vende Pomavic y Yera. Ya, ahí están todos los saludos de nuestro pastor para toda la familia Punto 7. Muy bien, ya nos dejó a todos bendecidos por aquí.
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0: Y ya que estamos todos bendecidos, vamos a seguir con la música. Más vale que bailemos durante la tarde. Para todos los que están en el taco.

0: Ya les había dicho yo hacía rato, también en la mañana, de invitados muy cordialmente que vayan a nuestro Instagram en @.7osorno. De igual manera a nuestro Facebook, que es radio.7. Hay hartas informaciones bastante entretenidas y otras, bueno, relacionado con todo. Pero ¿saben qué? Lo hablamos hace un ratito en el boletín informativo de Punto 7. Que también hoy, 1 de junio, el presidente José Antonio Kast encabezó la primera cuenta pública ante el Congreso Nacional. Ahora, una jornada que puede marcar, que pudo marcar en realidad el sello de su gobierno y también las prioridades para los próximos años. Desde Valparaíso, el mandatario entregó un balance de su gestión y, por supuesto, dio a conocer los principales desafíos que van a enfrentar o que va a enfrentar nuestro país en materias como seguridad pública, economía y empleo, salud, infraestructura y vivienda y lo que está relacionado con desarrollo social. ¿Quieres saber más de esta información? Puedes ingresar a nuestro Instagram en @.7osorno. Vas a la página principal y le pones seguir. Y nos sigues, por supuesto. Y eres un seguidor y un punto 7 lover.
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0: Hay muchísima información que puedes encontrar, como también, por ejemplo, que China siempre nos va sorprendiendo con tantas cosas. ¿Sabían ustedes que ahora China nos sorprende con un robot capaz de bailar ballet? Sí, aunque usted no lo crea. Pero bueno, ¿sabe qué? Yo creo que esto viene ya hace mucho tiempo, que partió con las películas que en un principio era algo totalmente irreal y que se fue transformando a través del tiempo y que efectivamente sí se fue haciendo muy real. ¿Por qué? Porque lo que parecía una escena de ciencia ficción ya es una realidad completa. Un robot humanoide que fue desarrollado en China se ha vuelto completamente viral tras demostrar su capacidad para hacer movimientos de ballet con una precisión y coordinación impresionantes. El registro ha llamado la atención por la delicadeza de sus movimientos, el equilibrio y la capacidad de imitar técnicas propias de esta exigente disciplina, que sabemos que no es muy sencilla tampoco, de esta tremenda disciplina artística. Todo esto gracias a sistemas avanzados de inteligencia artificial, sensores y control de movimiento. Tremendo avance que demuestra cómo la robótica continúa generando nuevas instancias, también rompiendo barreras y acercándose cada vez más a las habilidades que antes no tenían y volviéndose cada vez más humanos. ¡Qué sorprendente! Tremendamente sorprendente. Bueno, los chinos siempre tienen de todo un poco y nos sorprenden con el traductor que tenía para los perros, para traducir el idioma canino a nuestro idioma. Arrendaban abuelitas. ¿Se acuerdan de esa nota que arrendaban abuelitas para que fueran a acompañar a las personas, a los nietecitos, o simplemente hacer como una compañía o un apoyo para personas que estaban sin sus abuelitos o abuelitas, ¿ve? Y ahora nos sorprende con este robot que es capaz de bailar ballet con una precisión impresionante. Así que bastante lindo, sorprendente. Ay, en el tema de los robots han ido avanzando tanto, uy, que uno ni se imagina. Y antes de despedirme, quiero, por supuesto, felicitar a Ragüe Alto con esta tremenda renovación de su histórico estadio. Para que ustedes vayan a visitar también esta publicación en Facebook y en Instagram. Le pasen a dejar un corazoncito y también se vayan sumando con nosotros para las informaciones que se van a ir subiendo a nivel local de forma constante, local, nacional, internacional, de todo un poco, de los virales que también van apareciendo por ahí. Así que maravilloso con esta tremenda, tremenda renovación del estadio Carlos Condel, que vuelve a brillar y a llenarse de vida. Tremenda maravilla. Así que felicitaciones y un aplauso enorme para Rahue Alto con esta celebración histórica del Estadio Carlos Condel, que vuelve a brillar. Así que maravilloso. Tremenda noticia para los más de 4.000 deportistas y las 12 instituciones deportivas que le dan vida al fútbol en el sector. Grande Rahue Alto, un abrazo enorme para todos. Vamos rápidamente al WhatsApp y comenzamos ya a despedirnos de a poquito. Mi querido pastor, no le salía la voz la semana pasada. Oh. Pero bueno, lo importante es que ya está mejor de salud y ahora sí puede hablar. Y puede dar la bendición a toda la familia Punto 7. Un saludo para el pastor. Dígame, ¿le dio hipo? Bueno.
2: ¡Carito!
0: ¡Sí!
2: ¡Le dio hipo!
0: ¡Oh, qué pena! ¿Sabe qué? Tiene que aguantar la respiración o tomar un vaso con agua al revés. O mirar a alguien que lo asuste y se le va a pasar. Oye, Panchito, gracias por compartir lo que te pasa. Oye, Panchito, yo tengo hambre. ¡Ay, no, no, no! Remedios para el hipo, eso lo vamos a conversar mañana mejor porque ya nos tenemos que ir. Un besito grande para nuestro amigo Giovanni de la Quinta Región, que me envía aquí una fotito de su papá y una foto de él. Un abrazo grande, Giovanni, para ti, para tu hermanita también que está fuera de Chile. Y espero que se estén comunicando ahí de forma constante. Cancelito me dice que ya va de regreso a casa. Nos escuchamos mañana. Cuídate y vamos al cumpleaños de la Gladys. De veras que la Gladys está de cumpleaños hoy día. Mi querida Maritza.
3: Carito, carito, carito, carito. Te quedo poquito.
0: Linda.
3: Ahí estamos hablando mañana. Escuchando en la radio con que siento el Claudito. Y saludo a la Martita y a Virginia Virgual. Que todo bien, los pibes que nos vive. Bye, bye.
0: Bye, bye, mi querida Maritza. ¿Qué me dice Moisés por aquí? Está preparando la once ya con un cafecito. Qué rico, Moisés. Saludos para Leu, para todas las personas que nos escuchan desde Leu. Un besito enorme, enorme. Que tengan una bellísima tarde. Panchito, ¿qué tiene ahí, popolechito?
2: Más terrible, que me dura 2 días.
0: No, te puedo creer.
2: Ya, carito, yo ya me estoy despidiendo. Que tengan todo, que encuentren todos los hogares, que lleguen bien a su casita. Igual tú, carito, que lleguen bien a su casita. Sí. Con cuidado, con precaución. Mándale un gran saludo a la Lucianita.
0: Gracias, Panchito.
2: Estamos al habla el día de mañana, si Dios quiere.
0: Chao. Y saludos también para Tomás, tan lindo, chiquitito, hermoso, tan amorosito. Mi querido Toñito, yo pensé que estabas de turno.
4: Remedios para el hipo,
0: sí.
4: Hay que mirar a la vecina porque la vecina es más fea que pegarle a la mamá en pandilla.
0: Nosotros seguimos avanzando, ya nos tenemos que ir despidiendo porque tenemos que conectarnos con Temuco, ya se viene Temuco. ¿Qué dice? Yo me despido porque tengo que ir a buscar a mi hija. Me voy a buscar a mi hija. No me sale, hoy ya me va a salir. Saludos para Giovanni también. Saludos para su hermana Ana. Un besito grande. Besitos para Anita.
2: Ni siquiera puedo mirar a la vecina porque mis vecinas son todas puros manjares.
0: Ah, toma, él y los manjares. Un manjar, ya, un manjar me voy. Me retiro, me despido. Un abrazo muy grande para ustedes, como siempre. Muchas gracias por dejarnos ingresar a sus hogares, por permitirnos acompañarlos durante las jornadas laborales y que tengan ahora un hermoso resto de jornada. Gracias siempre por llevarnos de igual manera en sus vehículos, en la micro, en todos lados. Saludos para Gladys, que está de cumpleaños. Un besote enorme, enorme para ustedes. Y nos encontramos mañana a partir de las 9 de la mañana. Recuerde siempre pedir permiso, dar las gracias y pedir las cosas por favor. Fundamental. Un besito enorme, enorme para todos. Y nos encontramos mañana. De 7 a 9 va a estar Luis Lagos y después llega Illa. Ah, Illa, la locutora. Después vengo yo a acompañarlo por un ratito en la mañana. Un besote grande. Mucho gusto, mi nombre es. Mi nombre es Carolina.

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1: Comenzamos este lunes primero de junio acompañándonos de norte a sur, llevando información, conversación, música y la mejor energía para cerrar este día. Gracias por permitirnos entrar en sus hogares, lugares de trabajo, vehículos, rincones de nuestro hermoso país. ¿Qué mejor? Sean todos bienvenidos a una nueva jornada de radio, donde la compañía, la actualidad y los buenos momentos son los protagonistas. Ajusten el volumen, acomódense y disfruten junto a nosotros de estas horas de programación. Desde las 7 hasta las 9 de la noche. ¿Cómo están? Espero que hayan tenido un maravilloso fin de semana. Que hayan disfrutado de sus cachorros, que hayan disfrutado de la familia, que hayan disfrutado de todo el mundo. Y nos vamos directo al teléfono. Hola, ¿con quién hablo?
2: Hola, buenas noches, Karina.
1: Muy buenas noches, ¿cómo estás, hermosa?
2: Bien, bien. Saludos desde Concepción para todos los auditores, ¿cómo están?
1: Saludos desde Conce, qué rico. Nosotros todos bien. ¿Y tú, cómo estuvo tu fin de semana?
2: ¿En casita nomás?
1: ¿No hiciste nada extra programático?
2: No, solamente fui a radio nomás cantar y eso.
1: Qué maravillosa. Ahí se entretiene nuestra Evelyn cantando, viendo tele, escuchando radio. Y disfrutando con la familia. Movido, harto trabajo y disfrutando con la familia también.
2: Qué bueno, Karina. ¿Está lloviendo por Temuco?
1: Está lloviendo y la están tirando con balde.
2: No nada. Una pasapájaro nomás.
1: ¿Cómo está Concepción?
2: Ahora nublado, hace frío, sí. Ya. Pero de repente es como que cae alguna gota, pero débil.
1: Como que quiere llover, pero no quiere. Fantástico. Oye, un beso gigante para ti, Evelyn. Y muchos cariños. Gracias, para tu familia.
2: Igualmente, saludos para tu familia y para todos tus compañeros.
1: Gracias.

0: Oye, qué lindo poder empezar con un llamado. Desde Concepción, Guatón. Conce presente a esta hora de la tarde. ¿A quién más tenemos presente a esta hora?
1: Hola, Karinita. Yo te acá de la ciudad de Los Ángeles, señorita. Bendiciones, un espectacular inicio de semana. Un saludo a todos los puntos 7. Un saludo a todos los que me conocen de acá de la ciudad. Y también a los que no me conocen. Y acá, señorita, no está lloviendo. Y han caído unas chispitas, pero
0: unas chispitas nomás, ya.
1: Así que, y aquí vamos a estar en su compañía, pues, señorita.
0: Un abrazo gigante para nuestro queridísimo amigo Máximo. Te amo, hija, nos vemos en la casita. Besito a mi amor, besito a la Agus. ¿Quién más presente a esta hora de la tarde?
2: Hola, Karinita, presente aquí con mi mamita Rosa y el bebé Lío.

0: buena, buena, buena, Karinita Gutiérrez. ¿Cómo está usted, Mauricio Hernández, por acá, el Chiripóvil en Villa Alemana? No, el fin de semana espectacular, aparte que lo pasé con mi cachorrito, así que espectacular. Vamos a tener que esperar un poquito más ahora para poder repetir ese fin de semana. Así que, pero todo bien, aquí andamos dando vueltas, todavía nos falta un poquito para la cuota, esperemos terminar luego. Así que vamos con la punto 7 de fondo.
1: Vamos con todo, mi queridísimo amigo Maverick. Cariños para ti. Cuando hables con el cachorro, mándale muchos besitos también de parte de la tía Cari. ¿Quién más presente, Nico?
2: Hola, hija de la Vende Sopaipa, ¿cómo está? Bendición, hija, acá su pastor desde Osorno. Bendición a la cipata ayer, hija.
1: Saludos para Osorno. Araceli.
3: Hola, Karinita, ¿cómo estás? Te hablo de Araceli. Acá todavía temblando yo.
1: No te creo.
3: El temblor de ayer fue tan grande, el temblor, las réplicas y todo. Ya vivo en un segundo piso. Se movió mi casa entera. Así que todavía estoy media nerviosita. Porque han seguido los temblores, pero con menos intensidad, gracias a Dios. Aquí escuchándote y... voy a volver a dormir con ropa.
1: Duermo con zapato también, todos. Araceli. Zapato y ropa nomás. Por cualquier cosa medio extraña, un movimiento más grande, salís de vuelo junto a Perito. Mi amigo Beto Batero, ¿cómo está?
4: Hola, Karinita, acá Beto Batero, Villa Alemana, Guangualí, presente.
1: Grande Beto Batero, presente también a esta hora de la tarde. Oye, mi Marlis preciosa me ha entregado mucha, mucha información. Karinita me dice, un auto en pane en la entrada del tren Caicay desde el centro, así que imagínate el taconín. Aguante nomás el taco, aguante el taco. Ármense de paciencia.
5: Hola, hola, señorita Karen, aquí de Los Ángeles, reportándome rumbo a la cordillera. Que tenga un buen turno, cuídese, yo soy el 7.
1: Cuídese usted también, mi amigo José. No, él es David. David, mi nombre es Karina, ¿ya? Besitos para ti. Karinita, yo soy un 7, me dicen por aquí. ¿Alguien más tengo? A la Olga Aros. Karinita, que tengas una linda tarde igualmente para ti, preciosa. Jorgito Cortés.
6: Hola, Karinita, ¿cómo estás? Oye, ¿cómo estás en la guatita? ¿Te recuperaste?
1: Mucho, mucho, mucho mejor. Estuve con remedio el fin de semana. Nos tocó trabajar harto este fin de semana. Agradecemos también, por supuesto, la peguita. Y el día domingo ya pude descansar un ratito más, así que me siento mucho mejor de la guatita. Nos vamos al teléfono. ¿Aló?
7: Hola.
1: Hola, ¿con quién hablo?
7: Con Rodrigo.
1: ¿Cómo te ha ido, Rodrigo?
7: Me gustaría que pusieras la canción.
1: ¿Qué canción?
7: Yo nunca vi televisión.
1: Yo nunca vi televisión de 31 minutos.
7: Sí.
1: Rodrigo, ¿cómo estás tú? ¿De qué parte nos llamas?
7: De Padre.
1: De Padre Las Casas. ¿Quieres aprovechar de mandar algún saludito?
7: Para todo el equipo de la Radio Punto 7.
1: A todo el equipo de Radio Punto 7 y todo el equipo también te manda muchos, muchos besitos a ti también. Vamos a ver si el guatón nos pesca con la canción, ¿ya? Cariño para ti, Rodrigo, cuídate mucho.
7: Chao, chao.
1: Chao. Qué lindo como nos llama Rodrigo. Padre Las Casas, presente también a esta hora de la tarde. Vamos reportando sintonía, 7 de la tarde, 14 minutos.

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1: Hola, hola, Karinita. Vamos de vuelta del colegio con Fernandita y Octavia. Te mandamos muchos saludos.
2: Hola.
1: Yo soy un 7. ¿Y tú?
0: Besitos para ustedes, besitos para Fernanda, Karinita.

0: Oye, chiquillos, quiero que me cuenten todo, absolutamente todo. Quiero saber qué pasó el fin de semana. ¿Cómo estuvo ese movimiento telúrico?
1: Hola, hola, muy buenas tardes, Karinita. Qué placer de saludarla en este inicio de semana y el lunes en la tarde. Como siempre, Magdalena, saludándola y deseándole una linda jornada, como siempre lo hace. Un abracito con mucho cariño.

0: lleno, lleno de bendiciones.
1: Mi Magda preciosa, si eres tan bella. Besitos para ti, para tus cachorros, para tus perritos y para tus tejidos, obvio. Tus manitos están bendecidos. Seguimos saludando y reportando sintonía a esta hora de la tarde.
2: Hola, hola, hola, bella, hermosa. ¿Qué tal? ¿Qué tal tu día? Espero que estés muy bien. Te deseo una buena semana. Cariños y un abrazote.
1: Igual para ti, bella. Oye, vamos a empezar esta nueva semanita con todo este mes de junio de este año 2026. ¿Es idea mía o mayo pasó volando? Ojalá que este mes también pase así de rápido y terminemos bailando un año más. Pero siento que este año lo he disfrutado, pero con...
3: ¡Oye, acá tembló! Viña del Mar, yo vivo en el piso 24. ¡Ay, que se movió! Tuvimos que seguir aprovechando el vaivén, pues, menos mal. Acá, taquito, en la avenida San Martín, a la altura del Casino Viña. Pero está lindo San Martín, pues, y uno aprovecha y chinear, pues, patrullándose y chinea también.
1: Ah, por supuesto. Oye, Jorgito, ya, pero quiero saber más, aparte de... ¿Te asustaste porque fue fuerte? Y como dice nuestra amiga Araceli, también las réplicas son constantes, como que igual a mí no me dan miedo los temblores, no soy de salir arrancando ni nada, pero yo creo que igual depende del contexto en el que esté. Y sobre todo si uno está solo. Caninita, mira, el auto azul, patente FBLS44, anda provocando un accidente, no deja avanzar al auto rojo, camino a Temuco a La Abranza. Es un imprudente el tipo. Ojalá esté escuchando la radio nomás y que pare el show, porque es muy peligroso lo que está haciendo en este momento, sobre todo ahí en las vías.
4: ¿Sabes, Cariñita Gutiérrez? Muy buenas tardes. Lo que pasa con el time o el tiempo, nosotros ya cuando llegamos a cierta edad queremos hacer hartas cosas en el día y nos alcanzamos, por eso se nos pasa rápido. Pero las personas que no tienen nada que hacer, que trabajan al día y que esperan que llegue la hora para poder irse a su casa, no les pasa nunca. Pero nosotros que siempre estamos ocupados, como tú, el que habla y varias personas más, el tiempo se le hace corto. No es que pase más rápido.
1: Ahí está la cosa. ¿Se acuerdan cuando uno empezaba a pololear y sentía que la hora pasaba volando? Y lo único que quería uno era que no pasara la hora. Y que el reloj ojalá tuviera más horitas para poder estar ahí con el pololo. Así es el amor. ¿Pasa algo parecido quizás con estar ocupado, no, Guillermo?
5: Yo soy piloto de avión. Pasa volando el tiempo.
1: Oye, mi amiga Kelly Arias, dices, cariñitos, Karina, les informo que mi prima Kelly, no es la Kelly, está hospitalizada. Porfa, le grabaré un saludo para ella desde Quilpué, con cariño y pronta recuperación de su papá Raúl, de su tío Carlos. Ya, pero ¿están grabando el mensaje o no? Necesito que me digan sí o no para poder mandarle el mensajito a la Kelly, para que se recupere, para que tenga toda la buena onda y la buena vibra de todos nosotros.
5: Ayer en el bingo te pasó volando el tiempo, Karen. ¿Ah? Váyanse luego, ya tiremos todos los números
1: a la parrilla,
5: de una.
1: No.
5: Está a punto de decir eso, ya, todos los números de una. Al que tenga el número mayor gana en el bingo.
1: Oye, qué chistoso. Ya, ahora sí, este saludo es para ti, Kelly. Un beso enorme. Estás hospitalizada. Así que este saludo es con todo el cariño de parte de nuestros auditores a nivel nacional. Desde Quilpué, con cariño y pronta recuperación de su papá Raúl, del tío Carlos, de su prima Sandy. Y mañana ojalá te podamos ver. Muchísimas gracias. Ella de todas maneras es un 7 como todos por acá desde Quilpué, nos dice. Así que cariño para ti, Kelly preciosa, recupérate. Porque ya te echamos mucho de menos. Adrián Hernández.
6: El Duolingo.
1: Duolingo.
6: Mi Karinita Gutiérrez, el viernes, si Dios quiere y todo sale bien, voy a buscar a mi tesorito para pasar el día viernes con él. Así que ahí le voy a decir que su tía Karina le mandó muchos saludos. Y ahí le va a mandar un mensaje también, ¿ya?
1: ¡Ay,
6: y venga! Y ahí también le va a mandar un mensaje los dos juntitos.
1: ¡Bacán, Maverick! ¿Hola?
5: Karen, no sé si tocaste el tema del chufazo de Deportes de Temuco en Arica.
1: Oh.
5: ¿Por qué no tocó el tema de No Verán Volver? ¿Ah? De Juanjo.
1: Ganó de nuevo Temuquito, qué bueno, chiquillo.
7: Por aquí tomando cafecito con calzones rotos, tomando una rica oncecita, sacándome el gusto de tomarme un café.
1: Qué rico.
7: Un saludo para mi hombre que todavía anda trabajando. Mi amor, te estoy esperando en casita. Regresa pronto, besitos.
1: Oye, pero si te dijeran algo así, cualquiera volvería a la casa hecha una bala. Mi amor, te estoy esperando la cosa. Mi Carlita, besitos para ti, para Sayen. Para mi Karin. Para Leonardo Natanael. Oye, qué lindo el nombre de Natanael. De verdad que me gusta, me gusta. Es diferente, no lo había escuchado antes, pero tenemos un auditor que se llama Natanael. Y tenemos un puntito 7 que también se llama Leonardo Natanael. Qué bonito. Amigo Beto Batero.
8: Hola, Karinita Gutiérrez. Acá Beto Batero y Alemana Guanguari. Antes de irme para la casa, le voy a contar que nosotros no sentimos nada del temblor porque andábamos roteando para la Cruz, Quillota. Para allá andábamos. Así que a la hora que fue el temblor, no sentimos nada, nada. Grupo Rutero del Sol.
1: El Grupo Rutero del Sol andaban en la suya, entonces. Claro, arriba de la moto no se va a sentir mucho un temblor.
9: Pucha, si mi señora me hablara así, me caso al tiro ahí. Lamentablemente, es como el apático frío conmigo, la que lata.
1: Oye, sí, es igual, mata, si sí, mata la pasión. Imagínate todo el día ahí, apunta, Yuyayu, como el amigo.
10: Hola, guapa, ¿cómo estás? Desde aquí, desde Los Ángeles, ya rumbo a mi casita a descansar ya, y fue una larga ruta, así que ahora llegar a descansar, a disfrutar de mi gente, mi señora y mi querida hijita linda, preciosa. Ya, pues, mi hijita, que tenga una excelente tarde, cuídese, y le estoy a la escucha. Chau, chau.
1: Chau, amigo Jonathan, cuídate mucho tú también, que llegues bien a tu casita, disfruta tu camita, tu mesita para tomar hoy. Disfruten toro, toro, toro. Jerry Rivera. Nada sin ti. ¿Quieren hablar de la cuenta pública? ¿No? Ah, bueno. Yo tampoco. ¿Qué?

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0: 7 de la tarde, 47 minutos de este primer día de este mes de junio, lunes primero de junio. Karinita, me dicen, quiero saber si pueden anunciar en la radio si es que alguien vende leña con reparto a domicilio. David dice que es de camino, no, ellos viven camino a Cholchol, kilómetro 2.5. Si alguien vende leña y la va a dejar a domicilio, porfa que se comunique conmigo para yo enviar el número a David. ¿Ya? Porque necesita leñita para poder calefaccionar.
1: Leñita linda, preciosa. ¿Sabe? Que aquí fue bien fuerte el temblorcito. Pero fue bien extraño porque aquí se movió el techo. Yo dije que se va a caer el techo. Pero sabes que mis mascotas se asustaron de una manera, sobre todo la perrita nueva. Se asustó, corría para allá, corría para acá y todo. Yo no le tengo miedo, pero traté de calmarlo a ellos. Pero fue fuerte. Y después siguió otra más réplica, pero ella sentía estos ruidos y salía corriendo como
0: loco.
1: Pero todo bien. Gracias a Dios que estábamos todos en casita. Eso fue lo principal. Que tenga una linda noche, Karinita.
0: Igualmente tú, mi Magda preciosa, junto a tus perritos. Oye, los perritos tienen, podríamos decir, como un sexto sentido. Ellos sienten antes los temblores. ¿Cómo? No sé. Son secos, pues. Por algo los perritos son secos. Todos los perritos se van al cielo, por eso.
2: Hola, buenas. Un saludo para toda esa gente y se levanta temprano a trabajar. Que tengan una bonita semana y un buen comienzo de mes. Bendiciones.

0: nota que salió desde lo más profundo de tu corazoncito. Mira, Karina, me dicen el nombre de Natanael es de origen hebreo y significa Dios ha dado o regalo de Dios. Y está compuesto por dos raíces bíblicas. ¡Qué lindo! Natanael. Karinita, ¿le podrías enviar un saludo a mi hijo Eric Peña? Nosotros vamos de camino a jugar fútbol. Él es un 7. Eric Peña. Eric Peña. Saluditos para ti, Eric. Karinita, no hablemos de la cuenta pública. Ni un brillo, dicen por aquí. ¿A dónde va clase? Ah, Milis. Karinita acá reportando sintonía. Saludos, vamos en la 9A, máquina 59. Aunque yo soy fans de la 38. Aquí le enviamos saludos al conductor de la máquina 59 porque él es un 7. Camino a Fundo del Carmen. Aunque yo a clases al centro. ¡Éxito, Liz! Ya, chiquillos. Siempre me quiere llamar. ¿Quién? La Sai te manda cariño y me dice que quiere llamar. Siempre te quiere llamar. Pero que me llame nomás. Mi número, 452-5922-10. ¿Cómo está mi amigo Don Luis Yanca?
1: Hola, Karina, ¿cómo estás? Gusto saludarte. Oiga, Karinita, ¿don Héctor no te ha llamado?
0: No, no me ha llamado.
1: Porque chuta, está, el tiempo está rápido, parece que va a haber temblor. ¿Por qué no trata de comunicarse con don Héctor de Lautaro, por favor? Gracias, Karina. Un besito, cuídate. Chao, chao.
0: Don Luis Yanca, quizás usted se quiere convertir en un don Héctor también. A ver, nos vamos al teléfono. ¿Aló? ¿Sayen, eres tú? Háblame fuerte porque no te escucho. ¡Ay, qué emoción! Te echaba de menos, hermosa.
2: Igual, tía.
0: ¿Cómo te ha ido, bella?
2: Bien, el fin de semana me fue horrible. No, pasó muy corto. Tenía mucho sueño.
0: Oye, imagínate, para uno que tiene que trabajar, ver la casa, el esposo, los hijos. Oye, Sayen, ¿cómo te ha ido en el colegio?
2: Bien, hoy ya tenía prueba y nadie avisó.
0: ¿Y ahí cómo te fue?
2: Bien.
0: ¿Sí? ¿Respondiste todas las preguntas bien?
2: Según yo, sí.
0: Ah, ya va. Ya cuando te llegue la nota de la prueba, tú me llamas para contarme cómo te fue, ¿ya?
2: Bueno, tía, ya le iba a mandar un video de una cosa que hice, que había una compañera que hizo algo famoso que había en YouTube.
0: ¿Ya?
2: Y yo lo hice también.
0: ¿En serio?
2: Sí, pero bueno.
0: Tendría que haberte grabado primero, ¿viste? Mucha chamba. Hoy es ayer.
2: Ya está mi mamá cambiando al bebé.
0: Eso, aprovechemos de mandar saludito. ¿A quién le vas a mandar saludo?
2: A mi abuelita, a mi papá, que está en la 9C.
0: ¿Ya?
2: Y a todo el mundo que no conozca.
0: Ah. Y a todo el mundo, tienes que decir.
2: Y a mi hermanito, quiero, y a mi mamá.
0: Quiero mandar un saludo a todos los que me conocen.
2: Sí.
0: Oye, un beso grande, Sayen. Qué rico escuchar tu vocecita. Ya te echaba de menos ya.
2: Igual.
0: Cuídate.
2: Lo que sí, cuando lo que pasó, cuando no pasé, no dejé pasar a nadie ahí cuando usted se estaba despidiendo, yo me largué a reír porque nadie pasó.
0: ¿Dónde, hija? ¿Cuándo fue eso?
2: Ayer. El viernes.
0: ¿Y dónde estaba yo? Ahí.
2: Yo la llamé.
0: ¿Ya?
2: Y ahí, cuando yo se fue la llamada, yo pensaba que iba a pasar los audios en la música, pero no las pasó, entonces no dejé pasar a nadie.
0: Acuérdate que andaba con dolor de guata, me quería por ir para la casa, ¿no?
2: Sí, verdad, tía.
0: Así que terminé el programa, Guatón se quedó aquí y yo me fui para la casa. De la guatita estoy súper bien.
2: Ya, aprovechemos un poquito que te hable mi mamá.
3: De pillarlo, tía.
2: ¿Ah?
3: Te dijo besitos.
2: Besitos. A mi

0: mamá.
1: Para ti.
0: Ah, besitos ya.
1: Oye, Carlita, que está rica la sayén, me encanta. A nosotros nos falta el puro mate nomás aquí, una galletita. Para seguir copuchando de la vida. Oye, ¿cómo estás tú?
2: Yo bien, estamos mejor. Estamos con el bebé de alta.
1: ¿Cuántos días de madre ya con tu bebé?
2: 22 días.
1: 22 días que nació Natanael.
2: Sí.
1: Oye, eso está.
2: Nos dieron de alta con el bebé porque había bajado mucho de peso.
1: Ay, cosita. Y eso que fue tremenda, guagua.
2: Sí, por eso.
1: ¿Cuánto pesó Natanael?
2: Y donde el bebé es más grande, más rápido baja de peso.
1: Ah, pero es normal que cuando salen de la clínica bajan de peso después, ¿po? ¿Pero bajó mucho?
2: Sí, bajó como el 7% y después cuando llegamos a la casa bajó más.
1: Ah.
2: Entonces ya. Cuando me tocó el primer control de los 10 días ya estaba muy bajo de peso.
1: Oye, ¿algún consejo, algo que le quieras decir a alguna mamita que está a punto de dar a luz?
2: No se me ocurre.
1: Oye, medio frustrante cuando uno tiene guagua porque son tan chiquititos que no saben decir qué le pasa porque lloran. Si tienen
2: es que
1: frío.
2: Sabes que yo, pese a tener conocimiento, lo tuve que googlear todo.
1: ¿En serio?
2: Sí. Pues como niña nueva, así, no, como que no sabía nada, me bloqueaba.
1: Es que yo creo que todos los hijos tienen que ser diferentes. Yo tengo una nomás. Y hace rato sí. Que pasé por esa etapa de guagua.
2: Sí, pues tu bebé ya está en la universidad.
1: Mi chanchita bella, te mandamos muchos cariños, muchos besitos. Aguante, Natanael, qué rico que...
2: Bueno, ahora, pensándolo bien, el mejor consejo podría darle a una mamita que tenga como visto el pediatra, visto su matrona como de cabecera, para que le pregunte a esas personas profesionales qué hacer en caso de cuando se sientan perdidas.
1: El mejor consejo, y lo otro es tener a la mamá al lado. Eso es súper importante. Siento que las mamás lo saben todo, no sé cómo, pero ellas lo saben todo. Mi Carlita, un abrazo grande. Cuídate mucho, gracias por comunicarte. Las queremos mucho.
3: Dicen que las abuelitas que se saben todo son, se les llama vieja antigua. Ya, eso sí, ya las quiero mucho.
1: Yo también a ti, Sayer. Un saludo a las viejas antiguas.

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1: Llegó la hora de las noticias, 8 de la tarde, 3 minutos. Y les contamos que ante distintas críticas, el expresidente Eduardo Frei defendió su nombramiento como embajador de Chile en misión especial. Yo estoy cumpliendo una labor de país, por lo que aseguró. Recordemos que no es primera vez que Frei ocupa ese cargo ad honorem. Primero, el año 2014, tras ser nombrado por la expresidenta Michelle Bachelet, y luego por el fallecido expresidente Sebastián Piñera. En abril del 2022, dejó el cargo bajo la administración de Gabriel Boric. Estamos en el mundo, en el sudeste asiático, estamos, pero no estamos en la India.